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1: Compa Peso, hay algo que le quiero decir a esa morra que está ahí.

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1: A ver, señores, vamos a regresar a continuación platicando sobre otro tema bien cañón. Tenemos un video viral.
2: Órale.
1: Un vato esperando cruzar de Tijuas a San Diego.
2: ¿Cuánto?
1: ¿Cuántas horas estaba esperando? ¿Por qué línea?
2: ¡Pues que pague la Sentry, el idiota!
3: No, yo he esperado horas en la línea.
1: No, donde era, machín. ¿De qué se trata? Ahorita regresamos al tráfico.

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8: A ver, paisano, el tráfico terrible. De repente, ya sabes, 6 de la mañana, 7 de la mañana, son las peores horas. Hoy, los viernes también, a veces los viernes desde las 10 de la mañana, mucha gente que sale del trabajo temprano, salen fuera de la ciudad, sobre todo hay freeways que se ponen hasta la Mauser, aquí en Los Ángeles, por ejemplo, el 405, a lo mejor el 101. El 5, también hay lugares donde el 5, como es un freeway de los más antiguos, nada más un carril en ciertas áreas. Wey. Es terrible, es terrible. Entonces pregunta, paisano, ¿tú cuánto te tardas en tráfico? Saludos a la gente de Tijuana que trabaja en San Diego, saludos a toda la gente de San Diego también. Saludos a la gente aquí de Los Ángeles, Bay Area, Phoenix, Las Vegas. 1-855-370-3100. Este video me llama demasiado la atención. Es un vato que anda en motocicleta. Entonces él, como anda en moto, corta entre los carros.
9: Okay.
8: Va a cruzar de Tijuana a San Diego. Entonces no se tiene que esperar tanto. Y lo que pasa de que había una línea tremenda. Entonces el vato llega y le pregunta a unas personas que literal la línea no se movía. Dijo, a ver, ¿cuánto tienen estos güeyes?
10: We're gonna ask this car right here.
8: Dice, le vamos a preguntar a este carro aquí, a ver.
10: Oiga, ¿qué pasa? Una pregunta. ¿Cuánto tiempo tiene la línea?
11: Como 6 horas.
8: ¡6 horas en la línea!
9: ¡No manches, güey!
8: Imagínate esa.
9: ¿Y qué, iban a trabajar o qué iban?
8: Pues iban dos vatos en la camioneta, a lo mejor sí a chambear o...
9: pues hacer ahí te va tu día, ¿ya para qué vas a trabajar?
10: ¡A la madre!
11: Y eso, que pues salimos 1:30 de la mañana.
10: ¿Una y media de la mañana?
9: ¡No!
10: ¿Por qué? ¿Qué que duda tanto?
11: No sé. Pero sí, 6 horas
10: ya. No, ya ni vale la pena venir a Tijuana.
11: No.
10: Pues 6 horas ya, ¿para qué? Mejor voy a trabajar. Gracias.
8: Exactamente lo que tú dices, Kevin. Pues sí. O sea, dice el vato, pues ya, ¿para qué?
9: Pues es que ya, güey, ya son 6 horas, que usualmente que uno trabaja 8 horas.
8: Ya eran 7:30 de la mañana, entonces digo, ¿quién sabe qué horas tenían que llegar de aquel lado? Entonces el vato le siguió en la moto y dice, y lo más triste es que llega un güey en moto y les corta.
10: Yep, it's true. 6 hours in line.
9: Oh, that's crazy, man.
10: And the sad part is that after all that, there's a guy that's gonna come here in a motorcycle and just cut them off.
8: Es lo que dice. Y lo más triste, que llega un güey en moto y corta la línea. No, y está bien, digo, pues ellos andan en moto, ellos pueden, pero a veces uno, pues no se puede dar esos lujos.
9: Sí, yo sé, ahí deben de tener más como... alguien, una línea sola para motos y todo eso.
12: Yeah,
9: pero...
12: the Sentry, you know, if you buy the Sentry, you get your own lane.
9: Don't tell her, first of all, you're rich. We're not.
12: Of course.
9: Yeah, so Sentry's expensive, bro.
12: It's all right, I got it.
9: Nah, yeah, whatever.
12: But I don't go to TJ, bro. It's very dangerous.
9: No,
12: I don't like it.
9: ¿Y qué? Pues no debemos ir a Hong Kong.
8: ¿Qué tal? Ahí unos taquitos, comida china,
9: comida
8: qué rico.
9: China.
8: A ver, paisano, pregunta, ¿tú cuánto te tardas en tráfico? ¿De dónde a dónde a dónde viajas? 1-855-370-3100. Hay gente que en Bay Area, sobre todo, güey, ¿cómo se tarda?
9: ¿Cómo se tardan, güey?
8: Aquí en Los Ángeles también, gente que maneja 1 hora, 2 horas.
9: Sí, muchos amigos que viven aquí, por aquí, por Los Ángeles, me dicen, güey, algo de 2 millas me tardo... 30, 40 minutos son 2 millas.
8: Sí. O sea,
9: chale, ¿no?
8: No, y a mí me ha tocado de que está lleno. Y aunque te bajas del freeway, todavía está. O sea, también las calles están hasta las manitas.
12: Those are poor people activity.
9: Oh, what do you mean, bro?
12: I drive in helicopter, brother.
9: Y no lo checan, ¿dónde lo que?
12: No, yo cruzo frontera.

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4: ¿Qué puede hacer una persona para saber si un familiar fue detenido por las autoridades migratorias? El abogado migratorio Daniel Park nos explica.
5: Existe una página de localizar a los migrantes, Alien Locators, donde usted puede entrar, puede colocar su nombre completo, fecha de nacimiento, su nacionalidad. Después de unos cuantos días, eso sería un puente donde usted puede acudir para que pueda ubicarlo a su ser querido.
3: Un mensaje de esta emisora.

0: estadística dice, lamentablemente, que 4 de cada 10 vatos han perdonado infidelidad.
1: My God. That's very stupid. You don't do that.
0: Donde la, lamentablemente, pues sí. O sea, son compas que o a lo mejor están enamorados o algo pasó. ¿Tú conoces a alguien? 1-855-370-3100. A ver, tenemos a mi compa Chucky con nosotros. ¿Ese es mi Chucky?
2: A un cuñado mío lo metieron al bote.
0: Oh. ¿Cómo? A ver, ¿qué sí, hizo?
2: No, pues andaba de malandro.
0: Sí.
2: Sí, y cuando lo metieron al bote, pues la muchacha tenía su novio también. Y se lo llevaba para casa de mi cuñado.
0: No. Pero espérame, ¿lo tenía antes o después de que lo metieron al bote a tu cuñado?
2: Después, cuando después. Él estaba en el bote.
0: Se consiguió alguien. ¿Por qué? ¿Cuántos años le dieron a tu compa, a tu cuñado?
2: Como unos 3-4.
0: 3 o 4 años. ¿Mm? ¿Qué dijo? Sí. Yo necesito también mi galletita.
3: Y le entró.
0: Y se consiguió alguien más. Ok, ¿y luego?
2: No, pues yo pienso que de pasión, dice, pues sí, ella sí. Tiene al Wilson en la cárcel, porque yo no.
0: Claro, no. Pues si él, dale. Como al feo, que lo entretenía. Bueno, ¿y luego, Chucky?
2: No, pues ya viven muy felices. Ya salió, ya, pues, no pasó nada.
0: Oye, pero se enteró tu cuñado. O sea, se enteró de que ella sí tuvo que veres con alguien más.
2: Oh, sí. Ajá. Está medio güey, mi cuñado.
0: ¿Y qué dijo? No le hace.
2: Mi cuñado es mi cuñado.
0: ¿Y qué dijo? No le hace. Nah. Perdonó.
2: No.
3: Pero ni no, pillo pues ni nada, hizo... ¿o qué? O sea, no. Ni se le hizo de tos, el, no sé, algo que reaccione de alguna manera.
0: Nada.
2: No, pues yo pienso que si le dice algo hasta lo golpea a la mujer.
0: Azul, me echa en una de esas. Bueno, pero también él sabe que... Ay, fíjate, hay parejas que lamentablemente él cae en el bote. Y si son, no sé, 10, 20, 30 años, pues se divorcian de plano. Dice la mujer, se sincera y dice, sí. ¿Sabes qué? Yo no te puedo esperar, sorry, lo siento, y se divorcian. Pero aquí eran 3 añitos nada más.
3: Muy pero rápido.
1: Pues, necesitaba de todos modos.
3: ¿Mantenimiento? ¿Dónde
1: mantenimiento?
3: La...
1: Sí, that's right. Pero no es lo mismo que una mujer perdone la infidelidad del marido
3: sí.
1: Que aunque un hombre perdone la infidelidad. No manches, no. Es una pajuelona.
3: Claro que no.
0: No, porque no es lo mismo.
1: No es lo mismo.
3: No es lo mismo, you stupid.
0: Compadre, tú perdonaste. ¿Tú conoces a alguien que perdonó una infidelidad? La estadística dice que 4 de cada 10. 1-855-370-3100. Yo creo que yo en lo personal, yo no perdonaría.
3: ¿No?
0: Yo no perdonaría.
3: ¿Por qué no, güey?
0: No. Si me llego a enterar, yo creo, y yo lo he hablado con mi vieja, la sargento, yo le he dicho, mira, mi amor, si ya no quieres estar conmigo, lo mejor es que me lo digas.
3: Sí.
0: O si yo me doy cuenta de plano, o sea, que yo te veo, que la vida se encargue de poner la infidelidad en mi cara.
3: Sí.
0: Yo creo que yo me daría media vuelta y diría gracias. Thank you, que seas muy feliz.
3: Güey, ahorita que lo estás diciendo, te estoy mirando y como que tu cabeza se ladea, güey.
1: Por los cuernotes que ella tiene.
3: Don Tela.
1: Pelón, yo que tú llegaba a tu casa.
3: Agarra un serrucho a ver si los puede cortar.
1: No, ¿para qué? Mejor ya lo tiene bien puesto. Agarra la maleta y.
3: Ya lo vete. Que, ¿le hubiera ido desde cuándo?
1: Lo que quepa. Ropa.
0: Ay, mis monitos, ¿qué?
3: Ni va a poder entrar con los cuernos. Don
0: mis, Tela, juguetes, mis juguetes. Mis juguetes.
1: Le dicen el Haaland.
0: ¿Por qué?
1: Por los cuernotes de vikingo.
0: Pasó, vamos ahí. A ver, mira, ¿conoces a alguien? ¿Por qué perdonó la infidelidad? ¿Perdonó más de una? 1-855-370-3100.

0: a alguien? 1-855-370-3100. Tenemos a Pepe con nosotros. Hola, José, bienvenido.
1: A mí merengue.
0: ¡No! Te pusieron los cuernos, Pepe. ¿Qué pasó?
1: Simón. Ah, mi morra. Bueno, mi ex, ¿no?
0: Tu ex.
2: Tu ex.
1: ¿Qué te hizo? Mi mejor amigo.
0: ¡No!
3: ¿Qué?
0: ¡Chale! A ver, José, ¿dónde se conocieron tú y tu morra? A ver, desde el principio.
1: En Facebook.
0: Facebook, ok. Facebook. ¿Cuánto duraron de novios?
1: Duramos 3 años.
0: ¿3 años? ¿Se casaron bien? ¿O nada más eso fueron marinovios?
1: Tenemos un hijo.
3: No, güey. ¿Y si es tuyo?
0: Bueno, ¿quién sabe?
3: No, más digo.
1: Sí, es mío.
0: Ajá.
3: Es lo que te dices para autoterapiarte.
4: Y que su mamá se la crea.
0: Ok, José. ¿Y luego qué pasó? O sea, ¿tú notaste que andaba mal o cómo los descubriste?
1: ¿Cómo? A ver, otra vez.
0: O sea, ¿tú notaste que andaba mal? ¿Cómo descubriste la infidelidad, José? ¿Qué pasó?
1: Fue en una fiesta que tuvo mi mejor amigo.
0: Ajá.
1: En una fiesta de su cumpleaños y me empedé yo. Ya no supe qué pasó. Al siguiente día me dijeron, pues.
3: ¿Pero quién te dijo? ¿Cómo se dieron ellos cuenta? O sea, ¿fue enfrente de todo mundo? ¿A las escondidas o qué?
1: Estaba a las escondidas, pero me dijo un amigo que estaba ahí, pues, que andaba bien.
3: ¿Y qué estaba viendo? ¿Qué, el vato? ¿Cómo supo?
1: ¿Manda?
3: Pues estaba viendo de en la cama, ahí en una esquinita viendo. ¿O qué?
0: Estaba chismoso.
3: Demos.
0: Dijo, ¿será la vieja del Pepe?
1: Sí, andaba viendo, pues, cómo andaban ellos dos. Andaban como...
3: Manita sudada.
0: Oye, José, ¿y la infidelidad fue nomás eso, besos, coqueteo o si hubo de todo?
1: No, la verdad no sé, pero lo único que me dijeron, pues...
3: Ah, ya con eso tú dijiste que ya estuvo.
0: Ok, y hablaste con tu señora, ¿y qué pasó?
1: No, pues me lo negó, pero ya no quise yo andar con ella.
0: Órale. ¿La dejaste?
1: Sí, la dejé.
0: Inmediatamente, o sea, ¿no perdonaste entonces?
1: No perdoné.
0: Ok.
3: Ah, bueno, Pepe, ¿pero tú ya sospechabas desde antes o qué onda?
1: No, la verdad no.
3: Esta fue la primera vez.
0: No, es que, güey, ya cuando el río suena es porque agua lleva. Sí. Tenemos a Eleutario. Chale. ¡Eleutario! 4 de cada 10 vatos han perdonado los cuernos, Eleuterio.
5: No, yo mi parte no. Yo creo, yo por mi parte no.
0: ¿Te pusieron los cuernos o no?
5: A mí sí.
3: Ah.
0: ¿Cómo te qué pasó? ¿Cómo te diste cuenta? ¿Con quién? A ver, cuenta, güey.
5: Oh, mi cuñada me dijo.
0: ¿Ella te lo confesó?
5: Te lo confesó mi hermana.
3: ¡Ah, la madre! ¿Y con quién fue o qué?
5: La neta no lo conozco. Y no, ni quiero saber.
3: Pero dilo sin llorar.
6: Con esa voz hasta.
3: Hasta yo.
6: Hasta los hijos del cuerno le ponen.
3: Chale, ¿dónde lo
0: compadre, ok, y luego cuando te cuenta tu hermana a ti, ¿tú le reclamas a ella? ¿Te lo aceptó o no?
5: Me mandó video.
3: ¡No, video! ¿Y qué viste en el video?
5: Mi hermana grabó y la quemé.
0: ¿Cómo? No. ¿En dónde? ¿En redes o dónde la quemaste, Eleuterio?
5: La
3: subí
5: a Facebook.
3: ¿Qué? No, así explícito todo. Wey, ¿o qué?
0: Cuidado que eso es ilegal hasta cierto punto.
3: Creo que sí.
5: Ah, sí, pero ya creo que ya lo borré.
3: Uh-huh.
0: Ok, cuando lo subiste, ¿qué onda? ¿Por qué lo hiciste, güey? ¿Para que lo viera toda la familia?
5: Por coraje, a lo mejor.
0: Coraje, nada más.
3: Entonces, está en su derecho, güey, en un momento de coraje, güey. No manches.
0: No,
3: imagínate.
0: Ya. Oye, ¿y en el video qué estaban haciendo, güey? ¿De tocho morocho o nomás besos, pláticas, qué era?
5: No miré muy bien, porque... Bueno, de hecho, su hermana ya me estaba comentando cosas. Y supuestamente andaba con alguien. Y yo también ya más o menos sospechaba, porque también hay que ser, perdón con la palabra, bruto, pero también hay que
0: estar bien al tiro. Claro.
3: No, órale.
0: Sí. Entonces, ¿tú no perdonaste, Eleuterio?
5: No, yo no. Gracias a Dios, estoy con una señora y vivo primeramente feliz.
6: ¿Ah? Hasta que se entere
3: que
6: esta señora también le está poniendo el cuerno.
3: Es puro cuernudo usted, agárrense de la mano.
0: Pregunta, la estadística dice que 4 de cada 10 hombres han perdonado una infidelidad. ¿Tú perdonaste, paisano? 1-855-370-3100. Tenemos a Mario, Jorge.

0: estadística, 4 de cada 10 vatos han perdonado una infidelidad. ¿Tú perdonarías? Sí, no, ¿por qué, compadre? 1-855-370-3100. Yo nomás digo una cosa. Ahorita la situación económica está también difícil.
1: Está corriendo gente de las radios, pelón.
0: No, yo sé, yo sé. Está bien difícil que si mi vieja llega a tener un Sancho y se va con él, yo me voy con ellos también. No, güey, es que sí.
2: Sí lo harías, güey.
0: Güey, no hay feria.
2: Por dinero baila.
0: No hay feria.
2: Con dinero baila el perro.
0: Me tocaba aumento, me lo bajaron el sueldo.
1: Dale, hombre. Ay, lo que falta todavía, espérate.
0: Allá más, no.
2: ¿Qué
0: no,
2: sabe sí. que no sabemos?
0: No, no, ojalá, ojalá. Ahí se consiga alguien, pero que sea inteligente, güey.
2: Uy,
0: no. Yo sí, si voy a hablar con ella, le voy a decir.
2: Si te irías con alguien más, güey.
0: Mi amor, si te consigues a alguien, ¿qué? No, te aviso. No, no, no, no, no. Consíguetelo con lana, mi amor. A ver, a ver, tontita. A ver, ponme atención.
2: Cállese.
0: Ponme atención. ¿Qué, gordo? Con feria.
2: Que tenga feria, si no, no.
0: Y si está viejito, mejor. Nos vamos todos.
2: Hoy no más.
0: Mira, tenemos a Stephanie con nosotros. Hola, Stephanie.
3: Sí, un primo mío.
0: No.
2: No.
0: ¿Qué? A ver, ¿qué pasó?
2: Primo menso. ¿Qué pasó?
3: Mensísimo, estúpido. él es el que, para empezar, él es el que arregla a los niños. Desde que yo recuerdo, él es el que limpia. Ella, según trabaja, hasta el café le hace. Ella decidió irse con otro.
0: A pesar de que la atendían como reina, Stephanie.
2: Sí, pues sí.
3: Sí, pero ahí viene lo peor. Decidió irse con otro, a pesar de que él se levantaba a las 5 de la mañana, le hacía su café y todo, ella nada más se levantaba para irse a trabajar. Y se fue con otro, y el otro la dejó embarazada.
0: No.
3: Y regresó con él. Y él aceptó embarazada.
2: ¡No! ¿Qué? ¡No! ¡Qué menso! ¡No me dio baboso!
0: Oye, ¿y tu primo qué dijo? Ok, mi amor, sí, regresa, está bien.
2: ¡Chale! Sí.
0: ¿Qué?
3: Así la aceptó. O sea que, igual yo recibo a tu hijo como si fuera mi hijo.
0: ¡No!
3: O sea,
0: ¡no manches! ¡Que
2: también
0: sí,
2: el hijo!
3: ¡That's a sim! Pensamos que lo tiene embrujado, no sabemos qué pasa con él.
1: ¡Le dio todo H!
0: Sí. ¿Mm?
3: No, algo le dio. Pero no sabemos qué le daría.
1: O le dio toloache o de plano está bien estúpido.
2: Yo digo que los dos.
0: ¿Qué será?
2: Los
0: ¿Qué,
2: dos.
0: ¿Qué será? Oye, Stephanie, no, ¿y tú como prima, de él? ¿Nunca hablaste con él? ¿Nunca le dijiste primo? ¡Ey, recapacita! ¿No?
3: Toda la familia le dice que ¿por qué hace esto? Que me dice, no, es que la mamá de mis hijos y que ¿cómo voy a dejar que se lleve a mis hijos? Yo quiero estar con mis hijos.
0: Wow.
2: Tampoco estará bien buena.
0: Se pasó.
2: Añora,
0: ¿sabe, güey? ¿Quién sabe? Digo, pues sí, a lo mejor lo tienen embrujado, como dice Stephanie.
2: También.
0: A ver, mira, tenemos a Mario. Él dice que tú perdonaste, ¿verdad, Mario? Una infidelidad.
4: Ni te imaginas mi historia.
0: A ver, cuéntanos.
4: Venga. Mira, yo andaba con una muchacha en la prepa que era novia de Rafael Jardón, defensa del Veracruz.
0: Órale. Ajá.
4: Y pasando el tiempo, yo se la bajé, ¿no? Al Rafael Jardón.
0: Tú se la bajaste. Tú se la bajaste originalmente, pero ella nunca anduvo con los dos.
4: No, no. Y después, pues me cayó el karma, ¿no? Me decía que la llevara a pagar el Tupperware a una casa. Y la llevaba yo a dar el abono, según.
0: Ajá.
4: Y era casa de el Pelón Lemus, que jugó en el América, no sé si te acuerdas.
2: Ah, frega, este, ¿qué?
0: Le gustaban los futbolistas.
2: Los fútbol, pues sí.
4: Simón.
0: Ajá, y ella se metía a disque pagar el topper.
4: La topper, güey, yo la llevaba.
0: No.
4: Y después me di cuenta pues, que ya andaba con el Pelón Lemus.
0: Anda.
4: Y la verdad yo la perdoné, pero pues ya no se hizo nada.
0: Oye, Mario, pregunta, cuando te decía, viejo, llévame a pagar los topper.
2: Sí.
0: ¿Tú nomás le llevabas y la esperabas o ibas a dejarla?
2: No, güey.
4: No, yo me esperaba afuera.
0: ¡No!
2: ¡No, no, no! ¿Le llenaban el topper a ella todo lo que da?
0: ¿Para llevar?
2: ¿Hasta para llevar?
4: No era diario, pero pues sí.
2: ¡Ay, no importa! Bueno. ¡Ah, sí, no importa!
0: ¡Es lo bueno!
2: ¡Es lo bueno!
0: ¡Que no era diario!
2: ¿Eh? ¡Que a toda madre!
0: Menos menso.
4: Ya, ¿sí? Después ya me buscó ella y ya, yo sé que tú eras el indicado y que esto y que el otro, pero no, ya no. Ya van dos futbolistas y a mí no me soy futbolista.
2: Oye, ahí va tus 10 mensos.
5: ¡Qué bruto, focalicero!
2: Pensé que tú eras el único menso, pelón.
0: No, hay peores, güey. Peor. Te llevé. No, ¿cuánto se tardaba, güey? ¿Cuánto se tardaba con lo del topper? ¿Cuánto se tardaba?
2: ¿Cuánto se tardaban, güey?
4: Pues ponle tú que media hora, porque era amiga de la mamá de...
2: ¡Dale! ¡No! ¿Ay? ¿Ah? Oye, ¿y este por qué no sale? ¡Dale, no mal! ¡Ay, está pesado el topper! ¡Mato menso, güey!
0: ¿Cómo te fue, mi amor? ¿Qué? ¡Ay! ¡Qué bárbaro, perdón!
2: ¡Ya! No le hagas caso, camarito.
4: No te burles de mí.
1: ¿Qué llamas a este programa? ¡No llamen!
2: Ya, mejor ser feliz que investigador, Mario. Mira aquí, los dos. Sí, nadie investiga. Mejor.
1: Ay, ¿para qué gusto?
4: Para que sepa la sargento que lo que le gusta el América son pues
0: Si no te quepa, no repartas, güey. Sí, sí. No lo voy yo.

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0: gente se opone y dicen, anda, que el dinero no compra la felicidad. Mentiras, mira, los ricos tienen muchos problemas. Los inversionistas de la bolsa hasta se suicidan. El dinero no te compra toda la... ¿Cómo no, señores? Está comprobado por medio de una universidad que la felicidad se compra con dinero.
1: ¿Qué?
0: Y esta investigación la llevó a cabo Matthew Hillensworth en una universidad. Y dijo, aumentar los ingresos monetarios en tu vida te causan paz.
2: Pues sí, claro.
0: Te causan mucho bienestar. Estás contento, estás tranquilo y seguro. Porque si vas a salir de tu casa y tienes dinero... Y no te importa qué mes vayas a regresar, te fuiste de vacaciones a un viaje de negocios, no te preocupas, porque tienes quien atienda ese hogar, tienes dinero para pagar, para que te alimenten a tus mascotas,
2: claro,
0: tienes dinero para pagarle al jardinero que venga y te haga la yarda para que no crezca tanto, y te da una confortabilidad
2: divina,
0: divina, y claro, que mucha gente dice, ay, no, no lo creo. Sí, señor.
3: Con dinero baila el perro.
2: No, y ¿sabes qué? Cuando llegas a un lugar y no tienes que preguntar por los precios, de cuánto es, todo eso, eso ya es.
1: ¿Qué se sentirá eso?
2: Es ganancia.
0: Calma y seguridad.
1: Yo una vez sí le pregunté a un guía de turista, porque nos llevaron hacia un lugar muy pipiris nice, allá en París.
2: En París.
1: Y yo sí le dije, oye, ¿y por qué esas cosas no tienen precio? Porque bolsas, zapatos. Me dice, mira, aquí no ponen los precios porque si preguntas cuánto cuesta, por lo general no lo puedes comprar.
2: Sí.
1: ¿La neta? Y se me hizo bien raro, dije, pues yo quiero saber.
2: Preguntando por un llavero.
1: Pues quiero saber cuánto vale.
0: Es de verdad, yo tengo un compa que tiene tanta feria que cuando va a la tienda, no mira los precios. Él dice, a ver, dame esta. Y me ha dicho
1: Michael Jackson.
0: No, me ha dicho.
2: Adam Sandler, en
0: el momento de invertir, a mí no me mortifica nada. Llevo a cabo mejores decisiones de inversión ahora que tengo tanto dinero, porque si no lo tuviera, me mortificaría y estuviera al pendiente de lo que fuera a suceder en la bolsa de valores.
3: ¿Que nunca les han dicho, ponle precio, ahí está un cheque en blanco?
0: Sí, señor, a mí me han dicho.
3: Gente
2: en el Monopoly les han hecho.
0: Ah, dice que
1: ¿a ti te han dicho eso?
0: Ah, claro, mayores niveles de bienestar. Dice el vato que se siente tan tranquilo y tan seguro que cuando se va de su casa, él no se mortifica para nada, ni chequea las inversiones que tiene en la bolsa de valores.
1: ¡Órale!
0: Si pierdo el día de hoy, mañana vuelvo a ganar porque tengo dinero para invertir. Entonces,
1: risa de rico multimillonario.
2: Multimillonario.
1: Que le vale perderlo todo porque mañana lo va a ganar.
0: No todo.
2: ¿Qué? ¿Cuánto? $10 millones. Ah, pensé que era más. Oh, my God.
0: Y dice, me dijo una frase bien interesante. Dinero llama dinero.
2: Eso sí. Eso es cierto.
0: ¿Y será? Claro que
2: yes.
0: Güey, si
2: ya
0: no tiene para invertir y para comprar una casita y volverla a vender.
2: Abundancia, dinero y llama
0: dinero. El dinero compra la felicidad, señores.
1: Pero yo
2: no 100%, no 100%, pero sí ayuda.
0: No, sí la compra. Sí, la compra, la felicidad.
1: Yo no creo que tú seas muy feliz así con dinero. O sea, teniendo tanto dinero, no creo que seas feliz.
0: No tengo tanto, pero tengo dinero. ¿Y sabes qué tan feliz me hace pagar 200 bolas por un masaje? Esa es mi felicidad.
2: Ay, qué bonito.
1: 200 bolas.
0: Y hasta agua me ofrece la chinita.
2: No, hombre, esa es tu felicidad eterna.
0: El agua y la felicidad. Happy ending.

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3: ¡En Euforia! ¿Quién quiere ganarse la lotería? Imagínate ganarte casi $1 billón, señoras y señores. La lotería acaba de llegar a el 10º premio más alto de la historia. ¿De qué se trata? ¿Cuándo se juega? ¿Cuánto dinero estamos hablando? Próximamente estoy seguro que te lo vas a ganar. Ahorita regresamos con toda la información, agua.

0: aquí el...
1: ¿Quién?
0: Premio es el décimo más grande en la historia de la lotería.
1: El décimo más grande en la historia.
0: De los Estados Unidos.
1: ¿Qué pasó, loco?
0: El décimo más grande. Lo que pasa es que el fin de semana nadie se llevó lo que es el Powerball, el Mega Millions.
1: Me hubieran hablado y uno lo robó.
0: El Mega Millions. Hey. Y ahorita se acaba de disparar a nada más y nada menos que... Agárrense. ¿Cuánto? Imagínate lo que te puedes ganar. 800 millones de dólares. ¡Ah! 800 melones. ¡Qué perro estaría!
1: ¡Y qué machín, loco!
0: Sí, estaría bien
1: perro. ¿Sabes dónde estuviera ahorita yo?
0: No.
1: En las Bahamas, en Japón, en Indonesia.
0: ¿Qué hubo?
1: Todo el día, así. Bahamas un ratito, Japón, Indonesia, cierro.
2: ¿Por qué Indonesia?
1: ¡Ay, hay muchas chinitas bien bonitas allí!
0: ¿Eh? En Indonesia hay chinitas.
1: ¿No hay?
0: Pues en China hay chinitas, ¿no?
1: Ah, indonesitas, entonces.
0: Ándale, exacto, feito.
1: Indiacitas.
0: Sí. Lo que pasa es que si te ganas este Powerball, estamos hablando de que sería el décimo más alto de la historia de la lotería. La última vez que se regaló algo así de grande fue el premio acumulado también de 800 millones de dólares el 14 de noviembre del 2025. En aquella ocasión se lo ganó alguien de Georgia y obtuvieron pues un premio de 453 millones de dólares.
1: Se lo ganó una viejita.
0: Sí.
1: Hijo de la...
0: Imagínate ganarte ahorita los 800 millones.
1: Te agarro cachetadas, wey. A ti, al productor, al jefe, y luego demándenme y wey. Luego. Y luego me dicen, son mentiras.
0: Ahora, si tú te lo ganas, dependiendo de el estado donde vivas, te pueden ofrecer de dos cosas. Es que te paguen cada
1: mes. Fregazo.
0: O un fregazo.
1: Pero del fregazo te quitan un friego de taxis.
0: Sí, también.
1: ¿Y el de cada mes no te quita ni madre o qué?
0: Del fregadazo, estamos hablando de que... A ver, si acaso tú te ganas los 800 millones de dólares...
1: Cuarentón que te
0: menos,
1: quiten.
0: Menos impuestos y todo el rollo. Dice aquí que recibirías 344 millones de dólares nada más. Imagínate eso.
1: ¿Por qué me quitan esa madre?
0: Más de la mitad, güey.
1: ¿Por qué?
0: Más de la mitad.
1: No entiendo. Explíquenmelo bien.
0: Pero son los impuestos.
1: Pero
0: los
1: si
0: impuestos.
1: Ahí no compraron el desgraciado boleto, güey.
0: Ahí les van los números para que los apunten. La última vez que ganó fueron el 2, el 5, el 42, 44 y el 60. Y la Megabol dorada, que también le tienes que atinar, fue la número 1. El próximo sorteo, señor. Sí, fue la número 1, la Megabol. El próximo sorteo, mañana martes 28 de julio, es el próximo sorteo.
1: ¿Tú crees que?
0: Para tener la oportunidad de participar.
1: Si compro, me la saque. Si me la saco, te voy a pegar con ella así en la pura cadera.
0: No creo, feito, que te la saques,
1: con
0: la verdad.
1: Sería, pues, así por el...
0: No creo. No. Yo creo que va a seguir
1: subiendo. No me la saco,
0: No creo que tengas esa capacidad, la verdad.
1: Ay, joder.
0: Oye, lo que sí creo es de que va a seguir subiendo. No sé por qué. Creo que nadie se la va a llevar.
1: ¿Tienes un presentimentito?
0: Es una en 300 millones. No, en más de 2000, casi 3000 millones de probabilidades.
1: Espérame,
0: que te la puedes ganar. Es más fácil que te coma un tiburón, güey. Neta. Es más fácil que te pegue un rayo. Así. O sea,
1: es más fácil que me caiga un meteorito en la cabeza.
0: Exacto.
1: Y se despulverice todo el meteorito.
0: No, pues sí, pobrecito, güey, el meteorito.
1: Ni modo que vaya a hacer algo.

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1: A ver, chavos, vamos a regresar con como dice el dicho.
2: ¿Cómo
1: va?
2: Dice el dicho, loco.
1: El dicho dice: ey, tanto tienes, tanto vales.
2: Ay, mijito.
1: Nada tienes, nada vales.
2: Así me dijo mi mamá.
1: ¿O sí, así te lo dijo?
2: Háblale a tu hermano Marcos. Nada, me robó, mamá. Nah, ¿cómo fue? Sí, ya me di cuenta, Nito. Tanto tienes, tanto vales. Como tu hermanito no tiene nada. Pues porque no quieres, bien flojo. Sí, pero de vez en cuando echarle.
1: Tenía lo que te robó.
2: No, y deja tú. ¿Eh? No trabajaba.
1: Ah, su mecha.
2: Y era toda madre. Mi mamá le dejó casa.
1: Uy, qué chulada, güey. Qué padre.
3: Era el que más lo necesitaba.
2: Sí. Se van no. al más vago, ey, al que no sabe hacer mucho.
1: Y sí.
2: Y quieren estar chupando de lo que el que chambea.
1: Es que son los más débiles, dijo la psicóloga. Tanto tienes, tanto vales. Nada tienes, nada vales. Neta, si aplica machine este dicho. 1-855-370-3100. Ahorita regresamos con tus llamadas, ¿eh?
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14: Ok, chavos, como dice el dicho, Tanto tienes, tanto vales. Nada tienes.
15: Nada vales.
14: Nada vales.

0: cierto, es cierto. Cuando no tienes, nadie te saluda ni tu familia.
1: Nadie.
0: Ya no más tienes.
2: Saludo.
0: Primito, ¿cómo estás? Hace 45 años te vi ahí en Guasave.
2: Sí, yo te saludo con mucho amor. Ya te quiero.
0: Ay,
2: quieren.
0: Me da mucho gusto que te esté yendo bien. Y lo de repente.
3: Te... Ya ganas dólares, ya estás de este lado.
0: Te suavizan y luego te la sueltan. No, ¿qué crees? Yo estoy ganando $50 a la semana.
2: Ayúdame, help me, baby.
0: Y luego hay una oportunidad de un terrenito que me ofrecieron y mi papá dice que él no puede, pero que a lo mejor tú me puedes. Pero es prestado.
1: ¡Ey!
2: ¡Ala!
0: ¡Ajá! Dijo, ok, dame los papeles del terreno, que los detengo. Y cuando se pague ahí, me das algo extra y te los entrego.
1: Ah, qué
0: es que así no es. Pues
1: no, pues. Okay. Es de buena fe, feito, de buena fe.
0: No, no tengo fe yo, no tengo.
1: No,
2: ni
1: más.
2: Buena ni fe, ¿qué es eso?
0: No, la pierdo.
1: A ver, pregunta, ya que te la aplicaron, pero ¿qué tal ahora que estás de este lado? Que ya ganas dolaritos.
2: Uy, peor.
1: Ahora sí vales, ahora sí te llama familiares así de. 1-855-370-3100.
0: Saludos a mi primo Ernesto.
1: Ahorita regresamos.
4: A la distancia.

0: tienes, tanto vales. Nada tienes, nada vales. Dícese de, por ejemplo, tú, paisano, que andabas allá en el Terre, andabas allá en Michoacán, andabas allá en Guerrero.
1: En Guarachi.
0: Andabas allá en, no sé, San Luis, andabas en Guanajuato.
1: En sandalias.
0: Y nadie te pelaba, eras ahí el... La pestosilla de la familia, del barrio.
1: El comenada.
0: Sí, decía, no, hombre, el José nunca va a hacer nada, no, este que...
1: No, no, el Nito va a terminar en el bote.
2: Sí.
1: Decía la Olga, la señora.
0: Nadie.
1: Pensé que ibas a estar en una prisión o algo.
3: No, hay que... No,
1: sí, así me dijo.
0: Güey, suele suceder porque somos...
3: A mí me he buscado personas que yo no les hablaba en la primaria. Que ni siquiera les hablaba de... Amiga, ¿tienes boletos para tal evento? Amiga, préstame una lana. Una chava me pidió dinero.
1: Ya vives en los United.
3: No, también cuando andaba en el otro lado, pero me piden dinero. No, te piden cosas cuando ven el éxito. No, pues no.
0: Y de repente, paisano, ya te viniste para los United States y de este lado...
1: Te está yendo más o menos, no está tan acá.
0: Agarraste jale chido.
3: Te va mucho mejor.
0: Sí, ya ganas dolaritos.
3: En green.
1: No, y exageras. Si eres baboyo, la platos. En el Terry, tu mamá dice... Mi hijo es manager de un restaurante.
3: Sí, ya.
1: Y acarreando platos. Ay, sí, exageran.
3: Oye, pero alguien que lava platos aquí gana más que un manager en México.
1: Pero no es manager aquí.
0: Y ahora sí te andan buscando de primo, no sé qué, amigos y todo el rollo. ¿Te ha pasado, paisano? 1-855-370-3100. Ahora tenemos a Lucio con nosotros. Hola, Lucio.
3: Lucio.
4: ¿Cómo están, muchachos? Mi pava hermosa, I love you.
3: I love you too, mi vida. Good morning, amor.
4: Would you like to marry me?
3: Yes, I would marry.
1: Ay, amor.
3: Chiquito.
1: Ya te cayó.
0: Mary, todo el rollo.
1: Apúrate antes de que se te escape.
3: No, hombre, lo persigo.
4: Yeah, let go of that loser, pal. Let go of that loser. I'll take you anywhere.
3: Te amo, Lucho. Oye, ¿a poco a ti te hicieron eso de que cuando no tenías tanto no te fumaban y ahora sí? Te quieren dar toda la atención.
4: Sí, casi parecido, pero le decía yo al Cookie Monster que yo anduve de chalán en la construcción aquí. Y tenía un primo, a veces trabajaba, a veces no, y andaba de vaguito y lo deportaron. Entonces, a los cinco años después, no, ni me hablaba ni nada, pero yo puse mi negocito de construcción a los pocos años y subía yo fotos al Facebook de que los proyectos que hacía yo. Y entonces que me llama por Messenger y el güey pidiéndome dinero. No, me da gusto que te esté yendo bien, primo. Y nunca me llamaba. Y entonces mi esposa me decía, no, dice, ¿para qué? Dice, no, ese dinero, dice, te lo voy a pagar para atrás. Dice, ¿cuándo te lo va a pagar para atrás?
0: ¿Cuánto te pidió, Lucio?
4: Y aquí no trabajaba, ya menos. Me pidió $100.
0: Ah, 100 bolas, ok.
1: No es regalado.
3: Pero te piden el regalo.
0: Pero si, digo, tú tenías compañía y todo, ¿le mandaste eso o más? No, ¿o cuánto?
4: No, yo se los mandé, pero con el afán de que te los regalo, primo.
1: Claro, no, sí. Ah, no, qué menso.
4: El descaro fue de que te los voy a pagar, primo, créeme, que ahorita voy a hacer un jalecito y acá ando así
5: y
4: echando varillas.
5: Que su mamá se la crea.
4: Sí, y luego a los 3 meses... que me vuelve a llamar y no, que quería otro 100, le digo, no, primo, ya no tengo. Aquí también se pagan biles y los biles no paran. Digo, no, ya no te voy a estar manteniendo.
0: No, Dios.
3: ¿Y no se ofendió?
0: Yo creo que dijo, de aquí soy, este es ATM machine.
3: La gente se enoja.
1: Al mes, 100 bolas.
4: Le anduvo diciendo ya a la raza y los que iban para México y venían, decían, no, que aquel Israel Lucio. Dice que eres bien gacho, que no lo quieres ayudar. ¿Cómo? Porque si no es mi hijo.
1: Pues sí, güey.
3: Claro, si no está nada.
1: No, y se enojan, hombre. Si no les echan la mano. Desgraciados.
3: Se ponen rudos.
0: Pero sigan presumiendo en el caralibro, en el Intingrán. Todo esto, el Lucio tiene la culpa por andar haciendo
3: esto. Él tiene que vivir su vida.
1: Pero se ponen ahí, aquí dueño de la compañía Lucio, se drywall cheat rock
3: and roll. Oye, ¿está haciendo publicidad de su empresa?
1: Sí. Y allá la raza dice,
3: aquí hay dinero, aquí hay billuyo.
0: Tenemos a Jorgito. Hola, Jorge.
1: George.
6: Te mandó saludos el gringo, pelón.
0: Ese gringo.
1: ¿Cuál gringo?
0: ¿Cuál gringo, güey?
6: El que te la dejó ir el viernes y te la sacó el domingo.
1: Así no se juega en esta radio.
0: ¿Ves? ¿Para qué me preguntas, pues?
1: No es así en esta radio, menso.
3: ¿Qué es eso, pelón?
0: Oye, Jorge, no, y lo extraño. Oye, ¿qué onda, carnal? Nada tienes, nada vales. ¿Cuánto tienes? ¿Cuánto vales? Algo así dice el dicho.
6: Canción del centenario.
0: ¿Tú qué dices?
6: Ponme la canción del centenario.
0: Ah, eso sí.
1: Me dicen el centenario.
3: A ver, ¿qué dice la canción?
6: Si humilla a la gente y si eres rico te trata muy bien. Totalmente de acuerdo.
0: Sí, ahí te pasó.
1: A ver.
6: Sí, sí, cómo no. Pues yo ni siquiera pude entrar a un jaripeo de a gratis porque no era, o sea, pues me dijeron, ¿y ese güey quién es? Y los demás estaban
1: Trabaja en la radio para que veas cómo se entra gratis a todo.
0: ¿Y por qué querías entrar gratis, güey? O sea, pues si es un evento, hay que pagar. Claro.
6: No, es que iba con unos compas y ya andábamos bien entrados y ahí andábamos queriendo entrar pero no traíamos lana, ya nomás traíamos ahí para un seisillo para comprar ahí adentro y nomás no.
3: Bueno, amor, eso no es que te hayan sacado por malas personas, es que tienes que pagar tu entrada.
0: Claro.
6: No, pero si eres influyente, pues de volada te dejan entrar, pues.
0: Claro.
1: Ah, sí, si conoces a alguien de la radio, sí.
0: Sí, sí, sí.
3: Ay, ay, ay,
1: el feo, de promoción.
0: Hubieras llegado como el feo, no saben quién soy o qué.
1: No.
3: Sí. Y la gente no
1: y
3: sé.
1: Y la camiseta de la radio.
0: Ey.
1: Y el show, el bueno, la mala y el sombrero.
0: No, este vato.
1: Ay, amor, es cierto esa madre.
3: Es que se pone a toser desde lejos para que el
0: Jorge lo oiga.

0: siempre, a la mafia. El camino fácil como el Fello.
1: No es fácil.
2: No.
1: Eso es mentira.
2: Bien difícil.
1: Que te maten ahí, verás.
3: No.
1: Fácil mis nalgas.
2: No, que agarren a la familia.
1: No es fácil. Sí.
2: A ver.
1: Es erróneo.
2: Tanto tienes, tanto vales, nada tienes, nada vales. Como dice el dicho, 1-855-370-3100. Ahorita regresamos con el Rojas, el Toño, el Leo, el Andrés. Ahorita volvemos.

0: tanto vales, nada tienes, nada vales, dice el dicho, muchachos.
1: Es cierto, es cierto.
2: Te idolatran cuando hay, pero cuando no hay, te escupen en la face.
0: La neta. ¿Qué ha pasado, paisano? ¿Qué onda? 1-855-370-3100. Ya tenemos a Toñito con nosotros. ¿Ese es Antonio? ¿Qué peteo?
3: Sí, buenos días.
0: Buenos días.
2: Good morning.
0: ¿Te pasó, mi Toño?
3: Sí, mira, a mí me pasa eso, pero con mi familia, man.
0: ¿Cómo?
1: Uy, ¿qué te pasó, Toño?
0: Hombre.
3: Oh, de que yo, mi familia, yo antes era el marihuano, el cholo, el que no iba a hacer nada en la vida.
1: ¿Y todavía era?
4: Pues sí era, pues sí era el Daniel, no, Antonio.
1: No era, es todavía.
3: Ya soy marihuano, pero ya no estoy cholo.
1: Ya me casé,
2: no soy marihuano, cholo, no pero estoy con cholo. Dinero.
3: Ya no estoy cholo, pero ya tengo un buen trabajo, y ahora sí mi familia anda marcando de que, mira, que tengo un problema, que ocupo dinero, y yo pues porque soy buena gente con la familia, y pues como es familia,
0: sí. Sí.
3: Ahí me piden que los 1,000 varos, que los 2,000 varos,
0: ¿sí?
3: Y lo que me cae mal es que me dicen, en unos días te los pago.
0: Pasa
3: que no me han pagado nada.
0: ¡Chale!
2: Y ni te buscan.
0: Oye, Antonio, en su momento, ¿alguien te humilló? ¿Alguien de la familia así te dijo, tú nunca vas a hacer nada, ir a todo cholillo, ahí en la calle, todo marihuano?
3: Y ratero y todo esto. Pero mi jefita, y son palabras que te duelen.
0: ¡Wow!
2: Claro.
3: Y yo por hasta hacerle voltear la hoja a mi jefa, pues... Seguí siendo marihuano, pero me agarró un buen jale.
0: Sí.
3: Y mis hermanas también me dicen lo mismo. Me dicen, no, que así va, este vato va a ser un cholo y que cholo, el otro y no.
0: Oye, Toño, pero...
2: Y ahora todos se tragan sus palabras.
0: Creo yo que no hay nada peor que a veces... No quiero decirle tan fuerte la palabra maldición de una madre, pero que te diga esas palabras de tú nunca vas a hacer nada, si está gacho, o sea, que te pierda la fe, que te pierda la fe la jefita, güey.
3: Son palabras que te marcan el corazón, sí. Loco.
2: Pero así, mira, lo lograste.
1: Pero así era el marihuano y rata.
2: Pues luego tienes? Te lo dicen para hacerte sentir
1: no,
2: mejor.
1: No,
2: hacer bueno, nada, hacer la vida. No, de decirte no vas a hacer nada para que tú te empoderes.
3: Tengo el vicio igual que el feo, es el único problema que tengo.
1: ¿Qué?
2: ¿Cuál vicio?
3: El vicio de las chinitas.
1: ¡Uy! Oh, eso no es vicio, mijo.
2: Dice, es una bendición. ¿Qué? El feo.
1: Eso es lo más hermoso que puede haber en la vida, que te den masajito.
0: Es el relax, ¿no? El relax.
1: Relax.
0: Mira, tenemos a Leo con nosotros.
2: Relax.
0: Hola, Leo, ¿qué pasa?
1: Me bajé la pata ahorita.
5: Sí, buenos días.
0: Buenos días.
2: ¿Cómo dice el dicho? Chulo.
0: Tanto tienes, tanto vales, nada tienes, nada vale, Leo.
5: Sí, parcero, también me pasa a mí con mi familia, pero más con mi papá que...
0: Hombre.
5: Que el parcero me dejó botado cuando nací y nunca me llamó ni me escribía en Colombia y apenas supo que estaba acá, consiguió mi número y...
1: ¡Ey! ¿Y qué te
2: ¿Y qué
1: pide?
2: Te dice? ¿Qué te dice?
1: ¿Qué te pide?
5: Me dice que lo ayude, pues hace como un mes lo ayudé para un terreno y...
1: Ah.
5: Y ahorita me despierto y leo un mensaje que le ayude para poner los papeles al nombre del terreno, a nombre de él.
1: Ya te vi la cara de menso, ya te vi la cara de menso.
2: Oye, ¿qué le dices? ¿Le contestas de sí o le dices vete por untubito.com?
5: No, demoro en responderle 8 días y...
1: Y le mando el dinero.
5: Mi esposa, nada, yo le doy
4: la plata. Tienes que... respetar, honrar a padre y a madre.
1: No, don Tela, eso no,
2: pero también
1: padre.
2: Se fueron malos contigo y no, nada más te quieren
1: malos
2: sacar.
1: Malos no fueron, pero...
0: Claro, no, nunca lo procuró a Leo, imagínense.
1: Pobre huérfano y luego aparte menso.
0: Sí.
2: No.
1: Le estoy llamando.
0: Pero tenemos a Omar con nosotros. Hola, Omar, bienvenido. ¿Qué pasa?
6: Hola, buenos días.
0: Buenos días.
1: Ay, Omar.
2: Hola, chulo. ¿A poco a ti te la aplicaron .com?
6: Bueno, sí, mira, yo soy de un pueblito de Puebla.
2: Sí.
6: Cuando era morrillo, yo andaba, me identifico con el feo, porque yo andaba así, para arriba y para abajo, trabajando, tratando de sacar algo para sobresalir y comer algo.
4: Pero el feo no trabajaba, el feo robaba.
1: Pues es casi igual, esto es un trabajo.
4: ¿Cómo te identificas con una lacra?
1: Es que es lo mismo.
6: Bueno, al punto que fui a la escuela, al punto que fui a la escuela descalzo como 2 años.
0: A la escuela descalzo.
1: Sí, todo el tiempo anda descalzo uno ya.
6: Sí, descalzo.
1: ¿Y qué pasó?
6: El caso es que hay una familia que tiene negocios, venden frutas y verduras, venden carne, tlales, chicharrón, todo eso. Y cuando yo andaba de morrillo por allá, nunca me aventaron un hueso siquiera para chuparlo, pero era cuando vine para acá, para Estados Unidos, y yo fui después de 5 años para allá.
2: Sí.
6: Ya fui cuando ya tenía como unos 20, ya me hablaron y eso y todo, hasta me dijeron que era yo de la familia, porque llevamos el mismo apellido, pero no somos familia.
2: Sí.
0: Ajá. ¡Ay! Y hasta saliste primo, Mar.
2: Hermano, entra a tu hogar.
1: ¿Y qué te pidieron o qué te dieron o qué pedo?
6: No, fui para allá donde ellos venden y me ofrecieron tacos de carne, de barbacoa y hasta me dieron como 1 kilo de chicharrón, carnitas, todo eso.
2: ¿Y luego te lo cobraron?
6: No, claro que no, no me lo cobraron. Yo iba de Estados Unidos, no me lo cobraron. Ahí es cuando yo quería que me lo cobraron, pero no me lo cobraron.
2: Ay, ¿pero qué te pidieron? ¿A poco no te pidieron lana, un regalito? Ay, tráeme algo de marca del otro lado.
6: No, fíjate que no, porque, cuando yo era morrillo yo quería que me regalaran un taco. Ya cuando yo fui, entonces ya me regalaban, ya me dijeron que era de la familia.
2: Ay, no.
6: Ese era mi punto de vista. No,
1: pensé que te habían pedido dinero.
0: Yo pensé que te habían dejado caer el sable, Omar.
1: ¿Qué, mi amor?
6: No. Felicidades, feo. Tú eres el motor.
1: Ni de la casa, porque. Ahorita comí frijoles.
0: Se nota, ahí la llevamos.
6: El motor del show.
2: Es nuestro motor.
0: Sí, eres el motor.
2: Ya, yo soy un desconchiflado.
1: Comí frijoles.
2: Pero...
1: Comí frijoles, soy el motor.
0: Ya necesito un overhaul ese motor.
1: Necesito
0: un overhaul.
2: Le falta aceite.
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0: A ver, chavos, regresamos con los chistes estúpidos, paisano. Si tienes un chiste estúpido, márcanos, ¿eh?
2: 1-855-370-3100.
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13: Daniel Suárez es el único piloto hispano NASCAR y nos contó en la red hispana lo que le motiva.
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18: Ahorita regresamos con el chiste estúpido. Además, cáiganle a YouTube, váyanse suscribiendo, porque también vamos en vivo ahorita en unos 12 menos.
19: ¡Menos!
18: Como 15 minutos.
19: Cáiganle a YouTube. Sí, YouTube.

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1: Vamos con los chistes estúpidos. Ahí te va el teléfono 1-855-370-3100. Ándale, que estaba la 100 pies.
2: ¿Eh? ¿La sexy?
1: Sí, con negligé y todo.
2: ¿O tienes fetiche de pies, pelón? Sí. ¿Qué te gusta la
1: tiene 100? No, la 100 pies, o sea, el insecto. La insecta, pues.
2: Eso.
1: Y luego estaba el 100 pies.
2: ¡Ay!
1: Y le decía, ay, chiquita, no manches, que
2: hombre, ¿verdad?
1: Y le daba así, le daba. Ahora, estaban haciendo 100 piececitos. ¿Mm? Pues sí, ¿no? Pues ¿cómo nacen los 100 pies?
2: Esos chistes 100... cuando son así me gustan.
1: Sí, están haciendo 100 piececitos. Y luego le daba sus besitos y le agarraba así. Con 25 pies, le agarraba así por detrás.
2: Los otros 25.
1: Y de repente se emocionó, el 100 pies se emocionó. Y le dijo al oído a la 100 pies, le dijo, uy, chiquita, ponte en 400.
2: Ay. ¿Me gustó?
1: ¿Te gustó?
2: Ok, oye, le pregunta al pelón.
1: ¿Dónde no, sigue riendo? Todo bueno.
2: Me gustó. El pelón le pregunta al feo: oye, feo, ¿cuál es tu música favorita? Y el feo: el jazz. Y el pelón, ¡a la máquina! ¡El jazz, feo! ¡Wow! ¡Qué maravilloso eres! Y dijo, sí, el Justin Bieber.
3: Está bueno. Don Telaraño y Don Terramicino platicando allá afuera de las cogidonas.
4: Ahí sentada en mi rodilla.
3: Y le dice Don Telaraño, Don Terra, oye, Terramicino, ¿qué pasó, maizano? ¿Cómo te va con las chamaconas? Más o menos, todavía tengo pegue. ¿A poco te agarras de tocho morocho? Bueno. Hasta las feas.
2: ¡Hala!
3: Sí, las feas son las mejores.
2: ¡Hala, ¿por qué? ¿Eh?
3: ¿Cómo que las feas son...? Es más, las feas son como la comida cuando se te cae.
2: ¿Cómo?
3: ¿Cómo? Volteas para todos lados y si no te está viendo nadie, te la comes.
2: Sí. ¡Gallo! ¿Qué pasó, Don Terra?
1: Oye, tenemos a Alfredo. ¿Eh? Hola, Alfredo, ¿qué piteado?
5: Buenos días.
1: Buenos días.
5: La banda de
1: Nebraska.
2: Nebraska, my love.
1: Cuenta tu chiste, estúpido.
5: Este va para Pau.
2: Ay, Dios mío.
5: Pau, ¿cómo se dice hermana en inglés?
2: Sister.
5: ¿Y cómo se dice hermana gordita en inglés?
2: No sé.
5: Sí. Cisterna.
2: ¡Me encantó! Muy bien, Alfredo, give me five.
1: Tenemos a Gilberto. ¡Hola, Gilberto! ¡Cuéntame tu chiste, estúpido!
6: ¿Qué tal, gente? ¿Cómo andan?
1: Muy bien. ¡Saludos, Gil!
6: Pues ahora que el feíto ya ves que andaba visitando al doctor, pues ahí se murió un ratito y fue a visitar a Dios también. Y le pregunta a Dios, ¿por qué hiciste a la Chayo tan bonita?
1: ¡Ay, qué bonito!
2: ¡Ay, qué bonito! ¡Qué romántico! ¡Style in the world!
6: Y Dios le dice, pues, para que llamara tu atención.
1: Claro.
6: Ah, mira, que todo va. Pero, ¿por qué le hiciste también tan sabia? Pues, para que pudiera guiar tu vida. Y,
2: ¡ay, qué bonito!
6: Y pudiera encaminarte. En,
2: ¡cuánto amor!
6: Y después se quedó. Pero, ¿por qué a veces es tan tonta la Chayo?
2: ¡Hala!
6: Y luego le dice, pues, porque se pudiera enamorar de ti.
2: ¡Pobre Chayo!
3: ¿Y sí?
2: Ni la debe ni la teme.
1: A ver, tenemos a Ariel. Ariel, cuenta tu chiste. ¿Ariel?
2: ¡Ariel!
3: ¡Bueno!
7: Buenos días.
1: ¡Buenos días!
2: ¡Good morning, baby!
1: Cuenta tu chiste, estúpido.
7: Un chiste estúpido. Un saludo primero que nada al señor Feo.
3: ¡Hey!
7: Somos paisanos.
3: ¡Qué rollo, loco! ¡Puro Ciudad Obregón!
1: ¿Obregón o qué?
7: Puro Ciudad Obregón. Así es. La Laguna del Daño, mi Feo. La Laguna del Daño.
3: ¡Ay! ¡Vámonos a agarrar mojarras y a nadar! ¡A cruzarla! ¡Hala!
1: ¡Puro tocado de ahí nomás! ¿Verdad?
3: ¡Machín! ¡Pero me vale! Ahí venden cocos.
2: ¡Puro agua del cielo!
1: ¡Parándulas!
7: ¡Puro cocos!
3: ¡Puro coco!
1: ¡Es todo!
7: Igual chiste.
3: ¡Hierro!
7: Que llegan a la casa... Llegan a la casa de Pinocho, ¿no? Como eso de las 8 de la noche.
1: ¡Eh!
7: Entonces tocan la puerta. Tuc, tuc, tuc, tuc, tuc. No se oye nada. Y de nuevo otra vez toca en la puerta, tuk, tuk, tuk, tuk, tuk. A lo lejos se oye una voz. ¿Quién es? ¿Se encuentra Yepeto? Y de repente, ¡no! ¡Estado mío!
3: Está bonito.
2: Familiares.
1: Vamos a Yoli. Hola, Yolanda, cuenta tu chiste, por favor.
0: Y yo quiero contar un chiste. Mi nombre es Yolanda.
1: Venga, Yoli.
0: ¿Qué le dicen a una pulga cuando se muere?
1: A una pulga cuando se muere. Le dicen, descanse en paz.
0: No.
1: ¿Qué le dicen?
2: ¿Qué le dicen?
0: Se va al purgatorio.
1: Ay, se va. ¿Qué le dicen?
2: Se va al purgatorio.
1: ¿O a dónde se va?
3: Así era el chiste, pero trató, no es comediante.
1: Pero quedó chido.
2: No, le dicen,
3: sí, quedó bien chido, güey.
1: Hola, Jorgito, cuenta tu chiste, estúpido.
3: Al no haber más, pues ahí quedó chido.
5: Saludos de Nashville.
1: ¡Otra vez! ¡Échale!
5: Acá dejaste un recibo pendiente, pelón.
2: ¿Cuál es? ¿Qué recibo?
1: ¿Cuál recibo?
5: ¡Esta era!
3: ¡Oh, ya me lo sé!
1: ¡Ah, esa pregunta! ¡Sí!
2: Desgraciado.
3: Ponte pues, a trabajar, güey.
1: Me quedé con el pendiente, dije ¿sí? Yo, pues, ¿qué?
2: Risa y risa, escúchalo.
1: Cállale, YouTube, vamos en vivo. Arroba bueno, malo, feo.

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2: Vamos a rezar con el burro del día. Este güey,
3: ¿qué pasó?
2: La regó bien machín el morro.
3: ¿Qué hizo?
2: ¿Por qué happened? Pidió ayuda para pagar su universidad, pero ¿de qué manera la pidió? La regó.
4: ¿Por qué?
2: Sí la pagó, pero la regó bien machín.
3: Qué bueno.
2: Ahorita les digo por qué cuando regresemos con el burro del día.

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2: El burro del día de hoy es este morro que cuando desde que estaba chiquito dijo, de aquí voy a sacar para pagar mi universidad.
3: O sea, ay, desde qué bueno. Pequeño.
2: Desde morro se le ocurrió un plan. Estaba chiquito y le había dicho a la familia, nosotros no tenemos para ir a la universidad.
4: Ándale.
2: Y no hay dinero, pero...
4: Híjola.
2: Pues, si podemos, te vamos a tratar de ayudar. Yo sé que sí. Te quieres ir. Es que yo quiero ser doctor.
4: Quería
2: hacer algo bien bonito en la vida del vato.
4: Lo bueno que tenía un sueño, pues.
3: Sí.
2: Como yo.
4: No había dinero.
2: Como yo.
3: Es que es bien cara esa carrera.
4: Sí, como no.
3: No manches, es de las carreras más caras que existen.
4: ¿Cuántos años, Pau? ¿8?
3: No, hombre, eso no bueno. Y depende de la especialidad que también quieras hacer.
2: Sí. Oh, también hay.
3: Eres médico general. Ajá. Y luego, después de esos 1000 años de carrera, de la especialización dura otros años más.
2: Pienso que dicen que son como 20 años desde que entras a. ¿De sales de la high school?
3: Sí.
2: ¿Algo así? ¿O no? No tanto, ¿no?
3: No, 20 años no, no. Y luego después de esto, si quieres que te tienes que estar estudiando y estudiando y estudiando toda tu vida, porque todo el tiempo hay cosas nuevas. Sí.
2: Pues en 1987, el morro se le ocurrió la idea y no hallaba con quién hablar para exponer su idea y que le ayudaran a pagar su universidad.
3: Ay.
4: Pero hay becas o hay esas cosas, ¿no?
3: Oye, pero no, yo he escuchado que aquí les dan
2: no calificaba
3: dinero
2: para las becas.
3: Y luego se los cobran como al mil y que luego hay muchos chavos que están bien endeudados, ¿no?
4: Sí, préstamos escolares, aguas, cuidado.
3: ¡Qué horror!
4: Y el interés,
3: locura.
4: Es que cobran interés, Pau.
2: No, y te endeudas de por vida. Te puedes declarar en bancarrota de muchas cosas. Menos del Child Support, menos del IRS y del préstamo estudiantil.
3: ¿A poco ese te persigue toda la vida?
2: Toda la vida. Hay gente que se graduaron de abogados o yo qué sé, 15 años todavía están pagando.
3: No manches.
4: Sí, están terribles.
2: Pero él dijo, yo no voy a pasar por eso. Y un columnista de un periódico era amigo del papá. Y el morrito, una vez que fue el señor a visitarlos al cantón y estaban haciendo una carnita asada y unos sandwichitos, le dijo, mira, mi idea, esta es buena. A ver. Dice, mira.
4: Para pagarse la universidad, la idea.
3: Qué bueno, dijo el morro, porque luego no piensan los chavos en eso.
2: El columnista dijo, ok, cuando esté listo te ayudo. Pasaron unos años y ya el morro era bien inteligente. Y pasaron unos años, y el morro habla con el columnista, ya estoy listo. Y le dio el papel y dijo, órale. El morro y el columnista se pusieron de acuerdo, hicieron una imagen y todo, y un texto allí pidiéndole a 2.8 millones. Así pusieron. Necesitamos la ayuda de 2.8 millones de seres humanos.
3: ¡Ah, la máquina!
2: Y ese headline llamó la atención, el periódico.
4: Sí. El encabezado.
2: Y el niño, para mí, dijo, es para mí, para que me ayuden. Y la foto del chamaco. Y pedían abajo, nomás con un penny que donen en esta fundación para su beca. Oye,
4: está bien.
2: 8.
3: Está bien.
2: Recaudó $28,000 para pagar su universidad.
3: Ay, mi amor,
2: en ese tiempo.
3: Qué hermoso.
4: Fíjate que.
3: ¿Eres un penny tú?
4: Claro, o sea, pues digo.
3: Claro que sí, no,
4: sí,
3: dice.
4: Claro, un penny sí.
2: ¿Un penny?
4: Un penny sí.
3: ¿Cuántas veces han estado en el supermercado o en un lugar y les dicen, ¿quiere donar un penny para tal asociación? Y dicen, no. Porque es la verdad.
4: Porque no te piden un penny. Te piden $1, $5.
2: No, ahorita,
3: ¿sabes lo que se usa ahorita?
2: Se usa que you wanted to round up the bill.
3: Sí.
2: Quiere decir,
5: are you talking to me?
2: Si el bill es de 7.53, 47 centavos más,
4: ándale.
2: Van a ir a algunas
3: cosas. ¿Y lo redondean, chavos?
2: Sí, yo no.
4: Espérame,
2: no
3: lo redondean,
4: y de hecho,
3: ahí está.
4: Los pennies no existen ya, feo, ¿sabías?
2: No, o sea, pero la cantidad sí existe.
4: Ya no circula.
2: El significado sí existe.
4: La moneda ya no. O sea, cae en el banco, ya de ahí ya no sale. O sea, ya los penis están desapareciendo.
2: Pero el significado,
4: ¿no?
2: Sí, y si todavía te son 23 centavos y la fregada.
4: Sí, bueno, en tarjeta te lo van a seguir
2: ahora
4: cobrando.
2: Ahora, si vas a la licor de los viejitos, de los de antes, que fuman, ahí tienen un paquetito y si necesitas 7 centavos, de ahí los agarras. Y si te sobran penis, ahí los echas.
4: Eso era antes, güey.
3: No, oye, feo, pero no entiendo por qué es un burro del día.
2: Claro,
3: se me hace un ser súper mega inteligente porque logró su objetivo, estudió su carrera, ahora ya
2: es que ahí la regó. Él podría haber también tenido su casa, su yate ya graduado.
4: ¿Por qué? Espérame.
2: ¿Para qué pide un penny el menso? si ya tienen los, la herramienta para conseguir el dinero, ajá, al columnista, le hubiera dicho, no, pues mejor un dólar.
3: ¡Ah!
2: Bueno, ¿sí o no?
4: Oye, mejor $3, mejor $5.
2: No, ya mucho, 100. Tampoco. Yo fácil suelto un dólar ahí para regalar.
4: En 1986. No, no creo.
3: Oye, ¿tú crees, sí, que si nosotros hiciéramos eso, la gente nos daría dinero? O sea, genuinamente, sí, oigan.
2: A ti no tienes cara de rica, a mí de lástima, sí.

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1: Y señores, regresamos con lo último en deportes.
3: ¿Qué pacho?
1: ¿Qué onda con esta jornada de la Liga MX? Nos dejó varias sorpresas. Además, ya hay fecha para los partidos amistosos de la selección mexicana.
2: Ay, bueno, está re bueno.
1: Sí, la neta. Y sí. Todos son acá en los United States. ¿Cuándo, cómo, por qué? Ahorita regresamos. Cáiganle a YouTube, estamos en vivo, @ bueno, mala, feo.
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1: Señores, regresamos con lo último en deportes. Jornada 2 de la Liga MX. ¿Cómo le fue a tu equipo? ¿Cómo le fue?
2: ¿A quién?
1: Al América. ¿Cómo le fue a las Chivas, al Cruz Azul, Pumas?
3: ¿Cómo nos fue?
1: ¿Cómo va el Atlante también? Híjole. El recién ascendido Atlante, que oye, su gente ya está de vuelta en la primera división.
2: Sí, está triste como nos fue a nosotros, pelón.
1: Estuvo bien. A ver, ahorita regresamos, ¿eh?

0: recibir con nosotros directamente desde Guadalajara, Jalisco, México, para, señores, hablar todo sobre selección nacional, que viene para acá, para los United States.
1: Sí.
0: Cuatro fechas tiene selección, por lo pronto.
1: ¡Ay, hay que ir!
0: Por lo pronto. Además, jornada 2 de la Liga MX, tenemos a mi compita, Gabo.
2: ¡Gabo!
0: ¿Qué onda, Gabito? Bienvenido, ¿cómo estás?
3: ¡Gabo!
1: ¡Gabonator!
0: ¡Gabo Sáenz! Aquí lo tenemos. ¡Hola, Gabo!
1: ¡Gabo!
0: Bienvenido, ¿cómo estás?
4: Hola, hola, ¿cómo andan?
0: Bien, gusto en saludarte,
1: Gabo.
3: ¡Rengueando todavía! ¡Ay,
0: ahí
3: quiero,
0: la lleva,
3: quiero,
0: ahí la lleva el
3: quiero agradecerle a Gabo que me estuvo comunicando mucho. ¿Cómo sí. estás? ¿Cómo amaneciste? ¿Cómo te
4: sabes, cuídate? Amigo, te quiero mucho.
1: Gabo quería hacer una colaboración contigo de pies, ahora que lo traes medio acá exótico.
3: ¡El pie, gorrón!
1: ¡Vamos, pies!
4: Bigfoot. Una colaboración de pies estaría fabulosa.
1: Lo sé,
3: el hijo
1: lo
3: de
1: sé.
3: Bigfoot. No, está bien gorda, güey. Ay, güey.
4: Sí.
0: Aún así no le vas a ganar al tamaño de la patota de Gabo, güey.
3: No, sí, él, yo, la mía está,
1: dos latañas similares.
3: La mía está gorda, la de Gabo está larga y gorda.
1: ¿Mm? Qué bonito.
3: Y gruesa.
0: Qué padre.
1: Qué padre.
4: Exacto, de
0: oye,
4: todo.
0: Oye, Gabo.
3: OnlyFans.
0: Jornada 2 de la Liga MX. Platícanos qué onda, cómo le fue. ¿Y quién está haciendo las cosas mejor que otros? A ver, échale.
4: Bueno, mira, a ver, al final terminaron adelantándose dos partidos, lo sabemos, ya platicaremos del tema de campeón de campeones, que enfrentó al conjunto de la Máquina y el equipo del Toluca, pero bueno, el viernes el Atlante enfrentaba al conjunto de las Águilas del América y terminaron empatados a un gol. No pudo ganar tus Águilas.
0: Yo sé.
3: Válgame.
1: Eso está triste.
4: No pudieron ganar.
0: No estamos de locales, no estamos de locales. Faltan los mundialistas, Gabo.
3: Y luego no estaba el gato. ¿Cómo van a ganar si no está el gato?
4: Puros pretextos. Y bueno, también el viernes Xolos terminó ganando por 1-0 al conjunto de León con gol de Gil Mora, por cierto. El Guadalajara también de último minuto con gol de Alvarado terminó ganando por 1-0 al conjunto de Juárez. El conjunto de los Tigres empató 2-2 con San Luis. El Atlas le ganó 1-0 a Santos. El conjunto de Necaxa también de último minuto terminó ganándole al equipo de Rayados. Y de último minuto también está gustando este tema. También Querétaro sorprende y le termina ganando el conjunto de Pachuca. Así que, bueno, la victoria para el conjunto de Querétaro y de visita. Bueno, lo que pasó en el campeón de campeones, el conjunto de Toluca jugaba contra el equipo de la Máquina Cementera de Cruz Azul y terminó ganando el conjunto de Cruz Azul 3-1. Los goles del partido de Paradela para el conjunto de la Máquina. Alexis Vega hizo el empate prácticamente en la primera parte. Y para el segundo tiempo, Charly Rodríguez con un golazo y Paradela le da el 3-1. Un título más para el conjunto de la Máquina y sigue ganando Joel Wiki, ¿eh? No pierde ningún partido Joel Wiki, así que estar atentos a lo que pueda pasar con Joel Wiki, que sigue con el equipo, que yo creo que no están convencidos de que sea el técnico para la Máquina, pero bueno, pues los números lo avalan.
0: Ahí están.
3: Vienen con todos los mundialistas, loco. Machín.
1: Andan prendidos.
4: Que lo sabes, pero bueno.
1: Déjalo que opine, Gabo.
0: Los que sí deben de estar tristes son los de Toluca. Al ver este inicio, Gabo, o sea, también deben estar algo preocupados, ¿no? Digo, porque no lograron el tricampeonato. Algo está pasando en Toluca.
4: Sí, y realmente ya hay rumores muy, muy fuertes de que el turco Mohamed sale del equipo. Esto también, bueno, termina siendo complicado porque, bueno, pues había, se supone, ha hecho una amalgama importante entre el conjunto de los Diablos. También no hubo tantos refuerzos. Bueno, casi ningún equipo se ha reforzado, es una realidad, salvo Atlas, Guadalajara un poco, pero realmente no hay refuerzos importantes en el torneo. Así que, bueno, habrá que esperar a ver qué pasa con el conjunto de los Diablos, que sí está de capa caída y, bueno, termina perdiendo este torneo. Por cierto, los partidos de selección mexicana, hablando ahora de lo que va a venir en esta FIFA enorme que va a ser de 2 semanas prácticamente, la verdad es que es una situación que a mí no me agrada, pero bueno, prácticamente va a agarrar 2 semanas. Vamos a enfrentar a la selección de Colombia el 26 de septiembre en Baltimore. La selección mexicana nunca había jugado en Baltimore. Nada más ahí se las dejo, nunca.
3: ¿Y qué
4: nunca
3: venden ahí? ¿Qué hace calor?
0: No, bueno, pero aparte con Colombia es un éxito garantizado, ¿no?
4: Bueno, a ver, vamos a platicar porque parece que hay 2 partidos que a mí se me hace que son muy buenos y 2 que creo que no sirven para nada. Pero bueno, vamos a platicar.
3: El 29
4: de septiembre en Baltimore contra Colombia. Después contra Perú el 29 de septiembre en New Jersey. Ese creo que para mí no vale para nada. Pero
1: ¿por
4: bueno,
1: qué?
4: Pero no sé, ya veremos.
0: ¿Por qué no, Gabo?
4: Ni siquiera fue al Mundial Perú.
3: Perú no trae nada. Perú,
4: pero bueno.
1: Oye, Italia no fue al Mundial, nada, Italia nada, es nada. Top.
3: Pero trae un entrenador nuevo, ¿no?
4: Era. Era, Pau, no tienen ni entrenador. Hablaron con Guardiola, Guardiola les dijo que no. Hablaron con Pirlo, se lo cancelaron a Maldini. ¿Qué? Maldini ya está pensando mejor largarse porque pues no toman su opinión en serio.
2: Así que, bueno, la verdad, no quedó Andrea Pirlo. Italia. Yo tengo entendido que confirmaron a Andrea Pirlo, ¿no?
4: No, todavía no. Hay una reunión hoy, muy temprano, en la cual van a hablar y apenas van a ver si sí se lo aceptan a Pirlo, porque creo que no les... Hay un tema político ahí, ya lo platicaremos más adelante, y el tema de la política no deja avanzar esa situación, y van a hoy definirlo. Si Pirlo es el entrenador, se queda, hoy lo confirman, y si no, bueno, incluso hasta Maldini podría decir adiós a la presidencia de la Federación Italiana.
0: Todo no, tema, ¿eh? Todo pero también ir por Guardiola, y que les diga que no Guardiola, o sea, es... También, o sea, el que no
4: por
0: esté sin directo.
4: No.
0: Sí, pero también.
4: Por algo les dice que no.
0: O sea, te está yendo por lo más grande.
3: Está enojado.
4: No, claro. A ver, Guardiola ahorita es un técnico muy cotizado, aunque él dijo y que iba a tomar a lo mejor unos días, o bueno, un tiempo de año sabático, que ya lo ha hecho en alguna ocasión.
3: Ay,
4: es un tipo que, bueno, que ya mencionó y dijo que quisiera dirigir una selección nacional. Entonces, vamos a ver si le interesa. En algún momento sonó para Brasil.
0: México.
4: Pelotti, y bueno, a ver qué es.
0: México, no le interesaría selección nacional.
1: ¡Claro!
4: No, estás payaseando.
1: ¡Habla bien! Claro, pero le ve lejano de lo top que andamos.
0: Imagínate tener a Pep Guardiola de director. Y que le den un proceso largo.
4: ¿La calidad, papá?
0: Bueno.
4: Pero ¿y la calidad de los jugadores? ¿Cómo la vas a encontrar?
0: No, no.
1: Pues ahí están tus chivistas, ¿no? Ahí están tus chivas.
4: Ya va a ser. No, por eso, ¿ves? De último minuto tenemos que ganar, Pau. Si no nos alcanza. ¿Qué cosa? Que ni eso, que se supone que es candidato para ser campeón. No, bueno. Bueno, a ver, otro de los partidos. Estados Unidos, el 3 de octubre. Ya me regañaron porque el otro día dije que Phoenix y me dijeron que si va a ser en el estadio de los Cardinals, es en Glendale, Arizona. Entonces, bueno, ahí está. En Glendale, ahí está. Y contra Chile, el 6 de octubre.
0: ¿Cómo?
4: En el Rose Bowl de Pasadena, que bueno, que está en un estadio que le encanta mucho a la gente, y bueno, ese partido para mí también creo que no vale mucho, porque Chile pues tiene rato, no aparece en el Mundial, entonces, a ver qué tal nos va. La verdad es que parece que bien las cosas, pero para mí son demasiados juegos, 4 en una fecha cita, no sé qué piensen.
1: Ok, entonces, ¿cuál recomiendas ir a ver?
0: Todos.
1: Si tuviéramos la oportunidad, porque dijo que unos no sirven para nada.
4: No, pues sí. Si tienen la chance de ir a verlos, vayan a verlos todos.
0: Oh.
4: A ver, si tienen la chance, muévete a todos. Pero realmente
3: vamos,
4: creo que
3: trabajar.
4: En cuanto a jugo, tema situación importante que para sacarle provecho a los partidos, yo creo que el partido contra Colombia es el que puede llamar más la atención, y el tema también contra Estados Unidos, que demostró que puede hacer bien las cosas. Pero con Bélgica ya no tanto, ya no me gustó.
0: Ahora, yo pienso, Gabito, que todos tienen su importancia, su relevancia.
1: Claro.
0: El de Italia sí lo siento un tanto... Claro.
3: ¿Madreado?
0: Pues, güey, sin director técnico, ojalá y consigan a alguien.
1: Pero no dicen que
4: Italia,
1: va a venir Zidane.
4: No jugamos contra Italia. Pero no jugamos contra Italia, ¿de qué hablas?
0: Ah, no, contra Italia.
4: Colombia, Perú, Estados Unidos y Chile.
0: Ah,
4: ¿no?
0: Ahí está.
1: Ah, okay. Está
2: ¿de dónde sacaste de Italia, Pelón? Ya me había alucinado.
3: Pide perdón, Pelón.
0: No, perdón, me confundí. O sea, cuando estabas hablando de Italia...
3: Te va a matar, Gabo, te va a dar una
0: yo dije, se viene un amistoso contra Italia.
4: Terrible lo tuyo.
1: Gabo, cómete un bolillo, te va a causar gastritis esta plática.
4: No.
0: Yo dije, ese sí lo quiero ver.
4: El pie, claro. Con la cabeza hinchada, Pelón. ¿Qué
0: hoy no más.
2: Pues, Gabo, cálmate.
1: Gabo sí hoy amaneció con la espada desenvainada.
3: No ha comido.
4: Desenvainada, exacto. No ha comido todavía.
0: Gabo, ¿dónde la gente te sigue en redes sociales?
3: Para que te
0: salga el tiro, porfa.
1: Para que te saluden.
4: Ah, o sea, como te agredí, ya te enojaste, ya me
1: sí, ya te cuento.
0: Cuélele, güey.
3: Vamos a contar chistes mejor.
4: Venga, en el ex. Me puedes seguir en @ Gabo Sainz, en el Instagram Gabo Sainz 1, también en el TikTok Gabo Sainz 1 y en Facebook Gabo Sainz. Ahí estamos a la orden. También, ¿dónde más, Liceo, para vivir al máximo?
3: En el OnlyFans, mándenle regalitos Bigfoot, Fat Toe.
1: Próximamente colaboración con el feo.
4: Abrazo, muchachos.
0: Se te quiere, Gabo, se te quiere.
3: Ahorita tengo el hijo de Bigfoot aquí.
1: Van a ser Ying y el Yang.
0: A ver,
3: Futito.
0: Pregunta a toda la bandera que se quedó con ganas de ver a la selección en el Mundial. ¿Qué les parecen estos partidos?
3: Piece of cake.
0: ¿Van a ir o no?
1: Habían claro dicho que iba a haber uno contra Inglaterra, eso era puro choro.
0: En Inglaterra.
1: Y contra Noruega. En Noruega.
0: O en México, creo que.
1: Eso no, es puro choro.
2: Noruega. Inglaterra, en Inglaterra, y probablemente en el mismo Inglaterra contra Noruega.
0: Contra Noruega.
1: Eso está chido. Perro.
0: A ver, ¿tú qué piensas? 1-855-370-3100. ¿A poco habrá gente que va al de Baltimore? Ay, chido. A ver,
3: ¿dónde queda eso?

0: ver, familia, se vienen partidos amistosos de la selección mexicana.
1: Oh, yes.
0: Obviamente nuestro especialista en deportes, Gabo Sainz, dice, no estoy de acuerdo, estoy enojado.
2: Nada le gusta.
0: Entiendo, y a mí también me duele que hayan tomado la decisión de no darle ciertos partidos de estos, por lo menos al territorio mexicano. Oye, vienen de un proceso mundialista muy exitoso. La gente conectó muy bien con la selección. Y ni un partido, no sé, en Monterrey, en Guadalajara.
2: Y fueron de los boletos más caros.
0: También.
2: De todo el mundial los que fueron en México.
0: En Ciudad de México.
2: Juegos de México.
0: O sea, que los lleven, no sé, que vayan a Toluca, Puebla, algo.
2: ¿El jersey más vendido? El de México.
1: Claro.
2: ¡No, hombre!
0: ¿Y qué pasa? Anuncian los amistosos y solo Estados Unidos.
2: Bueno, qué bueno para nosotros.
0: Toman. Sí, para nosotros felices, felices. ¿A cuáles vas a ir, paisano? 1-855-370-3100. Roswell de Pasadena.
1: A todos.
0: ¿Va a ser México-Chile?
1: ¿Cómo?
0: Glenn,
1: ¿está ahí?
0: Glenn, ¿cómo? No.
1: Me fregué.
0: Glendale solo. Va a ser México-Estados Unidos.
2: Ok, ese está bueno también.
0: Baltimore, tengo entendido, va a ser México-Colombia.
2: Ese va a estar súper bien.
0: Y en New Jersey va a ser México... Perú.
2: Perú, Perú.
0: También se va a pasar.
2: Y yo, Perú.
0: Va a ser padre.
2: Ganó hace no mucho, ¿no?
1: ¿Quién?
2: El juego.
0: Sabe, bueno.
1: ¿Contra
0: Perú,
1: quién?
0: Perú ni siquiera fue al mundial. Ese
2: no, no, el mundial, pero creo que tenían mucho tiempo que no habían ganado y de repente estuvieron en algo y ganaron. Uh-huh. Y todo el mundo estaba festejando.
3: ¿Eh? ¿Quién en tragazón? En comerse los. las ratas esas.
1: No, el cuy.
0: El cuy.
1: Cuy. Oh, cuy, cuy.
0: A ver, mira, tenemos a Panchito. Hola, Pancho.
2: Las ratas, mira.
4: ¿Dónde está?
0: Saludos, Pancho. ¿De dónde nos llamas, Panchito?
2: Pobres cuy.
4: De Oakland.
0: ¡Oakland!
2: ¡Oakland, baby!
0: Oh, okay. A ver, ¿te queda cerca aquí el del Rock Ball, México en contra de Chile?
4: No, viejo, no, yo no.
0: ¿Vas a ir o no vas a ir?
4: No voy a ir.
0: ¿Por qué
2: si jugamos re bien en el mundial, papi?
1: Hay que apoyar a la selección, loco.
4: No, ¿para qué apoyar? Ya has visto lo que pasó. Y mira, una opinión.
0: ¿Qué pasó?
4: Una opinión muy respetable. Vamos a hacernos la idea de que nunca vamos a hacer algo.
0: ¿Cómo?
4: ¿Por qué? Porque no tenemos jugadores buenos. Tenemos jugadores europeos.
1: Los están moldeando ahorita, espérate.
0: ¿Sí?
4: Ya viste lo que pasó en el mundial, mira.
0: O sea, estás decepcionado, güey.
2: Pero jugamos muy bien contra Inglaterra, dicen que fue el mejor juego del mundial.
4: ¿Pero de qué sirve si perdimos?
0: O sea, neta, estás bien decepcionado.
4: No estoy en contra, pero... O sea, yo soy mexicano, oaxaqueño 100%, pero... Sí. Nomás mejor veo los partidos en la tele y tranquilo.
0: Wow.
1: ¡Arriba la Sierra Juárez!
2: No gasta.
0: No, que... Sí, Panchito, pero pues yo creo que hicieron muy buen proceso, ¿no?
2: Sí, yo también los vi muy bien, very good.
0: Claro. Sí, a ver, ya tenemos a Mario. ¡Hola, Mario!
5: ¡Hola!
1: ¡Bueno!
5: Hola, buenos días,
0: Mario.
2: Good morning.
0: ¿De dónde nos llamas, Mario?
5: De aquí de... Florida.
0: De la Florida.
2: ¡Saludos!
0: ¿Cuál te quedará más cerca? ¿El de New Jersey, tal vez? Ahí en vuelo, con un vuelo.
5: Sí, pero yo creo que al niño no iría, porque...
0: ¿Tampoco?
5: ¿Por qué?
2: ¿Por qué? ¿Por qué no irías?
5: Pues no sirve en México.
1: ¿Cómo no? Tiene Morita, tiene Alexis Vega, tiene al Piojo.
2: Raúl Jiménez lo hizo muy bien.
1: Todo.
2: Quiñones, no manchen.
1: Me cayeron bien, los quiero mucho.
5: ¿Y por qué no pasaron?
0: No, bueno, pasó a 16avos. Se le ganó a Ecuador.
2: Pero jugamos muy bien,
0: Nos quedamos
2: neta.
0: En octavos, Mario. ¿Cómo la ves? ¿No?
5: No, pues le faltó mucho para...
0: Sí.
5: Para que llegaran
0: ¿Y si
5: a
0: sí?
5: lo que...
0: Mario, ¿y si sí?
1: Y otra vez, ya. ¿Y si sí?
2: Ay.
5: ¿Y si no?
2: ¿Y si no?
0: Wow.
2: Oye, pero yo siento que sí hicieron un buen trabajo. O sea, entiendo que no ganamos el mundial, pero yo vi un gran desempeño de la selección.
0: Sí, mira, tenemos a Arturo. ¡Ese Vituri!
6: ¿Cómo andamos, raza? ¡Cuac,
0: cuac! ¿De dónde llamas?
2: ¡Hola, Luis!
6: Acá andamos, mira, en Austin, Texas, la capital del estado.
2: ¡Austin, baby!
1: ¡Conforme! ¡Capitolio!
0: A ver, te queda cerca, yo creo que el de Glendale, Arizona. ¿O a cuál irías?
6: El más cerca es obvio es el de Glendale. Me gustaría ir al de Baltimore contra Colombia porque tienen unas chiquitas babies.
1: ¡Ay, las colombianos.
2: Puro sabor. Pero no, Colombia va muy bien.
6: Me van a tocar ir a echar unas tortas allá en Arizona.
1: ¿Está chido?
2: Oye, papi, ¿quién crees que gana? ¿México o Colombia? Porque Colombia anda con todo.
1: ¿Para el mundial?
6: No trae bastante para lo que traemos nosotros.
1: Un tantito.
6: Tenemos calientes del mundial, estamos preparados. Nomás lo único malo es que pues ni un partido es en México y eso pues sí se ve que es el negocio. Y pues está cañón para la raza.
1: Aquí no la van a piscar, no te preocupes. Aquí lo vamos a apoyar nosotros.
6: Ahora. Pues, tenemos que, mira, en Estados Unidos, en Arizona, ¿por qué razón? Por la popularidad raza.
2: Sí.
6: El de Baltimore, pues, ¿quién se irá? Pero también allá, ¿cuál de la raza va a ir para allá para Baltimore?
1: ¿Hay raza allá en Baltimore? ¿Qué venden ahí? ¿O qué?
2: Dicen que, dijo Gabo, que es la primera vez que México juega en Baltimore.
0: Sí, en Maryland. Yo no conozco por allá, pero yo creo
2: yo
0: que
2: tampoco. No.
0: Va a estar padrísimo. Tenemos a Fercho. ¿A cuál vas a ir, Fercho? ¿De dónde nos llamas, carnal?
7: De Columbus, Ohio, pero vivo en Dayton.
1: Qué bonito.
0: Pues se quedan allá cerca. El de Baltimore y el de Nueva York también. ¿A cuál irías?
7: No, pues no voy porque no viene. No, pues a ninguno. Si vieran a Cincinnati y Columbus, iría. Ya fui una vez, pero aunque está bien caro.
2: ¿Sí pagarías de nuevo boletos VIP y todo por ir a ver a la selección? ¿Todavía crees en ellos?
7: Claro que creo en ellos, aún más ahora.
2: Perfecto.
1: Ahí vamos.
7: ¿Cuándo va a ganar?
1: Si estamos nosotros, ¿vas a ir a vernos también?
7: Sí, mendigos.
1: Ah, bueno. Ay, qué lindo se oye.
0: Bueno, que nos dijo bonito.
2: Bonito, con amor.
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0: Señores, agárrense porque Garra contra Veneno, Guerreros Mundiales, y es en su última semana. Híjole. El reality show donde los participantes, tanto Cobras y estos muchachos, los Leones, están entregando todo, ¿eh?
2: No, hombre, ya se aproxima la final. No, ¿por qué? ¿Por qué? ¿Qué? No puede ser. No te la pierdas. Está re bueno todo lo que está pasando. ¿A qué hora? ¿Cómo? ¿Qué? ¿Cuándo? ¿Dónde, feo?
1: No quiero que te pierdas Garra contra Veneno, ¿eh? Soy por Unimás 7-6 Centro, 8 Pacífico, y el domingo la gala por Univisión 8-7 Centro.
0: Eso, Garra contra Veneno.
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2: El chisme es...
1: ¡vida!
2: Oigan, ¿qué creen?
0: ¿Qué happened?
2: Que fue cumpleaños de la J-Lo, mi vida, mi amor.
0: ¿Sí?
2: No, hombre, espectacular esa mujer. 57 años.
0: No manches.
2: ¿Qué traía puesto? ¿Cómo se veía? Y les hizo un baile erótico a sus invitados.
0: Oso.
2: Ahorita les muestro ese video. ¿Se acuerdan de la canción de Suavemente?
1: ¡Bésame!
2: ¿Quieren saber cuánto billullo genera esa rola?
1: ¿Cuánto?
2: Lo que es escribir una buena canción con una canción y esa es tu vida. Y la Karol G anda solterita y anda buscando hombre. Y le gusta algo que le gusta al feo. La salchicha. Ahorita les cuento qué dijo.
1: ¡Siéntate, manito, para platicar!
2: ¡Mira!
0: No, hombre. Que me busque de volada.
2: ¿Te gusta o no?
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15: Y un baile erótico.
16: No.
15: Para sus invitados. Se subió a una mesa y les dijo: ¿qué? Aquí está su reina del pop.
16: Tenga su señora de la tercera edad.
15: Ya casi llega a la tercera edad.
16: No, ya está, Pao.
15: No, ¿cómo? Si tiene 57.
16: 55 para arriba, tercera edad.
15: No, es 60. Aquí es 55. ¡A su máquina! Pues ya es de la tercera edad.
16: Pregúntale a la inteligencia.
15: Está verás. Bien sabrole. ¿Qué ay. Hizo con este baile? Lo tenemos. Y Elvis Crespo le... Suavemente, bésame. Dice cuánto gana por esa rola. ¡Oh, my God!
16: ¿Todavía?
15: Sigue generando.
16: ¿Es la rola? ¿Él la inventó?
15: Chinque, chinque, chin. Sí, feito. Oh. Y la Carol Díaz anda en busca de un hombre.
16: ¡Yo! ¡Eh! ¡Aquí!
15: Que le guste la salchicha.
16: ¡Ay! Bueno, ¿a mí? Ya me encontró.
15: El chisme es... ¡Mira!

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0: 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J-Lo, mis vidas. Hey. ¡Qué mujer! Esta mujer está impresionantemente sabrosa. Unos glúteos prominentes, piernas torneadas, cintura pequeña, pecho en alto. Cumplió 57 años.
1: Ahí nomás, ¿eh?
0: Hizo un baile erótico para sus invitados. Yo les invito a que caigan a YouTube, arroba bueno mala feo.
2: Y con más anillos que Michael Jordan y que...
0: Y no la culpo. Oye, pero ella dice que no ha tenido suerte en el amor. Que no le ha ido bien, que no ha encontrado.
1: Se ha casado 6 veces, Pau.
0: Pero que no ha encontrado a nadie.
3: ¿Qué será?
0: Que no le ha funcionado. ¿Será ella la que está cometiendo el error?
3: No,
0: ¿será
3: que es el hombre, dicen.
2: A mí que está el anillo.
0: Ey. ¿Cuál anillo?
2: El clima, el signo zodiacal en el que nació ella.
0: La luna. No, pero miren qué mujer, 57 años, últimamente está dando muchos conciertos donde está en ropa interior, que se ve espectacular.
1: Esos cuates,
0: No, vela, pero es que vela ella, vela el core power que tiene. ¿Andarían con una, con una mujercita así más adulta que ustedes? Tú, pelón.
1: ¿Qué pregunta, Pau, por Dios? O sea, ¿andarían con alguien como ya? No.
0: Pues luego dicen que no les gustan las mayorcitas, pero andarías con J-Lo, tiene 57.
1: A mí me encantan las mayores.
3: Está buena, todavía sirve la doña.
0: Ve acá el señor con la pata rota, rodillas dañadas.
3: No rogándole ni nada, ni nomás. Si ella dice, hey, vente, pero...
0: Si ella te ruega a ti, dices,
3: pero rogándole una doña así, no.
0: El feo con su hombro caído, rodillas dañadas,
3: pulmón
0: descolapsado,
1: cara chueca.
4: Pata quebrada.
0: Y
4: pata
0: dice que no andaría con J-Lo. ¿Ves cómo si hay gente?
3: Para que me escuchen así de rueda.
0: Quiero que la vean y me digan qué opinan.
1: No, 10 de 10.
0: Yo digo 10 de 10.
3: Está muy chula la doña.
0: La verdad es espectacular. Se la ha visto con su ex de nuevo. Se la ha visto con Ben Affleck. ¿Creen que regrese con él? Yo no creo.
1: ¿Otra vez con Ben Affleck? No, ya.
0: Se la ha visto caminando, paseando.
3: ¿Neta?
0: Pero bueno, sabe. Oigan, les quiero platicar de esta canción que es bien famosa, que todo el mundo sabe que la hace. Suavemente.
3: Besame.
0: Que este señor sacó 2 canciones, la de Suavemente, la de Píntame,
1: dije
0: yo al pintor,
5: y ya.
0: Esta canción es famosísima, la neta.
3: Es todas las fiestas.
0: Todas las bodas.
1: Y por todo el mundo.
0: Cambian las rolas, le cambian unas 2, 3 que palabritas y todo. A este señor ya no se le ve trabajando. ¿Y qué creen que le preguntaron a Elvis Crespo? How much you win with this song? Y dijo, mi vida, yo aquí genero billuyo.
1: ¿Qué?
0: Yo aquí gano dólares.
3: ¿De veras?
0: De a loco, dólares.
1: Pregunta, ¿él escribió la canción solamente?
0: Él escribió solamente Bésame, que quiero sentir tu cuerpo, besándome.
3: Oye,
0: otra vez.
3: Está bueno eso.
0: Gracias a esa idiota, el señor va a vivir forever and ever. Púchale play.
3: ¿De veras?
6: ¿Cuánto puede generar una canción como esa?
7: Pues, ¿sabes? Una canción... Es una canción especial, una canción que me genera mucho dinero en licencias.
0: Sas.
7: Por ejemplo, en el Super Bowl, una cadena de teléfonos me dieron un $250,000 por solamente cambiar la letra.
0: ¿Qué?
7: Por permiso. ¿Qué quieren cambiar la letra suavemente? Les damos $250,000. ¿Ves? Que no solamente en streaming, que en streaming la canción todos los días, esa canción, mientras yo duermo, esa canción todos los días suena en algún lugar.
0: Su máquina.
7: Ay, que es una canción que tengo la bendición de decirlo, que viviendo una vida minimalista, puedo retirarme.
0: ¡Dale! ¡Dale! ¡Una canción!
3: ¡Qué minimalista!
0: Una vida sencilla.
3: Ah, no.
0: O sea, pero él no tiene una vida sencilla.
3: Minimalista no.
0: Él viaja y tiene lana y billuyo y aprovecha. Oye, qué chido. Imagínate.
1: ¿Pero por qué minimalista no, perro? ¿Qué tú qué quieres? Yates, lujos, ¿qué quieres?
0: Claro.
3: Steak and laughter, viaje
1: privado.
3: No
1: más,
0: si no quiere
3: a J-Lo,
0: ¿qué va a querer?
3: Acuérdate, lo grande.
1: ¿De dónde saliste? Acuérdate.
3: Ese es lo que menos me quiero acordar, desgraciado.
1: ¿Hoy?
3: Tú comes tus frijolitos a gusto y eres feliz. Yo voy a ser feliz con Steak and Laughter y mini jet.
0: A Laughter. Oye, a toda la gente de VIX, hello, Luis, how are you? Estamos en el chisme, ¿es?
3: ¡Viva!
0: Y le estamos platicando de que Elvis Crespo, de Suavemente, dice que genera $250,000 con una marca. Más lo que genera en YouTube. Más lo que genera en todas las reproducciones de plataformas digitales. Más, si
3: la otra rola.
0: Oye, es un dineral. O sea, imagínate, no sé, todos estos artistas que generan y escriben canciones como Nodal. No, Nodal tiene muchísimas canciones. Sí. Hablas de Jos Favela. Jos Favela. O sea, qué impresión. Son chavitos, por eso tienen tanto dinero. Ah,
1: ¿Nodal? Antonio Solís.
3: ¿Nodal escribió?
0: Nodal escribió muchísimas canciones.
3: ¡Wow!
0: ¡Cuánto billullo! ¿Por qué ponerse a escribir?
2: Por eso Luis Miguel tiene que seguir trabajando, porque sí, no cierto. Escribe nada. Canta, pero si no se presenta, no
3: ellos
2: gana.
3: No ganan así.
0: Sí, cierto. Qué raro. Luis Miguel, pues la mayoría de las canciones se las han escrito. Bueno, todas.
1: Tigres del Norte tienen que trabajar, Frontera. Sí.
0: Híjole, qué malo.
1: Con Frontera gana, pero el compositor, este señor, el sí. que los trae.
0: ¿Cómo se llama? Que es súper famoso. Sí, sí, la verdad. Sí. Oigan, entre otros temas, Karol G. Qué mujer tan hermosa, escribe. Tan guapa, tan sensual. Ella lo trae todo, me fascina la bichota. ¿Y qué creen? Que anda solterita. Así le dicen, feo. La bichota. Oye, ¿qué anda solterita? Cáiganle para que la vean.
1: No manches.
0: Está preciosa.
1: Espérame, no, pero no se puso nada de ropa interior.
0: En este video.
3: No sé.
0: Casi como Dios la trajo al mundo.
3: El calzón abajo.
0: Sexy, sensual.
3: Trae un cadenón de diamantes bien perro.
1: ¿Quién se fija en eso?
0: El feo.
3: Yo sí, güey.
0: Feo. ¿El feo?
3: Es casi medio millón de diamantes, no manches, güey.
0: Le va bien a la Karol G y anda soltera. Uy, feo.
3: Con esa me compro una de plástico, 20 que, de plástico.
1: Lo que sí veo el dije, nunca había visto un dije tan cachetón, está como haciendo buches el dije.
0: ¿Qué? No.
3: Asco. ¿Qué es el dije?
0: Buches.
1: Es verdad, está así, mira.
0: Ah, ok.
1: Sí, ¿no?
0: Very Beautiful, cállale para que vean los buches de los
3: está
0: que habla el pelón.
3: Sí.
0: Pero les quiero decir algo, ella ya confirmó que está soltera, ya terminó su relación. Y dice que ella busca un hombre. Un hombre que le guste la salchicha. Un hombre.
3: Me siento herido.
0: Dice esto, feo. Ella quiere un hombre que la lleve a comer hot dogs.
3: ¡Ay, estilo
0: Sonora! Como a ti te gusta.
3: Estilo Sonora, Karol G.
0: Que su noche perfecta, su date perfecto, es irse a echar un hot dog en la noche.
3: ¿De veras?
0: Caminando, no lujoso.
3: Chale, yo la llevo. Mira, el hot dog de Sonora viene en un panecito bien exclusivo, suavecito.
0: Sí.
3: Y luego le enrollan tocino y le inyectan en el medio queso amarillo.
0: Ey.
3: Y luego te lo sirven con mayonesa,
1: ketchup
3: y tomatito y cebolla y...
1: Pero usted quiere puro steak en Lobster, dice.
3: No, pero el steak es para el hot dog es para de vez en cuando.
0: Va a comer su hot dog con Lobster. Pues ella dice que ella quiere algo sencillito, que ya se hartó de lujo, que quién la quiere llevar a echarse un hot dog.
1: Yo, de volada.
3: Yo también.
0: Con harta cebolla.
1: Sí, con todo eso.
0: Chile del que pica.
1: Qué bonito.
3: Una salchicha.
0: Que quiere sencillez, que nunca ha usado aplicaciones de citas, pero que está dispuesta ahorita a entrar a una
1: no, hombre.
0: Para ver si conoce a ese hombre que la lleve por su jocho. ¿Quién se apunta?
1: Yo le entro.
0: Pues claro.
1: Yo le entro, no más que lo difícil va a ser de su trabajo.
0: El de ella. ¿Qué?
1: Sí, pues imagínate que esté yendo tanto de gira, se me va de la casa, ¿cómo la vamos a hacer
0: pues
1: ahí?
0: Vas a viajar con ella.
3: Yo le entro.
0: La vas a seguir.
3: Yo le entro si me pone alguien que me puche la silla de ruedas ahorita comando con la pata.
1: Sí.
3: Madreada.
0: Oye, pues Karol G genera millones de dólares. Yo creo que ella va a tener para ponerte hasta dos que te empujen.
3: Claro.
0: Pero el precipicio.
1: Dos morenotes. A ver, va. Según otro lado.
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1: Estamos en vivo en YouTube, cáiganle. Arroba bueno, malo, feo. Y también en VIX Música.

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1: ¿Qué tal? Muy buenos días, les saluda Eli Venegas y este es el breve informativo del bueno, la mala y el feo. Dos adultos y seis niños hallados muertos tras incendio en una casa en Michigan. Varias víctimas tenían heridas de bala. Las autoridades de Michigan investigan la muerte de ocho personas, incluidos seis menores de edad, cuyos cuerpos fueron encontrados dentro de una vivienda tras un incendio registrado el viernes en Grand Haven Township, una comunidad ubicada a orillas del lago Michigan al oeste de Grand Rapids. Tiroteo en centro comercial Deerbrook Mall de Texas deja dos heridos y un detenido. Un tiroteo ocurrido la tarde del sábado en el centro comercial Deerbrook Mall en Humble, Texas, dejó al menos dos personas heridas y un sospechoso bajo custodia, informaron las autoridades locales. El incidente fue reportado poco después de las 6:30 de la tarde en un complejo comercial ubicado en el bloque 20100 de la autopista US Highway 59. Al lugar acudieron agentes de la oficial del alguacil del condado de Harris y el departamento de policía de Humble. Isaac del Toro obtiene histórico podio para México en el Tour de France. Isaac del Toro confirmó su lugar entre la élite del ciclismo mundial al finalizar el tercer puesto de la clasificación general del Tour de France 2026, convirtiéndose en el primer mexicano en subir al podio de la carrera más importante del calendario internacional. Hasta aquí llegamos con el breve informativo del bueno, la mala y el feo, les informó Eli Venegas en redes sociales. Eli Venegas Radio, buen día.
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3: Y esto. Esto da miedo. Vamos a rezar con el video viral donde un trabajador del cine, el que limpia, que se queda el último.
4: Sí.
3: Vio unas imágenes paranormales. Y dijo, ¿sabes qué? Ay, no vemos. Y tengo el video. En arroba bueno malo.
4: Es que ellos ven todo.
3: Para que lo guachen.
5: O sea, se quedó viendo
3: en
5: una película.
3: En la medianoche, ¿no? El que limpia.
4: Ellos se enteran de todo.
5: No, se quedó viendo una película.
3: Vio algo paranormal aparecerse ahí en el
4: cine.
3: Ay,
4: no, qué miedo.
3: Imágenes. En arroba bueno malo feo.
5: Oye, feo. ¿Y si paranormal?
4: No.
3: Ya no.
4: No.
3: Pero hay una pastilla mágica.
5: No, estoy hablando del fantasma, que sí es paranormal. ¿Y qué estamos hablando?
3: Es paranormal.
5: Ah.
2: Aquí venimos a echar relajo desde que suena el gallo. Y a trabajar, ¿eh? Bueno, más de lo primero. 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
9: En los hospitales,
10: en las
9: también.
10: Escuelas.
9: Cuidado. Claro.
10: Aquí dicen que hay una mujer de blanco.
9: En los cementerios. Vamos a regresar con las imágenes de este vato y también para que te metas a YouTube @monomalafeo y lo watches. Y toda la nota te la voy a contar.

0: está viralizando ya está por todas las redes. Por si no te lo han mandado, entérate aquí. Con el bueno, la mala y el feo. 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
1: Se me enchinó el cuero cuando miré estas imágenes.
2: ¿Qué imágenes?
1: Son de dar miedo, porque dicen que en los cines se quedan estancadas las almas.
3: ¿Por qué, feo?
1: De los personajes de las películas. Porque tienen mucho que ver.
3: ¿Neta?
1: Con la producción y la dirección de un movie. Y tanta energía que deja la gente.
3: La alma de los Transformers, ahí está.
1: Ahí va a estar.
3: No.
1: Y dicen también
2: te vas a encontrar
1: que muchos de los cines y los teatros han sido construidos sobre cementerio.
2: No.
1: ¿Qué? Está hispano. Estaba chambeando. ¿A qué hora se cierra un cine en la noche?
2: Hay funciones que luego son a las 2, 3 de la mañana. Mira, feo, están locos.
3: Cáiganle en YouTube, arroba bueno mala feo. Ahí hay un fantasma, hay un alma detrás de ti, mira.
1: ¡Ah! Ay, desgraciado, es el ingeniero.
3: Ah, es el ingeniero, ya, perdón.
1: Se tragó un fantasma ese güey. Está comiendo, se comían los fantasmas. No, pero esto sí es
3: un aparecido embarazado.
1: Estas imágenes son reales. Él estaba chambeando, haciendo su trabajito. Es el que limpia y dice, ahorita voy a juntar todas las palomitas, todo el cochino que deja la gente cochina. Y dejan todo tirado. Y está
3: como el pelón cuando va, parece que traga una gallina ahí.
1: Sí, sí, sí parece. Yo también, pues no eso junto nada. Si se cae mucha palomita, las junto y me
3: para eso limpian, ¿no? Para eso limpian.
2: Ay, nada más, no abusen. Luego se compran sus pepitas estas.
1: ¿Qué?
2: Y les
1: semillas. Yo.
2: Y las andan escupiendo.
1: Yo llevo una
2: cáscara.
1: Sí. Llevo una no bolsita. Manchen. Para echarlas, así. Pero, en vez de leerlo. Y se tiran.
3: Yo, como en el avión. Es más, al contrario.
2: A veces le queda al de frente del cine en el cabello.
3: Al contrario, yo reciclo. Yo reciclo. Voy al bote de la basura. Saco uno de palomitas. Free refill.
1: Ah, el del refill.
3: Ahí está, ¿qué hubo?
2: Qué elegancia la de Francia.
3: Bueno, el truco.
1: Regresando al tema de lo paranormal.
2: Ok.
1: El vato estaba chambeando y de repente empezó a escuchar ruidos. Aquí está el video en arroba bueno mala feo. Para que lo miren. Y el audio.
4: Chicos, que lo encontraba haciendo limpieza en una sala y me están tocando la puerta. La puerta de emergencia. El detalle es que pues ya son 11:02. No sé si se alcanza a ver. Ya son las 11 de la noche.
2: Su reloj.
4: Y me están tocando la puerta. Entonces.
3: Quiere pasar el fantasma.
4: Empecé a grabar porque.
2: Qué educado es el fantasma.
4: Pues ya estoy solo. Yo soy quien cierra el cine. Y no sé si sea una persona. Y eso igual me da bastante miedo, que es una persona y me...
2: Sí. ¡Ay! ¡Ay, ya me asusta!
3: ¡Qué miedo, güey!
2: ¡Me da más miedo!
3: Imagínate.
1: Es que le tiene más miedo a la gente normal. Van a querer...
3: ¡Güey!
1: ¡Ah! ¡Ay!
3: ¡Güey,
2: me dio miedo! ¡Se abre!
3: Y no hay nadie, abrió la puerta y no hay nadie, feo.
1: ¿Qué pedo?
3: ¿Quién le estaba tocando la puerta, güey?
2: Ay, me está haciendo mi corazón súper rápido.
3: ¡Güey! ¡Oye!
4: ¿Saben qué? Yo me largo de aquí, de esta sala.
3: ¡Güey!
2: ¡Qué
4: no,
2: miedo!
4: Yo me largo. No me largo. Yo me voy a otra sala.
2: No,
4: así
2: otra
4: que
2: sala.
4: No sé qué sea, pero yo me voy.
3: ¡Ay, en la torre, güey!
2: ¡Qué miedo,
1: güey,
2: no
1: qué
2: manches!
1: ¡Qué miedo! Imagínate que estés chambeando en la madrugada y de repente...
2: No, bye. Renuncias, güey. Renuncias.
3: Deja tú.
1: Y sin pañal, olvídate.
3: Lo más cañón es, imagínate venir desde el más allá para tocar una puerta, güey. O sea, eso sí está...
2: No, tremendo, ya fuera, ¿no? Broma. O sea, imagínate cuando hay una película de terror, toda la gente que grita... ¡Ah!
3: Sí.
2: O sea, tanta energía que
1: negativa
2: se queda en el cine, que por eso bajan las almas.
1: Mira, la sombra, claro. La sombra, ahí está la sombra.
2: Para estar ahí en el cine.
1: Yo creo que...
2: Para agarrar
1: ese
2: alma.
1: Fantasma era de los que no pueden traspasar paredes y todo ese pedo.
2: No, porque era muchos... muy educado, tocaba la puerta, era sí. Fancy, era top. Por eso, o sea, ábranme.
1: Él la regó, él debería haber preguntado.
3: Imagínate.
1: ¿Quién es? Y el fantasma le había dicho, soy yo. Soy yo, ven. ¿A qué viniste? ¿No te sobraron palomitas? Imagínate.
3: Qué miedo.
2: Yo ya lo estoy imaginando.
3: Sí.
2: Lo estoy carburando.
1: ¿Para qué?
2: Oye, los gallinas. Los fantasmas como que pasan No,
3: pues se supone.
2: ¿Cómo tocó la puerta si no hubiera tocado la puerta, no?
1: Es de los que no pasan.
2: Se transforma.
1: No, hay de diferentes. No pasan y otros no. Los de adelante corren mucho y los
2: de atrás se quedarán.
3: Yo me imagino a este fantasma allá en la ultratumba platicándole a otro fantasma.
2: No me abrieron en el
3: cine.
2: Ahí
3: vengo. ¿A dónde vas? Voy a tocarle un güey la puerta al cine allá en la tierra.
2: Y no me abrió. No me abrió la puerta.
1: No, yo vine para acá. En la noche se van a acordar de mí.
3: Les van a jalar las patas a ustedes. No,
1: cuidadito.
3: A ver, paisano, comadre.
2: No, no lo quiera.
3: ¿Tú has tenido así una experiencia
1: paranormal?
2: Así, ¿peligrosa?
3: ¿Te tocaron la puerta, la ventana, a lo mejor? ¿Qué pasó?
1: Sí, sepultureros han visto cosas.
2: No, hombre, qué miedo.
1: Ay, hay un sepulturero que cuenta la historia de la doña de un rebozo. Y voltearon, y no era nomás él, eran varios. ¿Qué?
2: ¿Todos la vieron a la del rebozo?
1: La historia del de la doña del rebozo.
2: Cuéntanosla, que en YouTube.
3: Ahí te va, 1-855-370-3100. ¿Qué se te apareció? ¿Dónde escuchaste ruidos? ¿Qué onda? Ahorita regresamos con tus llamadas.
2: Qué miedo.

0: A ver, ahorita nuestro compita el feo nos está presentando un video donde en el cine le tocaban la puerta a este vato.
1: Ay, no, qué miedo.
2: Salió corriendo, dice, no, yo me voy por otra sala.
0: Sí.
2: Porque hay mucha, mucha energía negativa que se acumula en los teatros, en los cines.
0: ¿A ti dónde te asustaron? ¿Dónde escuchaste ruidos o qué? 1-855-370-3100. Oh, estamos en vivo en YouTube, en VIX también música, pero ahí en YouTube nos puedes comentar. Arroba, bueno, mala, feo, y ahí está el comentario de Maribel.
1: Ay, Jesucristo Redentor.
2: ¿Qué dice?
1: Cuando era niña, iba a salir al baño que estaba fuera de la casa de mi mamá, y al tiempo de abrir la puerta, se me descolgó una cabeza.
0: ¿Qué? No.
1: Jugaste como la medusa que hasta me regresé corriendo.
2: ¿Cómo?
1: ¿Cómo una cabeza de qué?
2: Se descuelga, ¿cómo?
1: O sea, ¿salió una cabeza así?
2: ¿Eh?
1: ¿Cómo?
0: Para mí que te estaba albureando.
2: Se me descolgó la cabeza. ¿Y tú? ¿Cómo le te pasó?
0: A ver, dice Nancy.
1: No abusen del recurso, les estoy leyendo en buena onda, no se burlen de mí. No entendí ni nada de lo que dijo.
0: Dice, yo vivía en una casa rentada, comenta Nancy.
1: Sí.
0: Pero dicen que el árbol de atrás de esa casa, ahí se suicidó una persona.
1: Ay, no,
0: se
1: ahorcó. Qué feo, qué horror.
0: Y cuando vivía ahí, dice, yo no podía dormir, dice, y estaba sola, dice, y me tocaban las piernas.
1: Ay, no.
2: ¿Qué?
0: Güey.
1: Jesús.
2: ¿O serían moscas?
1: Jesús. No, pero que sientas que te tocan.
0: Mira, tenemos a Claudia con nosotros. Hola, Claudia.
3: Hola, ¿cómo están?
0: Bienvenida.
1: Hola, Luis, mami.
0: ¿Qué te asustó, Claudia? ¿Qué pasó?
2: ¿Qué te pasó paranormal?
3: A mí, yo soy una de las personas que me encanta escuchar todo lo de la paranormal, los podcasts, las historias, las películas, todo. Y hace unos meses atrás, apenas hace un año, era diario, de que en el trabajo, en la casa, cocinando, todo. Y un día eran como más, tres de la mañana,
0: ajá,
3: mi perro estaba ladre y ladre y ladre. Dije, ¿este perro qué trae? Y ya me tenía enfadada, entonces me levanté y le dije, chiquilín, cállate. Cerré la puerta. Cuando cerré la puerta, pues sí me acosté. Pero el perro siguió ladrando.
0: Ajá.
3: Y ya después a los vientos se cayó. Yo en ese momento yo creo que me quedé tan profundamente dormida que de repente yo sentí que yo estaba despierta, pero no me podía mover y me estaban ahorcando.
1: ¡Ay, no, no, no! ¡Qué mal vibre, qué mal vibre!
3: Y no podía.
0: Se te subió el muerto.
2: Parálisis sí. del sueño.
1: ¿Pero yeah. que te ahorca eso se siente?
3: ¡Horrible, horrible!
0: Wow.
3: Entonces yo hasta que no sé cómo desperté, grité y le pegué a mi esposo y se levantó.
2: No, es que te clavas en eso y se te mete en la mente.
1: Ay, no, qué
3: y
1: cosa.
3: Todo era cosa de todo, hasta en el trabajo, cocinando en la noche. Y hasta que dije, no, ya tengo que parar. Y otra surita rapidito.
0: Hey.
3: Hace como igual 3 meses estaba yo en la sala como a las 2, 3 de la mañana porque alguien llegó un poquito tomado y estaba yo sentada. Yo tengo un cristito que colgado. Y no sé cómo volteé para qué lado.
0: Uh-huh.
3: Y el cristito estaba dando vueltas.
1: ¡Ay, no!
2: ¿Qué? No, no, no, no.
1: Pero vueltas sin parar, así como se
2: no.
1: había girado.
3: En círculos. O sea,
1: no manches.
3: Yo dije, pero no hay aire viniendo de ningún lado. Y el perro, Dios mío, ladre y ladre y ladre. Pues desde entonces le eché agua vendiendo en toda mi casa y ya me ha vuelto a mirar.
2: ¿Llegó Satanás?
1: No manches, qué miedo.
4: Sigue escuchando esas cosas y viendo tú, Claudia.
2: Entre más
4: hija del demonio.
1: Sí, no, pero te mueres y ves que está girando una cruz en tu casa.
0: Imagínate. No, y el perro la
2: está dando vuelta, no manches.
0: De película. De película de terror. A ver, mira, tenemos a Gonzalo. Compadre, ¿a ti cómo te han espantado, Gonzalo?
1: Ay,
5: Gonzalo. Muy buenos días.
0: Buenos días.
5: Para todos, gran programa.
1: Gracias, Gonzalo.
5: Yo era chofer de autobús de una compañía muy famosa ahí en El Paso, Texas.
0: Órale.
5: En una ocasión me mandaron a levantar un camión que se había descompuesto en Denver, de Denver al Paso, completamente vacío. Pues ya salí yo en la tarde noche de Denver. Recuerdo que ahí en Nuevo México, la ciudad no me recuerdo, me parece que es no sé si es Los Aguilar, Nuevo México. Me estacioné para descansar un ratito, pues no llevaba prisa, no llevaba pasaje. Y me acuesto en los sillones de enfrente y la música tenue cuando oigo que me pegan en la puerta.
1: Ay, no.
5: Y yo pensé que era dije ya llegó el trooper aquí a moverme, que no puedo estar estacionado en una, me salí en una rampa de salida.
0: Hey.
5: Y no abro la puerta y no había nadie, no había luz, todo muy callado. Y ah, volví a cerrar la puerta, vuelven otra vez los golpes a la puerta. Y ya me, ya dije, alguien me quiere robar o algo así. Entonces traemos una especie de un bat chiquito para golpear las llantas del autobús para saber si vienen, si no viene alguna ponchada.
0: Sí.
5: Y a la tercera vez, ya estaba yo listo, así hincado ya para, hay un botón que es, las puertas son de aire de los autobuses. Al abrir la puerta, abro la puerta, ¡órale! Y salí gritando, echando maldiciones con más miedo que nada. Voy bien, ya me fijé bien y en un lado del costado de la carretera había dos cruces altas y como tres cruces chiquitas. Me subí en el autobús. Le inmediatamente me moví de ahí y puedes creer, en los autobuses cuando apagas todas las luces hay unas arriba en el techo del autobús que alcanzan a luzar un poquito y puedes mirar el para atrás del autobús. Cuando voy llegando a las cruces Nuevo México, se me ocurre voltear para atrás y traía como cuatro personas allá sentadas.
6: ¡Cállate!
1: Se me erizó la piel.
2: ¿Eran sombras o qué?
5: Esa es la verdad, es una historia muy, muy, muy, sí me dio miedo, pero ya, pues llega un momento en que ya no puedes hacer nada, ¿sabes? Yo sé que lo paranormal existe, le creo muchas veces todo lo que dice el feíto, esa es mi historia y pues, como te estoy saludando con mucho gusto y que tengan un excelente día.
1: Gonzalo, no te vayas si nos cuentas de eso.
5: Dime.
1: Que esas personas cuando las viste las cuatro, ¿qué hiciste?
5: Nada, cuando las miré me dio mucho miedo, me entró un escalofrío tremendo.
2: No
5: pero
2: sé
5: ya
2: nada.
5: Ya no volví a mirar para atrás. Iban sentadas en el último asiento.
0: No, güey.
5: Al parecer, ya fue algo muy. Al ver
0: papi, así, yo no traía nada de pasaje. Inmediatamente lo que haces, te detienes y dices: ¡Ey!
2: No pagaron.
0: El pasaje.
2: No, vamos.
1: Cállate, se me puso la piel chinita.
0: A ver, su boleto. ¿Eh? A ver, onta su boleto, perros.
1: No te pases.
7: No tengo.

0: que iniciar la semana con todo. Con todo el punch, y por eso tenemos a nuestro esotérico, el más ganador, José Isaías, que nos va a decir nuestro horóscopo de la semana. Si tú tienes algún sueño raro, algo que quieres saber, él te va a leer las cartas. Tum, tum, tum,
1: ay, qué bueno.
0: Y te va a decir qué está pasando punto com contigo. Marca el 1-855-370-3100. O cae la YouTube, porque él te va a contestar absolutamente tuto en la vida.
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0: una semana nueva. Bendiciones para todos. Hay veces que uno dice, ay, ¿qué hice para merecer tanto? Ya suéltame, Jesús.
1: Ay, güey.
0: Yo te voy a decir algo. José Isaías te va a decir tu horóscopo de la semana para que andes bien bendecido.
1: ¿Qué,
0: no? ¿Qué hacer y qué no hacer? ¿Quieres que te lea un sueño? ¿Quieres que te lea las cartas? Llama al 1-855-370-3100. Kyle a YouTube. Él es el mejor, el más top, el winner, winner, chicken dinner. ¡José
1: Isaías! ¡José! ¡José! ¿Qué onda, José? ¿Cómo estás?
2: Hola, muy buenos días. ¿Cómo están? Ahora sí, equipo completo. Ay, un gusto saludarlos. Y bueno, aquí ya listo para dar los horóscopos y también, cómo no, responder las preguntas de los radioescuchas y de los que nos ven también.
0: ¡Ay, we love you! Queremos saber cómo nos va a ir esta semana. ¿Cómo se vienen los horóscopos? ¿Qué tal el Aries, el señor Raúl Molinar?
1: Presente.
2: Bueno, a los Aries, semana muy positiva, de mucha energía. Venga. Eso sí, se va a sentir muy energético. Ya pasaron esas malas rachas. Pero, ¿qué creen, amigos de Aries? Semana donde deben de escuchar consejos. Va a haber personas que va a haber a su alrededor que van a empezar a darles consejos. Hay que escuchar, arianos, por favor. Okay. Y ya deja de preocuparte y de atormentarte, porque, ¿qué crees? Esta semana tu situación mejora de las situaciones que te daban ahí preocupación o pendiente las últimas semanas.
1: Bendito el Señor, qué bueno.
0: Good news.
1: Ay, qué bueno, porque ese problemita ya me traía muy cuido. Sí, ahora, ¿verdad? ¿Consejos que se piden o que le dan a uno? Porque hay gente que le encanta andar.
0: ¿Qué te dice?
1: Dando
0: yo,
1: sin
0: yo
1: pedir.
0: Sé que no me pediste un consejo, pero. Sí,
2: no, consejos que tú quieres te los van a dar. Porque hay gente, a eso le llamamos gente metiche, a los que dan consejos sin pedirlos.
3: Como yo. Como yo, a mí me dan consejos.
1: Acuérdense que los consejos son como las nachas, si no los piden, no los no ande dando.
0: Así es. ¿Qué onda con Tauro, mi querido Josecito?
2: Bueno, Tauro, eso sí, ahí les va. Ahorita vamos a hablar del fuego porque ese se fregó su pie. Pero bueno, semana de algunas preocupaciones y esto a consecuencia de las personas que los rodean a los Tauro, ya sean familiares o amistades, o sea, van a andar preocupados por problemas que traigan amistades o familiares. Recuerda primero arreglar tus pendientes y después los pendientes de los demás. Andale. Si no, gastarás energía donde no debes, mi querido Tauro. Así es que hay que enfocarse en ustedes. Y eso sí, van a entrar por ahí en una etapa de confianza. Observa mucho a tu alrededor.
0: Cuidado, máquina, no manches.
1: Ahí está, metiche los Tauros.
2: Géminis, semana de equilibrar y balancear tus energías, ya que te vas tú mucho a los extremos. Recuerda que el balancear las energías o las situaciones a tu alrededor es la capacidad de solucionar algunos pequeños problemas que tienes. Entonces, aquí esta semana para los Géminis es equilibrar, por favor, las situaciones y no irte a los extremos.
3: ¡Eso!
0: Ok.
3: ¿Qué sigue?
0: Puro equilibrio. El Cáncer, la Chayo.
2: Nos vamos con Cáncer. Semana donde te vas a sentir que nadie te entiende, que nadie te comprende. Uy. Te sentirás un poco triste, un poquito deprimido, ya que vendrán recuerdos del pasado. Eso sí, los astros te aconsejan, Cáncer, expresas tus verdaderos sentimientos y sácalos. No te quedes con nada, por favor. Y eso sí, ya deja de ser tan reservado y a expresar tus opiniones y tus ideas también. Hay que sacar todo, Géminis.
0: Saca todo, Chayo. ¿Qué onda con los Leo, mi querido Josecito?
2: Los Leo, semana de altos y bajos. Van a andar como una montaña rusa por ahí. ¿Y qué creen? Unos días van a andar con toda la energía, otros días van a andar con energía muy baja. ¿Pero qué creen? Es semana donde debes de empezar a planear o a soñar cosas que debes de empezar a crear. ¿Qué significa? No nomás debes de vivir al día, debes de empezar a planear y debes de empezar a crear cosas. Ajá. Es una semana muy favorable para
1: bien
2: ti.
1: Bien importante, porque pues, si no, nada más puros planes y, es que estoy pensando que.
2: Y para actuar, hay que llevarlos a cabo.
1: ¿A cuándo se hace?
0: ¿Qué onda con los Virgos? Sí.
2: Para Virgo, semana de renovación. Sentirás que poco a poco te conviertes en una persona diferente o que traes una energía diferente. Eso te va a sacar de onda, pero no te preocupes. Semana de renovación. Semana también donde entrarás a sentir una confianza en ti. Y eso sí, vienen cambios favorables. Solo ojo, ahí les va, ojo en la salud, porque empezarán a tener con dolores de la cintura hacia abajo. Hay que ir con el doctor, pero es con la acumulación de energía, por favor, para los Virgo.
0: Feo, ¿cuál es el siguiente? El que te gusta.
3: Era del signo Libra.
2: Para los Libranos. Para los Libranos.
0: tiene un tono barítono.
2: Semana donde andarán muy contentos, amigos libranos, ya que esta semana empezarás a ver frutos de los esfuerzos que otros días empezaste a planear, por favor. Ese estrés, déjalo a un lado, porque ¿qué crees? Esto nada más te va a ayudar a empeorar las cosas. Así es que mantener la calma y fuera el estrés.
0: ¿Estás oyendo, librano?
3: Libriano.
0: ¡Vamos con Escorpio!
2: Escorpión, para todos esos alacranes, semana de tomar decisiones y esta vez tendrás que tomarla solo. Ya no hay quien te apoye, no hay nadie que te aconseje. Semana donde tomarás decisiones solo. ¿Y qué crees? Es que te quede claro que hay personas que te van a apoyar, pero algunas veces no es tan favorable. ¿Por qué? Porque te apoyan a su conveniencia. Entonces, no te dejes ser utilizado esta semana, Escorpión. Toma decisiones tú solo, no que nadie te aconseje.
0: Mi Josecito, el signo más top in the world, Sagitario. ¿Qué nos pasó?
2: Ok, Sagitario, semana en que ciertos proyectos o planes van a tardar más y deberías de hacer un doble esfuerzo. No te desesperes, va a haber cosas que tú no puedes hacer solo o sola y es momento donde tú, con calma, debes de realizarlos. Ha habido una serie de situaciones que puedes crear tú como huracán, o sea, energías fuertes, energías grandes, pero esta semana empiezan a bajar. Ya no te preocupes, ya tuviste tu mala racha y es momento de salir adelante.
0: Ahí está. Ah, mira.
1: ¿Dónde andas metiendo la pata, feo?
3: En el hoyito.
0: ¡Capricornio!
2: Nos vamos con Capricornio. Semana de estar muy intuitivo. Pasarán por ahí acontecimientos que te harán ver la vida de manera diferente. Evita envolverte en situaciones confusas que podrían complicarte la vida. Ojo, no actúes impulsivamente. Mejor razona y hazle caso a tu intuición esta semana, mi querido Capricornio.
0: ¡Ay, Capricornios! ¿Y los acuarios? ¿Qué onda, punto com?
2: Los acuarianos, semana de buscar consejos y opiniones, así hay, aquí sí hay que buscar, y esto de las personas que te quieran, no de las personas que están cerca de ti, y podrás ahí aclarar algunas cosas que te traen muy inquieto. Ten cuidado, amigos falsos, por ahí empezarán a desenmascararse, mi querido Acuario.
0: Jesucristo, okay. Redentor.
1: Pero es que Acuario sí pida los consejos, así de, oye.
2: Así es.
1: Fíjate que Acuario tengo este rollo. Sí. Ok, muy bien.
0: ¿Y el Piscis qué onda?
2: Los piscianos, semana de retomar esa seguridad que han perdido, hay que retomarla, ya que podrían atormentarle algunas dudas y algunos temores de la vida. O sea, hay que empezar a estar más seguros. Es tiempo de hacer lo que quieres, no de lo que quieres quedar bien con la gente, no. Lo que tú tienes pensado hacer, hay que llevarlo a cabo, pero todo con base de seguridad, ante todo, para todos los piscianos.
1: Perfecto. ¡Órale! Vamos a regresar con llamadas y tenemos a José Isaías con nosotros. Le tienes preguntas de, a lo mejor, interpretación de un sueño.
0: ¡Ay!
1: ¿Cómo te va a ir en la semana, puede ser?
3: Le tengo una canción a Piscis también.
0: ¿Cuál?
3: Era del signo Piscis.
0: Ah, fíjate. Me encanta.
1: Original.
3: Era del signo Escorpio.
0: La de Sagitario, esa es la más importante.
3: Era de Sagitario.
1: Ah, ay, qué perro quedó,
0: Saca un disco.
3: Sí. Y siéntate en él.
0: Cállale a YouTube, porque ahorita hay mucha gente que está escribiendo y dicen... Ajá. Una dijo que OMG, soy Virgo, José Isaías, y si tengo un dolor en la cintura hacia abajo.

0: Intentamos callarlos, apagarlos, correrlos y nada. En fin, el bueno, la mala y el feo, parloteando donde sea. En Euforia, sin parar.
1: Estamos con José Isaías, el esotérico más top in the world, el gurú, el Yoda. Ay, él lo sabe todo. Si quieren que les lea las cartas o quieren que les interprete un sueño o necesitan hablar con él, este es el momento. 1-855-370-3100.
2: A ver, tenemos a Ruth con nosotros. Hola, Ruth. Hola, bienvenida. Ruth.
3: Hola, muy buenos días, chicos.
1: Pregúntale. Ay, a José, hola, buenos días. Ruth, ¿qué quieres? ¿Que te lea las cartas? ¿Que te interprete un sueño? ¿Qué necesitas?
4: Que te lave el carro. Sí,
3: que me lea las cartas, gracias.
1: ¿Cuál es tu fecha de nacimiento, mi amor?
3: 8-23-73.
1: 8-23-73. Ahí está, José. Correcto.
5: Sí, bueno, ella ha tenido, dice que unos obstáculos estos últimos 2 meses o 2 semanas. ¿Por qué le digo? Porque sale la carta del número 2 de oros. Salen obstáculos, salen impedimentos. Aquí lo que yo... Viene algo muy bueno para ella alrededor del mes de septiembre. Al mes de septiembre se le abren los caminos y viene por ahí algo que tiene que ver del lado económico, financiero o laboral. Y esto alrededor del mes de septiembre. Nada más lo único que le voy a pedir a ella es que en el ambiente en que ella se rodea, en el trabajo, que busque o que investigue una persona del signo de Leo, del signo de Leo, que es la persona que pudiera estarle afectando con su energía o enviándole energía negativa o algo de chismes o de malos comentarios. Ubicando a esta persona, que tenga mucho cuidado. Que tenga mucho cuidado.
1: ¿Es cierto esto?
3: Sí, correcto. Una pregunta también para José. ¿Por qué tengo 2 semanas que me levanto todos los días a las 3 de la mañana pensando en esa persona con tal energía negativa?
1: ¡Lo moquino!
2: 2 semanas, José, como le dijiste.
1: ¡Chale! Wow. Él es un gurú, él es un gurú.
3: Es increíble, sí, mira. Es increíble.
5: Aquí lo que yo te voy a pedir es, definitivamente esta persona, yo no sé, por ahí no hay que investigar esto, pero no sé si cree en la Santa Muerte o hace algún tipo de rituales, que no es experta, no es experta esta persona en eso, es persona curiosa, que ve en TikTok, que ven esto y empiezan a hacer este tipo de cosas. No. Entonces, yo lo que te sugiero es que te retires y que te hagas la limpia que acabo de decir. Ya si persiste esto, bueno, hay maneras de alejar, hay maneras de callar bocas, hay maneras de hacer cosas para quitárnosla, pero sí ten mucho cuidado y protégete, ponte alguna protección.
4: Yo muy le bien. Hago la limpia.
2: Suerte. Tenemos también a Verónica. Hola, Vero, ¿cuál es tu pregunta para José Isaías?
1: Ay, la Vero.
6: Buenos días, quiero que le lea las cartas a mi mamá.
1: ¿Cuál es su fecha de nacimiento, mami?
6: 4/19/59.
5: Ok, vamos a ver. Ay. Ok, mira, tu mami lo que tiene, si es médico, no hay que buscarle. Dice que ella se ha deteriorado mucho de su salud, deteriorado mucho de su salud aproximadamente más a partir del mes de marzo. ¿Ok? Entonces, aquí mucho cuidado. Veo cuestiones médicas. Muchas de las veces en estos casos no hay que perdernos pensando que es brujería o hechicería. Es definitivamente cuestión médica. Y sí, lo que viene siendo sale la carta de la salud. No veo cuestiones, malas, o no sale la carta del diablo, de la muerte, no sale ese tipo de cosas. Pero sí veo mucho deterioro en salud. Entonces, lo que yo te sugiero es consigue la vela de San Nicolás de Bari, así se llama, San Nicolás de Bari.
4: Ah, yo
5: pone
4: sé quién
5: en
4: es.
5: La cera el nombre de tu mami de arriba hacia abajo, de la punta a la base, y préndesela 2 veces por semana, 1 hora, para que empiece a estabilizarse.
4: Esa capilla está en Italia.
2: Oye, pero ¿qué es lo que Bari. Le está pasando a tu mami últimamente o qué tiene?
6: No, pues es que tiene muchos dolores y igual con medicina como que no se mejora. Entonces, en vez de mejorar, empeora.
2: Empeora.
1: Ok.
2: Sí. Pero no es trabajo ni nada, ¿verdad, José? O sea, sí es médico.
5: No es trabajo, es médico. Hay que... los médicos van a empezar a ver opciones o cambios de medicamento donde va a empezar a ver la mejoría. Entonces, yo les sugiero que con la ayuda de la del pidiéndole a San Nicolás de Bari, que empiece a orientar y a darles luz y claridad a los médicos para que le den la medicina correcta.
1: Josecito.
5: Pero es médico, que no se deje chantajear de gente que luego abusa de esto.
1: Las personas que tienen algún familiar enfermo o están enfermos, ¿les recomiendas hacer esto de la vela para todos, de la veladora?
5: Sí, mira, recuerda que San Nicolás de Bari es un santo muy milagroso para cuestiones de salud, de dinero y de salud, en este caso de salud. San Nicolás de Bari recuerda que es un santo muy milagroso en cuestiones de salud, entonces definitivamente cualquier persona lo puede hacer.
1: Poner el nombre en la vela de arriba hacia abajo.
5: Sí, porque acuérdate que vamos a atraer, eso es muy importante, eso nosotros le llamamos, cuando tú agarras una vela, cuando quieras atraer a tu vida, pones el nombre de la persona o el tuyo del pabilo a la base. Cuando quieras alejar, quitar, limpiar, lo pones de la base hacia la punta.
2: Oh, increíble, José. Gracias por estar con nosotros. ¿Dónde la gente te sigue en redes sociales? Llamarte si tienen preguntas, por favor.
5: Bueno, ahora sí ya aprendí, pelón. Ahora sí, 888-736-5556. Nuevamente el teléfono es 888-736-5556. Y eso que le pasó al feo, aguas porque es brujería, ¿eh?
2: ¡No!
1: ¡Ay, no! ¡Stop! ¡No te vayas! ¡Cuéntanos! ¡Cuéntanos en YouTube! ¿Quién le hizo brujería? A ver. Oh, ¡no te vayas! ¡No te vayas, José! ¡Por favor!
2: Arroba, sí, bueno,
4: protegido
2: para feo,
4: que estoy.
2: Allá seguimos el cotorreo, no manches.

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1: A ver, chavos, vamos a regresar a continuación con la pregunta difícil. Es, ¿qué extrañas en la pregunta difícil del mundo en el que tú creciste, paisano, comadre? ¿Qué es lo que tú extrañas? A lo mejor que no había tanta tecnología.
2: Yo extraño la privacidad.
1: No estar tan conectados.
2: Ahora con las cámaras ya no puedes hacer nada. Ni en el hotel, ni allá. No, está muy gacho.
3: ¿Qué extrañas? Que no esté todo el tiempo en el teléfono, jugar, convivir, platicar con la gente, que te preste atención, que te mire a los ojos todo el tiempo. Qué bonito.
1: Qué chido. Ahorita regresamos con tus llamadas. 1-855-370-3100. Y caigan a YouTube, seguimos cotorreando con José Isaías.
3: Está hablando de lo que le pasó al feo. Dice que es brujería, que Dios mío santo, Jesucristo Redentor. Ilumínanos en la cabina, señor.
4: Ahora resulta que se cayó por brujo y no por idiota, el estúpido.
3: No, digo que por las dos.
1: Sí. Cállale YouTube, arroba bueno malo feo, ¿eh?
5: Hay gente que empieza el día meditando.
1: Oh. Y otros aquí escuchando puro mitote.
6: Elige sabiamente, güey.
1: Tú sabrás. 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Puro show.
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0: muchachos. ¿Qué extrañas del mundo en el que creciste? Ahí te va el teléfono. 1-855-370-3100. Y estamos en vivo a través de VIX, a través de YouTube. También ahí para que le caigan arroba bueno, mala, feo, para que dejen su comentario. ¿Qué extrañas, Feito?
1: Yo extraño que de los 1820. Había una doñita al lado de la capilla de la Sagrada Familia, ahí en Obregón, la colonia Hidalgo, por la Quintana Roo. Ajá. Entre las 6 de abril y la Jesús García, que nos contaba historias. Ella era la abuela de Goyo, un compa, sí. Y del Ramón y el Ramón Goyo y el no me acuerdo el otro, y la Lupita varias, la Conchita y todo. Y esa abuelita nos sentaba todo el plebero, al Goyo, al Ramón, al Fernando, a mí, a mi carnal, bueno, mi carnal era diferente, y a otros plebes, y nos contaba historias de espantos y
0: de
1: fin
0: miedo
1: del mundo.
0: Oh, sí.
1: Pero sentados en el día. En la noche, pura madre, que íbamos a estar allí.
0: Y no eran niños ustedes.
1: Y nos tenía bien paniqueados, y era bonito porque salías de ahí ya volteando por todas partes.
0: ¿Cómo se llamaba la señora? ¿Cómo le decían?
1: No me acuerdo.
0: Pero mamá. ¿No le decían algo, doña?
1: No, era la abuela de la mamá de doña Concha.
0: Oh, con mamá Coco, ¿no? Decían.
1: No. Ajá. Y nos contaba bien machín, pero detalladamente lo que se le aparecía en el campo Capi cuando ella estaba joven.
0: Sí.
1: Y dice que miraba luces venir del cielo y que esto, y que entre los maizales y las siembras, que miraba sombras y gente chiquita, como extraterrestres, pero que eran como duendes y la fregada. Pero bien, bien raro, sí. Pero nos lo detallaba bien machín, y extraño esas historias. De morro, ya.
0: De morro, sí.
1: Ninguna abuela te cuenta. Oye, ya ni quieres ya escuchar.
0: ¿Cuál es la historia más perrona que hasta la fecha todavía te acuerdas de esa historia?
1: De esa señora.
0: Sí.
1: Que nos contó el fin del mundo como se acabó de agua y que en esta ocasión se va a acabar con fuego. Y van a ser meteoritos, esteroides que caigan a la Tierra y que explote y truene.
0: Pau, por favor. Una cosa son asteroides.
1: ¿Y esteroides?
0: Esteroides,
2: el
0: cuidado.
1: Esa madre ya me la inyecto.
0: Sí.
1: Eso lo extraño, y por eso me tatué como, ¿te acuerdas? El
0: fin del mundo ahí en tu brazo, sí.
1: Por gracias a esa señora.
0: Sí te impactó.
1: Porque ella nos dijo, van a caer bolas de fuego en toda la Tierra.
0: Sí.
1: Y se va a acabar la humanidad. Porque se acabó el agua y ahora le falta acabarse en lumbre. Nos tenía todos paniqueados,
0: güey.
1: Era la historia bonita.
0: A ver, pregunta
1: bonita.
0: Difícil. ¿Qué extrañas del mundo en el que creciste? ¿Tú qué extrañas, Pau?
2: A mí me gustaba mucho jugar con mis primos. Entonces, así me hacían ferias.
1: ¿A qué jugaban?
2: Fíjate que me hacían cosas bien padres, me hacían, no sé cuenta, no sé si han visto estas sillas blancas como de plástico que tienen hoyitos, me hacían el juego de canicas, me ponían cosas como si fuera una feria cuando iba a su casa, jugábamos a las muñecas con mis primas, había mucha convivencia entre niños, y ahorita veo que es bien complicado, veo todos los niños en el celular, en el iPad, de malas, no hablan, no saludan.
0: Te faltó tener hermanos, te faltó esto.
1: ¿Tú extrañas
2: esto? Sí, bueno, la verdad no tuve hermanos, mi mamá tuvo cáncer lamentablemente después de mí. Y ya no pudo tener hijos, pero tuve mis primos que vivíamos prácticamente juntos, nos veíamos muy seguido, entonces eran como mis hermanos, pero sí, yo jugaba mucho y me encantaba, íbamos al parque, corríamos, o sea, era un ambiente bien bonito, y eso ya no lo veo y digo,
0: los dejaban salir así todos los niños, vayan al parque.
2: Sí, iba el grande, sí, obviamente sí, puro chiquito no. Ajá. O iba mi tío, pero éramos libres de estar en el parque.
0: Qué chido.
2: O sea, de correr, de estar
0: eran
2: en los juegos,
0: tiempos, ¿no?
2: Precioso, sí. Qué bonito, ojalá regresemos a esos tiempos.
0: Sí.
2: La verdad.
0: A mí en lo personal, lo que extraño, las caricaturas.
2: Sí.
0: O sea, no manches.
2: Es que, y antes estaban padrísimas. Ahorita siento que le han bajado un poco la calidad.
0: Imagínate, yo me sentaba a ver los Transformers, los Thundercats, He-Man. Viví, creo yo, la década de las caricaturas. Los ochentas.
2: Qué padre.
0: Los Caballeros del Zodiaco.
1: Sí.
0: Esperarlos. Los
2: Oye,
0: nuevos
2: ¿en qué
0: episodios.
2: Canal veías? ¿Canal 5?
0: En Chihuahua yo nunca tuve cable.
2: Pero eso era normal.
0: Yo conocí el cable llegando acá a los Estados Unidos. Pero en Chihuahua, con la antena, yo nada más agarraba tres canales.
2: Sí.
0: Agarrabas el de las estrellas.
2: El 2, el 5 y el 7.
0: Agarrabas el Azteca, ¿te vi Azteca?
2: Ah, el 13.
0: El 13, Simón. Y agarraba el 2. En Chihuahua.
1: ¿No agarramos
0: el
1: de
0: local?
1: ¿Nicolico?
2: ¿Cuál es ese
1: payaso? Un payaso que salía en el Canal 2.
0: No.
1: Que salía de Juárez o Nuevo México y se transmitía por todo Chihuahua.
0: No. Sí. Me salía un payaso. Cachirulo.
2: Cachirulo.
0: Cachirulo. No, no, no, que se era Cachirulo.
2: Oye, siempre también salía el canal 28. Que era de los gratis, donde solo mostraban cosas de arte. Y ahí salía el de un pingüinito. ¿No se acuerdan esta del pingüín? La caricatura.
1: ¡Memín!
2: No, no, no, un pingüinito. ¡Memín! Que vivía en un iglú y era como de plastilina. Ah, era ese, bien padre.
0: Ese no me tocó, Pau.
2: Las caricaturas 10 de 10 también.
0: Sí,
2: también
0: no, es que extraño. Vivíamos otras épocas. Sí. Era
1: bonito.
0: La televisión era diferente. A ver, ¿tú qué extrañas? Mira, tenemos con nosotros a Martita. Hola, Martita, bienvenida. ¿Cómo estás?
3: Hola, buenos días.
0: A ver, en la pregunta difícil, ¿qué extrañas del mundo en el que tú creciste, Martita?
3: Pues extraño la convivencia con mi familia.
2: Sí, bien bonito.
1: A ver, ¿cómo era?
0: Hermanos, papá, mamá, primos, ¿con quién?
3: Sí, hermanos y mamá y papá.
2: Sí.
3: Porque como yo ya tengo 30 años en este país, ya no volví a verlos.
1: Ah.
3: Ellos están allá, yo estoy aquí.
2: Martita, ¿qué hacían cuando se juntaban? ¿Comían? ¿Platicaban? ¿Jugaban la lotería?
3: Sí, lo que era la lotería, sí. Mi papá nos llevaba a comer al centro, las tostadas del tipo Siberia, soy de Monterrey.
0: ¡Ah, qué rico!
3: Y nos llevaba, yo no sé cómo le hacía, pero éramos seis y ellos dos éramos ocho, y nos compraba todos, aunque la situación estuviera medio difícil, él, yo no sé cómo le hacía, pero él nos llevaba.
0: Sacaba.
3: A comer ahí, ajá, y yo no sé cómo le hacía para pagar.
0: ¿Y si te gustaban, Martita? Porque también mi mamá iba a la Siberia, en Chihuahua había también. Pero a mí no me gustaban las tostadas esas.
1: ¿Por qué?
2: ¿No?
0: No sé, yo era muy especialillo para comer de morro.
1: ¿Pero
0: puro frijol y tortilla?
1: ¿De qué eran?
0: Le echan como, es como pollo con mayonesa, ¿no, Martita?
3: Es como con crema y guacamole.
2: Ay, qué rico.
1: Bueno, te quedó la cabeza de frijol.
0: Puro frijol y tortilla, yo quería nada más, güey. Ni los taquitos dorados me gustaban.
2: No, ¿cómo crees?
0: No, te lo juro.
2: No. Son deliciosos los tacos dorados.
0: Porque mi mamá me acostumbró a puro frijol y tortilla.
2: Sí.
0: Hasta que mi cuñada ya me dijo, Nel, aquí no es restaurante, vas a comer lo que hay, perro.
2: Sí.
1: Eso.
0: Y mi mamá ya estaba de este lado, de Estados Unidos, entonces no me quedaba de otra. Oye, Martita, ¿ya no has visto a ver a tu familia?
3: No, ya no.
0: Ay, ¿cuánto tiempo?
3: Hablo por teléfono, que pues no es lo mismo.
0: No, no es lo mismo.
2: No, ni el FaceTime.
0: No, ir a, y luego.
1: Pero algo es
2: oler,
1: algo.
2: El tocar, el compartir es otra cosa.
0: Mira, tenemos a Mari. Hola, Mari, ¿qué es lo que más extrañas de la época donde tú creciste?
2: La Mari.
1: ¡Mari! ¡Habla!
0: A la una.
2: ¡Mari!
0: ¡Mari a las dos! No está Mari. Tenemos a Juan. Hola, Juanito.
2: Juanish.
1: Tú sí habla, Juan.
4: Ay, buenos días. ¿Cómo estás?
1: Hola, bien, Juanito. ¿Qué rollo?
2: ¿Qué extrañas que ya no tienes ahorita?
4: Primero que nada, saludos a Pau, la más hermosa de este programa.
2: ¡Te amo, mi vida, Juanito! Te mando un beso.
4: Saludos.
2: Feyo, mándale uno de lengua.
4: Acá los vemos desde Pasadena, Texas.
0: Gracias, un abrazo, mi carnal.
1: ¿Y qué extrañas, pues?
4: Yo extraño, cada domingo veíamos Chabelo y nunca faltaba el pozole, todas las mañanas.
2: ¿Pozole desayunaban?
4: Sí, nosotros desayunábamos viendo Chabelo.
2: Qué rico.
4: Así que cuando me recuerda a Chabelo, se me antoja el pozole.
2: Ay, qué padre. Yo también me despertaba temprano para ver Chabelo.
0: Ah, yo también, Chabelo todos los domingos,
2: top,
0: sí.
2: Era top, no nos hay tocó, nada como Chabelo.
0: Creo que nos tocó varias. Mira, le tocó al feo.
2: Sí.
0: Me tocó a mí, te tocó a ti.
1: Pero yo no lo veía tanto, güey. Me caía gordo.
2: ¿Por qué?
1: Porque nomás en la Ciudad de México mandaba.
2: Allá va la minimoto. Allá va la minimoto. Pero tenía los amigos de la provincia. Decía, vámonos a la provincia.
1: No, ¿cuál provincia? ¿Sonora?
2: No, me acuerdo de dónde.
1: Nunca vino Obregón.
0: Acá no nos tocaba nada, tampoco en Chihuahua. No.
2: Ay, qué triste.
0: No, es que, pero vivir. ¿Dónde creciste tú, Juanito? ¿En qué parte?
4: Allá en Guerrero.
0: En Guerrero. ¿Y también así querías participar, ver, sí, ir, nomás, y nunca pudiste o qué?
4: No, pero pues estaba la situación bien mal. Nomás era puros sueños, pero ahorita andamos aquí. Cumpliendo los sueños, ¿no?
0: Oye, Juan, la Pau fue a un programa de Chabelo.
2: De Chabelo, sí, yo fui a verlo.
0: Qué chido.
2: Lo máximo, sí, chulo. Y todos los domingos yo me despertaba bien emocionada y abajo de donde yo vivía había una tiendita y ahí iba a buscar mis dulces de Sonrix. ¿Te acuerdas que siempre salía con la cajita Sonrix?
0: Sí, la cajita Sonrix, sí.
2: Sí, era lo máximo, Chabelo.
0: Ah, ese está perro.
1: Yo no sabía que anunciaba las muñecas Lili. Lili, sí. Le di.
2: No, los muebles troncoso. Todavía están los muebles troncosos.
0: Yo tengo juguetes Lili, le di, güey.
1: ¿Qué es eso? Cargalucha?
0: Lili, le di, es una marca de juguetes.
2: Sí. Lili, le di.
0: En los 70s, 80s.
2: Sí.
0: Eran, lo que pasa es que no existía el Tratado de Libre Comercio.
2: Sí.
0: Entonces, si tú querías hacer juguetes de allá, tenías que contratar las compañías de allá.
2: Sí.
0: Entonces hay mucho Lili Ledi, mucho de eso.
2: ¿Qué es Lili Ledi? ¿Una muñeca?
0: No, una marca de juguetes.
2: Ok, ok.
1: Y luego regalaba también el Yo-Yo Yomi. ¿Yo-Yo Yomi?
0: Sí, sí, sí.
1: Yomi nunca me dio nada.
2: ¡Ah, pobrecito!
0: A ver, tenemos a Junior. Hola, Junior. Junior a la una.
2: Junior.
0: A las dos. Junior.
2: Junior.
0: No está Junior.
1: ¿Vas a hablar o qué?
0: Tenemos a David. Ay, ay, ay. Hola, David, bienvenido.
5: Buenos días, buenos días. Salud. David Vega, de Las Vegas.
1: ¡Ay, ay, David! ¡Este sí habla! ¡Este sí habla!
2: El David.
0: ¿Qué garantizado. ¿Qué extrañas, mi carnal, del mundo en el que tú creciste?
5: Pelón, nosotros cuando estábamos chavitos, un vecino mío, como a cuatro casas de mi casa, él tenía una moto y todos los días iba y vendía elotes a la plaza. Todos los días iba y vendía elotes a la plaza. Y lo esperábamos a las 11 de la noche en la esquina cuando regresaba a ver si le habían sobrado para que nos regalara elotitos. Oh, y hasta la chido. Fecha, hasta la fecha recordamos esas vivencias tan bonitas que vives y pues agradecido con el señor Antonio Sánchez.
2: Ay, qué rico.
0: Oye, pero ¿y si le sobraban muy seguido o no tanto?
1: O los granitos ahí para
2: el esquite.
5: A ver, éramos como unos 8 o 9 niños los que nos esperábamos en la esquina y a veces llegaba con 3, 4 elotes. Pero él los partía a la mitad, les ponía el palito y crema y queso y nos daba las mitades de lote. No.
2: Yo creo que los guardaba, por amor. Les decía, esto los voy a guardar para mis niños. Porque el elote se vende todo, el elote.
1: Machín.
2: ¿De dónde eres, papi? ¿De dónde pasaba esto del elote?
5: San Pedro Tlaquepaque, la cantina más grande del mundo.
0: Donde venden los cantaritos ahí, compadre, en Tlaquepaque, qué bonito.
1: ¿Dónde es Jalisco? ¿Dónde es eso, Jalisco?
0: Ahí en el Parian, sí, ahí al lado de Guadalajara.
2: ¿Se acuerdan cuando nos escuchamos los tres en el hotel?
5: Pelón, tú sí sabes.
0: Papi,
5: San Pedro Tlaquepaque,
0: ahí me fui a poner unas pedotas ahí en el Parian. ¿Cómo
1: ahí te cargo la bicicleta, David?
5: Ya le quité el asiento, ahí está.
1: Desgraciado.

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0: Ahorita la tecnología anda con todo.
1: Machín.
0: Y hay unos taxis, unos Ubers, o digámoslo así, que no traen chofer. La primera vez que yo lo vi dije, ¿qué es eso? ¿Cómo? Y me ponía al lado y le manejaba más rápido para emparejarme y ver si neta no había nadie.
2: ¿Sabes qué quería?
0: No había nadie.
2: Pensé que era una patrulla. Porque traen arriba algo que da vuelta.
0: Como una cámara.
2: Pero es como un satélite, ¿no? Lo que traen arriba.
1: Yo la primera vez que lo vi,
0: Pao, cañón.
1: Fue en Bay Area, en San Francisco.
2: Hey, sí.
1: Güey, qué pedo con
0: eso. Están de locos. Y de repente volteas, no hay nadie. Traen muchas cámaras. Llegan, recogen personas, las llevan a su lugar. Y tú dices, ¿cómo funciona? ¿Qué puede pasar?
1: Y solo en cierta área circulan.
0: En solo ciertos lugares. Ah, bajas con tu aplicación, lo solicitas y ya. Pues, ¿qué creen? Que dos chavos dijeron, ¿y si nos pedimos un Waymo?
2: ¿Y si sí?
0: ¿Y si nos lo pedimos, bájalo? 15 años cada uno. Y que ya llega el Waymo a la casa de
1: menores.
0: Ellos. Se suben al carro. ¿Y qué creen que sacaron los chavos? Dijeron, aquí no hay chofer. Nadie se va a dar cuenta. Y que se sacaron el pisto.
1: No.
0: Yo quiero chupar. Y con la banda ir a tomar. Y estaban echando fiesta los dos en el Waymo. Pasándose la super ganador, super top. Empezaron a lanzar unas cosas. Empezaron a echar fiesta. Cuando de repente les llega y les cae una patrulla.
1: Ándale, papá.
0: Y el policía, oríllese a la orilla.
1: Venga.
0: Y ellos, pues, ¿quién? Si no hay nadie. Y que el Waymo se orilla. Y los bajan y los agarran. El Waymo los estuvo grabando y les mandó las señales a los policías de, aquí hay dos menores de edad echando el trago. .com. Lo que es la tecnología, ¿no?
1: Sí.
0: Qué increíble. Bueno que hagan eso, porque muchas veces también se puede subir a alguien tomado o puede pasar alguna cosa fea y todo queda grabado. Sí. Es un arma de doble filo. ¿Qué opinan
2: también
0: ustedes?
2: También para la chota. Si se porta mal la chota con los jóvenes. Sí. ¿Van a estar grabados ahí?
0: Está de locos. A mí sí me llamó mucho la atención, porque yo los he querido tomar. Me da miedo porque escuché una vez de que uno se quedó cerrado, atorado, y no dejaba de dar vueltas, y el señor estaba desesperado hablando para que lo fueran a bajar del Waymo, y no llegaban.
1: Es que son, todavía están como que experimentales.
0: Sí.
1: Por eso los tienen nada más en ciertas áreas, que no se vayan tan lejos, etcétera, etcétera. Yo en lo personal no me he subido a ninguno, y los que también he visto son los nuevos carros de Tesla, los robotaxi.
0: Los que son como color dorado.
1: Ándale.
0: Yo cuando lo vi pensé que estaba lleno de tierra. Dije, ay, se ve bien tierroso.
2: Ese no trae el rival satélite.
0: No, ese no trae nada. Feito.
1: Pero ahorita andan nada más con conductor
0: asignado.
1: Sí, o son dueños de esos carros. Pero el que presentó el Elon Musk, el robotaxi ese, no tiene volante, güey. Imagínate esa, te vas a subir y a merced del carro no tiene nada.
2: ¿Qué?
0: Pero ese es el que te va a servir como de para el trabajo y para ti, ¿no?
1: Exacto. Sí. Sí. Porque lo compras, entonces tú vienes, te quedas en tu trabajo y le puedes decir,
2: ven a las 3.
0: Vete a trabajar.
1: Vete a chambear. ¿Eh? Y va a andar de robotaxi, va a andar y generándote dinero también.
0: Sí, está padre.
2: Oye, en la noche también.
0: Pero no les da miedo, porque muchas veces luego la tecnología también traiciona. Y muchas veces hay muchos accidentes. Hay cosas que no puede prevenir. A lo mejor va a haber un choque y tú de repente puedes girar el volante, reaccionar de otra forma.
2: Ellos también.
0: O sea, hay cosas que, pero no a ese grado como una persona, feo.
1: Mira, lo que yo he escuchado, Pau, es de que, por ejemplo, uno, tú tienes dos ojos nada más. El carro, sí, pues nomás tienes dos ojos.
2: Sí, un tercer ojo abierto.
1: Volteas para allá y no ves lo que viene acá del otro lado. Sí. Entonces, pero esos carros tienen, ¿cuántos te gusta? ¿8 cámaras?
0: Sí, tienen un buen de cámaras, está de locos.
1: 10, 12, no sé cuántos tienen. Entonces, y también lo que he visto es de que detectan, no sé cómo le hacen, pero detectan
0: los saltos bien lejos.
1: Desde lejos, árboles, altos, gente. Sí. Bicicletas, de todo. O sea, la tecnología, la neta, está...
0: O sea, entonces tú dices, si me subo, no hay problema, no me estreso, no me preocupa.
1: Sí.
0: Ok.
2: O sea, en vez de manejar borracho, puedes hacer eso.
1: Yo creo que es lo mejor.
2: Sí.
1: O sea, la pensión poco, porque siempre hay un grado ahí de que se puede equivocar.
0: Claro.
1: Pero la verdad, creo yo, que el día... creo que no va a faltar mucho, que donde todos los carros se manejen solos, no va a haber un solo accidente, creo yo.
2: No, va a haber, sí va a haber, pero no tanto.
1: No creo que haya tanto.
2: ¿Tú crees?
0: No sé, pero de repente no tener un chofer sí da un poquito de miedo. Aparte, el chofer del Uber es el que te platica, es tu psicólogo, es tu amigo, es tu cuate, te ayuda, hace de
2: todo. Yo les digo que se callen.
0: ¿Por qué?
2: Yo sí, que el aeropuerto y... yo me pongo los audífonos y... Oye.
0: ¡No, es que hablan mucho!
1: ¿Así o más antisocial el feo?
0: ¡No! ¡No! También están nuestros robots que platicábamos que te llevan la comida.
2: No, no.
0: ¿Pero no te gusta hablar con nadie?
2: Sí, oigan, ay, ya. Hay unos que no se caen los hocicos todo el día. Una hora en la casa del aeropuerto.
1: Y luego llegando y la chayo.
2: Y luego hace. Y luego aquí en el trabajo.
0: No, pues.
2: No, ya, después de aquí ya no quiero hablar con nada.
1: Al señor se le paga por hacer nada.
3: A usted se le paga por hablar y por escuchar. ¿Qué tal?
0: Para ir al baño.
2: Por eso no me quejo de aquí, me quejo de los Uberes y de la...

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Y ahora es el momento de mandar los micrófonos al estudio, ¿ven? De la 104.7 FM, La Grande, con mi compa Jorge, porque nos tienen buena información que les va a interesar a todos ustedes que están en la sintonía. ¡Adelante, muchachos! ¡Adelante, parientones!

0: Muy buenos días, saludamos a toda la raza que sintoniza La Grande. Gracias, Parientón, por permitirnos hacer esta entrevista especial. Y es que el día de hoy queremos compartirles a todos ustedes que viene ya un gran espectáculo este miércoles. Así es, Hips Don't Lie, a tribute to Shakira. Este miércoles 29 de julio a las 7:30 de la noche tenemos una gran experiencia que podemos vivir en The Van Theater. Y para platicar de esto tenemos el día de hoy conectada a Noel y también, por supuesto, tenemos a la super gran cantante que nos acompaña, Ángela Puerta. Muy buenos días, chicas.
1: Buenos días.
0: Hola, buenos días, gracias. Y estamos ahorita escuchando un poquito de fondo porque esa es una orquesta que viene acompañando precisamente a Ángela Puerta, que viene a hacer un gran show, todo relacionado a hacerle un gran tributo a Shakira con todos sus temas, los románticos en español, en inglés, los movidos, viene, baila, los músicos también son excelentes, saxofón, piano, guitarra eléctrica. Realmente es un show pop rockero que realmente está sensacional, al estilo de Shakira, como se lo merece, y con la gran voz de Ángela Puerta. Pero vamos a preguntarle primero a Noel, ¿dónde está ubicado The Van Theater? Platícanos.
1: Sí, nuestro teatro está en el centro de West End, sí, 40 minutos norte de Milwaukee, y estamos aquí entre todo lo que está pasando en nuestra ciudad. Somos un teatro sin fines de lucro actualmente y tenemos mucho en nuestro escenario, tenemos música y comedia, películas y mucha más, prácticamente cada semana y muchos días durante el año tenemos algo especial para nuestra comunidad, para los visitantes aquí, y sí, estamos muy muy emocionados para presentar un nuevo tipo de música aquí en nuestro teatro, música latina, música así de Shakira. Es el primer tiempo que ha pasado aquí en nuestro teatro y sí, exactamente, estamos muy muy emocionados para brindar este tipo de entretenimiento a nuestro escenario.
0: Así es, y ese realmente tiene una voz magnífica, Ángela Puerta, quien también es colombiana americana prácticamente. Entonces ella con sus interpretaciones y sobre todo este color de voz tan semejante al de Shakira y la presencia también de Ángela Puerta le da todo este toque a hacer un excelente homenaje a esta Shakira. Pero platicando ahora con Ángela Puerta, ¿desde qué edad empezaste a cantar, Ángela?
1: Hola, pues mira, 100% colombiana. Crecí en Ibagué, Colombia, que de hecho es la capital musical de Colombia. Y crecí escuchando desde el primer disco de Shakira cuando tenía 8 o 10 años, y empecé a cantar más o menos a los 14, 15 años y también tocar la guitarra. Empecé con una banda de rock, después me fui para Australia y ahí empecé como a cantar salsa, merengue, todos esos ritmos pues exóticos para los australianos. Entonces tengo como una mezcla de rock con música latina que pues hace, digamos, una combinación perfecta para poder hacer lo que hace Shakira, que en realidad es una diversidad de ritmos y estilos. Entonces por eso hago también Shakira, porque me gusta y porque siento que tengo el tono de voz que cuadra, ¿no?, para la música que hace ella.
0: Así es, y además Ángela Puerta es muy guapa también y le fascina bailar y obviamente se ve súper bien en ese gran espectáculo que está ofreciendo The Van Theater. Recuerde, ya puede comprar sus boletos y ahora tienen una oferta especial también porque quieren que todas las amigas vayan y se reúnan y también las parejas, los novios y hasta grupos de amigos a este gran evento este miércoles 29 de Van Theater. Así es que, ¿en qué consiste, Noel, esta gran oferta que tienen ahora?
1: Así es, estamos ofreciendo una oferta muy, muy especial. 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Así, cuando está comprando sus boletos, por favor, use la oferta Hips Half Off. Sí, estamos muy, muy emocionados para dar el bienvenido a todas las personas y para bailar y cantar toda la noche con nosotros.
0: Así es, y lo más importante es de que tenemos una artista completa que es precisamente esta Ángela donde ella también, pues obviamente en su experiencia musical, imprime su emoción, su calidez humana, realmente. Y como ella dice, y yo me voy a referir a esto, a cuando yo siempre me refiero a las personas, cuál es su origen, dónde nacieron, pero también digo América porque a veces nos excluyen, o sea, nos tienen mentalizados de que, ah, ¿de dónde eres? De Colombia. Ah, pero aquí es América. No, América es todo el continente y nosotros le damos sabor al caldo. Y esta ocasión es de que este tributo a Shakira es para demostrarlo. Shakira, qué gran impacto ha tenido a nivel mundial, y ahora lo vimos también en este mundial y en el soccer. Y bueno, pues ahora también con nuestra amiga Ángela, que viene precisamente a hacerle un homenaje a Shakira, como bien merecido es. Este espectáculo dura precisamente, Ángela, ¿cuánto tiempo dura? ¿Cerca de 2 horas? Más o menos. No, dura más tiempo,
1: sí,
0: ¿verdad?
1: Sí. Pues la verdad lo tenemos preparado para casi 2 horas y media, pero se hace como una intermisión más o menos de 20 minutos. Pero sí, o sea, es una mezcla, o sea, todo el tiempo vamos a estar bailando, también cantando. Hay una mezcla entre música bailable y más música como suave para escuchar, pues los clásicos de Shakira como Pies Descalzos, Inevitable. Después el belly dance que se hace, ¿no? Ojos así, whatever. Hay una mezcla, como dijiste al principio, de español e inglés. Entonces es como un 50% en español, otro 50% en inglés. Entonces, pues la gente que no hable inglés, pero que haya escuchado Shakira, también se va a sentir conectado con el show, ¿no? Con el evento.
0: Así es, hay que apoyar a Ángela Puerta y ese gran esfuerzo que está haciendo The Event Theater. Recuerde que puede comprar los boletos en theventwi.org, y aparte también van a estar ayudando precisamente a la Casa Guadalupe, que es una organización que apoya mucho a la comunidad inmigrante en esta área de West Bend. Así es que hay que divertirnos. Vale la pena decir, ¿saben qué? Yo me voy a este concierto el miércoles, no trabajo, patrón, yo no trabajo el jueves, discúlpeme, llego a mediodía, pero voy a estar ahí después de bien desmadrugado, porque vale la pena quedarse en West Bend. Incluso ahí haga una reservación en uno de los hoteles, en un Airbnb, para que se quede y descanse después de este gran super show que se presenta. Buena música. Ahora, lo que también quiero destacar es de que esa es una gran producción, porque son muchos músicos y son súper profesionales: saxofón, guitarra eléctrica, piano, órgano, batería. Todo esto está en un nivel increíblemente para disfrutar auditivamente. Platícanos, Noel.
1: Ah, sí, estamos sí, muy, muy emocionados para esta presentación. Sí, tenemos todo muy, muy profesional aquí en nuestro teatro, con el sonido, con las luces y todo. Y sí, aquí en West End tenemos muchos, muchos restaurantes y tiendas y más. Y una persona puede pasar toda la noche, todo el día y la noche en nuestra comunidad, sí, comprando cosas en las tiendas o para ir a una barra o un restaurante antes o después del concierto aquí en nuestro teatro. Ahí sí, otra vez sí, vamos a beneficiar, vamos a apoyar a la organización sin fines de lucro Casa Guadalupe aquí en nuestra comunidad, que hace mucho para la comunidad latina y multicultural en el condado de Washington, con un porcentaje de la venta de los boletos aquí también.
0: Excelente. Bueno, pues Ángela Puerta, muchísimas gracias por esa intervención. Sigue con tu arte. También eres compositora, ¿verdad? O sea, la gente te puede seguir también en tus redes sociales para que vean todo lo bonito y lo bello que haces con el arte musical, no solamente cantando, también componiendo y también obviamente bailando. Platícanos tus redes sociales.
1: Sí, pues me pueden seguir como Ángela Puerta Music en Facebook, Instagram. También tengo la página web, que es angelapuertamusic.com. Como dices, pues tengo música original. Digamos que la banda tributo es como una parte de mi producto o mi proyecto musical, pero también canto para niños. Tengo una banda de rock pop, también una banda de 12 personas que hacemos salsa, merengue, se llama Grupo Candela. Digamos que la música pues la hago de diferentes versiones y formas. Una cosa que quería agregar para lo del evento de este miércoles es que por primera vez vamos a tener dos bailarinas conmigo. Entonces, en varias de las canciones, son 10 canciones que voy a estar con ellas bailando, y tenemos unas coreografías. Ellas también van a estar enseñándole a la gente que quiera aprender cómo a bailar, por ejemplo, bachata o algunos otros ritmos. Vamos a estar como enseñándole pequeños pasos para que se unan con nosotros y sea un evento interactivo y pues también que la gente aprenda a bailar y a gozarse la música latina.
0: Así es que a toda la gente que nos está escuchando, hay que apoyar el talento latino y apoyar ese gran esfuerzo que hace el teatro The Band Theater. 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Y también lo van a ver en las redes sociales de la radio de Milwaukee, ahí posteado. Así es que no se lo puede perder este miércoles, ya faltan solamente 2 días. Adquiera sus boletos hoy mismo, pásela sensacional. Esta es una gran noche para disfrutar. Gracias, le damos a ustedes, a Noel y también a Ángela Puerta. Gracias por esta entrevista, ¿eh?
1: Gracias, que estés bien. Sí, muchas gracias por la oportunidad.
0: Gracias, aquí les dejamos un pedacito, un collage de la música, precisamente este gran tributo a Shakira este miércoles en The Band Theater. Hips Don't Lie, el gran tributo a Shakira.

Así es. Oye, qué interesante y buenísima información para toda mi parentada. Y avanzamos con las buenas rolas, el ambientazo aquí a través del 104.7 FM, La Grande, en el Argüende del Pariente Fierro.

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104.7 FM, La Grande. Vámonos con un rolón, Gaturroña. El virus del amor, clásico de clásicos, para toda la bola de enamorados que andan ahí chambeando tras el volante que me traen de copiloto. Gracias. Ahí en el freeway 41, ahí el compa Ramiro Moreno, le mandó un saludón, que anda viajando, a todos los que da sintonizando el argüén del pariente aquí en La Grande.

0: The National Weather Service in Milwaukee-Sullivan has issued a tornado warning for northwestern Waukesha County in southeastern Wisconsin, northeastern Jefferson County in southeastern Wisconsin, southeastern Dodge County in southeastern Wisconsin, until 11:30 a.m. At 10:47 a.m., a severe thunderstorm capable of producing a tornado was located near Hustisford, or near Watertown, moving southeast at 35 miles an hour. Hazard, tornado and quarter-size hail. Source, radar indicated rotation. 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

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Redes sociales, fácilmente me encuentras como el pariente de la grande, así, el pariente de la grande. Estamos en el Instagram, en el TikTok, en el Facebook, donde quiera que nos encuentre, nos busque, nos vas a encontrar como el pariente de la grande, así estoy, ¿eh? Así que ya sabes, mándame un DM ahí, un mensaje privado para saber de ti y dónde nos sintonizas.

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1: ¡Ea! 104.7 FM, la grande, iniciando una horita más en este arrancón de semana. Muchas, muchas gracias, felicidades a todos los cumpleaños. Hoy 27, ya de julio, se está acabando el mes, de volada se fue julio, la neta. Así que le mandamos un saludón ahí a todos los cumpleaños, toda la plebada que anda celebrando hoy algo en especial. Un día como hoy, ¿no? Como dicen, un día como hoy, pero del año tal, celebró esto. La verdad que como una tradición, llevo a la familia a comer a tal restaurante especial, ¿no? Hay mucha tradición. Un día como hoy, la verdad. Así que, oye, compartan eso a través de nuestra aplicación de la radio Milwaukee. Díganme, un día como hoy, ¿qué sucedió? ¿Qué pasó? ¿Por qué es tan especial este 27 de julio? Ahí estamos al tiro, plebada. 104.7 FM, la grande. Qué bonita la vida. Puro amador, sí, señor. 104.7 FM, la grande.

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Se está reportando la plebada de Aguascalientes acá en el Rumble Racing. Dice, acá andamos chambeando en una pizzería, pariente. Mándanos un saludo muy especial. El patrón es un coreano y dice que le mandes un saludo. Se llama Juan. Manda un saludo, viejo.

104.7 FM La Grande, te ando compartiendo la reflexión arremangada en esta hora. Ahí te va, fíjate bien lo que te voy a decir, anótala. Lo que provoca envidia no es el dinero, el carro, ni la casa que tienes, paritada. A veces el envidioso tiene eso y más. Lo que le provoca envidia es tu brillo, el que jamás logrará pagar. Así es una reflexión arremangada muy cierta, ¿sí o no? ¿Te ha pasado? 104.7 FM La Grande.

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104.7 FM, La Grande, estás con el pariente hasta la 1 de la tarde. Y de ahí le sigue mi compa el Jackie, que se une acá a nuestro equipo de La Grande. Espero me lo estén dando muy bien. Una chulada, mi compa, del Meritito Sonora, por cierto. A unos recién 104.7 FM, La Grande.

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1: Jalados, parientada, 104.7 FM La Grande. Estás con el pariente, qué chulada, iniciando una horita más en esta hora. Algo de la carnaval, algo más adelante también. Vienen mis compitas, los Tucanes, algo de herencia de grandes también para la raza chambeadora allá en el rumbo de Racing, que me pidió algo de herencia de grandes. Una hora, aparte de la hora del lonchecito, pues una hora llena de música, de buena rola, ya te la sabes. Y siempre el cotorreo, el argüende, como debe de ser, de lunes, 104.7 FM.

104.7 FM, La Grande, me dicen. Pariente, ¿cuáles son tus redes sociales? Ah, hombre, fácilmente, el pariente de La Grande, si me encuentras. El pariente de La Grande, por todos lados, en el TikTok, en el Instagram, en el Facebook. Sígueme el rollo, yo sé lo que te digo. Oye, ahí te enteras de todo lo que viene también en cuanto a eventos, dinámicas, ya sabes. El pariente contigo siempre está en las redes sociales. 104.7 FM, La Grande.

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104.7 FM, La Grande, el saludón a toda la racita acá en Southgate, en San Francisco, toda la gente de Cotahay, también de Greenfield, de Franklin, West Ali, donde quiera que andes, navegándole, chambeando duro y macizo tras el volante, mientras eres copiloto, anda chambeando, soy tu chalán, gracias.

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Oye, me ando despidiendo, ya llega mi compa el Jackie en punto de la una, ¿eh? No te lo puedes perder, ya sabes. Sigue en sintonía de la 104.7 FM La Grande. Buenas tardes, feliz lunes.

Qué oles, qué nada. Buenas tardes, mi gente. ¿Cómo andamos? El Yankee con ustedes aquí en La Grande nuevamente, iniciando una nueva semana, lunes 27 de julio del 26. Ah, como lo escuchan, arrancamos una nueva semana y dicen que los lunes cuestan, ¿eh? Pero con buena música se hacen mucho más llevaderos, eso estoy completamente seguro. Así es que deja un ratito el estrés, súbele al radio y acompáñame. Soy el Jackie y durante las próximas 3 horas vamos a compartir historias que vale la pena contar. Buena vibra y por supuesto la mejor música del regional mexicano. A las 4 de la tarde llega Erazno y la Chocolata, aquí.

la música de Intocable, Enséñame a Olvidar, que por cierto ahorita vamos a hablar sobre una canción de ellos que estuvo a punto de no ser grabada, o sea, de quedarse fuera del disco, pues ahí para que me entiendan. Conoceremos el origen de una de las expresiones mexicanas que más usamos sin saber de dónde viene, y también hablaremos de un invento mexicano que cambió la medicina. Todo eso nada más, para que vean cómo somos los mexicanos. Saludos a la raza de Michoacán que se está reportando desde temprano. Échele ganas, ánimo al trabajo. Aquí los acompaño, es el Jackie en la grande, la más mexicana.

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0: 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El Jackie te saluda en esta tarde. Muy buen provecho si andas comiendo ahorita todavía.
1: Es que yo les digo buen provecho todo el día porque pues uno piensa que acá, ¿no? Es como uno, pues bueno...

cosita ya, como conejitos, ¿no? Vas transitando y te encuentras en una mesa algo y venga para acá y alguien está comiendo. A ver, déjame lo pruebo y así, pues todo el día. El chiste es andar así como los conejitos, como les digo. Oiga, qué buen clima, ¿eh? Lluviecita por todos lados. Ah, 90% probabilidad en gran parte del territorio. Qué bueno, me da mucho gusto. Disfrútenlo. Por favor, amas de casa, si tienen ropa ahí, si se les olvidó, híjole. Qué mala onda, se les va a mojar si la tienden ahí, porque mucha gente le gusta tender la ropa todavía, ¿no? Que no les gusta usar la secadora. Pues ahí está la precipitación pluvial a 90%, el viento a 12 millas por hora, humedad de 69%. La calidad del aire es moderada, ¿eh? Con un 63%, así es que hay que cuidarse los pulmones. Si no tienen la necesidad de salir, no salgan ahí, hombre, ¿para qué se arriesgan? Y no se van a mojar, no les vaya a pegar un resfriadito, de esos que son gratis. Pero toda esta semana hay pronóstico de lluvia. Bueno, martes y miércoles se ve medio limpio, pero jueves, viernes y sábado se espera lluviecita también. Así es que hay que prepararse, mi gente. Nos vamos con más música. Ya pasé por ahí. Estás escuchando al Jackie en la grande 104.7, la más mexicana.

Oiga, mi gente, estoy botaneándome aquí con lo que son las, pues, las frases y las tradiciones, ¿no? O sea, lo que es, por ejemplo, ¿de dónde viene la frase aguas? Que todos le hemos dicho alguna vez, tarde que temprano la decimos aguas. Y bueno, pues eso se refiere a cuando alguien va a tropezar o cuando pasa un carro o cuando algo puede salir mal, pues, ¿no? Pero la expresión tiene raíces de la época colonial. Se dice que desde los balcones la gente avisaba antes de arrojar agua sucia a la calle gritando precisamente ¡aguas! Con el tiempo pues dejó de referirse nada más al agua y se convirtió en una advertencia para cualquier peligro. En serio, ¿alguna vez ustedes han gritado aguas porque les viene, no sé, un auto, si es cierto? O el golpe avisa, ¿no? Ya la complemento con aguas, el golpe avisa. Pero qué curado, loco. Saludos a mi raza que está trabajando ahorita, todo lo que da, ya andan bien dispuestos a terminar para irse a casita a descansar. La gente que también se está preparando para ir a trabajar ahorita, que ya va manejando, pues mucho cuidadito, échele ganitas. Pues el clima está medio, ustedes saben, ¿no? A medio aguado. Se me fue la palabra, vale más que no lo diga. Aguadoso, no. El caso es que está medio acá, pues, para que me entiendan. Vámonos con más música mejor. Y me callo, es mucho más fácil, me defiendo mejor callado en estos momentos. Nos vamos con algo de Vicente Fernández, No Vuelvas, por favor. Y la escuchas aquí en La Grande 104.7, la más mexicana.

Padre de todas las bandas, el Recodo Cama de Piedra aquí en la Grande 104.7. Ahora les hablaré de un mexicano que revolucionó la anticoncepción. Es el científico mexicano Luis Ernesto Miramontes, que fue uno de los coinventores de la noretisterona. Es un compuesto clave para el desarrollo de la primera píldora anticonceptiva. Su trabajo tuvo un impacto mundial y es considerado uno de los aportes científicos más importantes hechos por un mexicano en el siglo XX. Una prueba más de que el talento mexicano también ha cambiado la historia de la ciencia. ¡Qué suave, ¿no? O sea, bien, ahora, ¿será la píldora del siguiente día? ¿Tendrá algo que ver? Voy a tener que meterme a investigar para dar, pues, más datos sobre esto, pero hay que festejar el triunfo y el talento de los mexicanos. Claro que sí, de eso se trata. ¿Y por qué no? De todos los latinoamericanos. Esa fuerza unida. Enviamos saludos, por cierto, a toda la raza de Colombia, a la raza de Nicaragua, de Guatemala, de Honduras, de El Salvador, de Chile, Uruguay, Paraguay, a toda la raza brasileña también, a los argentinos, ¿por qué no? Saludos a todos los que están escuchando La Grande 104.7. Me da mucho gusto, nos vamos con más música. Y aquí están los dos de Tamaulipas. Súbele, súbele a la más mexicana, la 104.7.

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Chulada, chulada, es el Jackie aquí en la grande, la más mexicana, mi raza. Ahora les tengo una pregunta, la primera pregunta del día. Hoy quiero que viajemos al pasado. ¿Cuál fue el primer trabajo y en qué gastaron su primer sueldo? Hay quienes compraron ropa, ayudaron en la casa, invitaron a comer a la familia, a la novia. Y otros pues simplemente se dieron un gusto que nunca olvidarán. Cuéntemelo, porque estas historias siempre tienen algo especial. Por ejemplo, yo me acuerdo, no era mi primer sueldo de un trabajo formal, simple y sencillamente a mí me gustaba hacer mandados allá a los vecinos y juntaba mi dinerito, la verdad. Entonces, pues ya una vez se me ocurrió que junté una cantidad más o menos y fui a la tienda a surtir algo de despensa y yo llegué así como bien orgulloso de, pues de mí, con unas bolsas de mandado y mi mamá me agradeció y se le salieron las lágrimas y estoy formando a un buen hombre, dijo. Y después me regañó porque andaba haciendo cosas que no debía. No malas, simple y sencillamente andaba entre los carros porque me puse hasta a limpiar vidrios esa vez. Entonces, pues a ella se le hacía que yo estaba muy chiquito. Pero no, hombre, si barrio me sobra, mamá. ¡Barrio me sobra! A ver, cuéntenme ustedes cómo les fue. Ya saben cómo comunicarse con un servidor a través de la radio de Milwaukee. Ahí, de volada, descargan la aplicación. Si no la tienen, localizan la grande 104.7, le dan play. Y ahí van a tener la opción de mensaje de texto, mensaje de audio. Como ustedes prefieran. El chiste es que se comuniquen con un servidor y la pasemos bastante bien. Nos vamos con más música. Ahí donde me ven es Ángel Aguilar y suena aquí en La Grande, la más mexicana.

Los Guaraches de Araña aquí en la grande 104.7, mi gente. Avanzamos con más para ustedes en esta tarde. Ya pasó la primera hora y aquí iniciando la segunda. Y el trabajo está pesado, ¿sí o no? Aquí lo aligeramos un poquito. Un muchito con buena música y la compañía de un servidor contándoles historias, ya saben. De esas que dices, ah, caray, no sabía eso. Conociendo partes de nuestro lindo México y ahí de todo un poco. Y aparte, pues la participación de ustedes, que es muy buena, les invito a que se reporten a la radio de Milwaukee. Ahí me pueden contactar a través de la aplicación. Pasémosla bastante bien. ¿Dónde andas? ¿Qué andas haciendo? ¿Originario de dónde? ¿De qué pueblito? Y aquí también busco información de inmediato y empiezo a hablar de esos pueblos. De eso se trata, de que todo México se entere. Más bien de que toda nuestra gente se entere de los hermosos lugares que hay en México para que pues vayan a visitarlos en la primera chancita, que no. De eso se trata. Vámonos con más música. Aquí en La Grande tenemos algo de Yaritza y su esencia. Esto se llama Frágil. Suena en La Grande, la más mexicana.

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0: Contrabando y traición. Antes de convertirse en un clásico con los Tigres del Norte, Contrabando y traición llamó la atención porque narraba una historia completa, con personajes, giros y un final inesperado. Más que una canción, parecía una película de 3 minutos. Y ahí estuvo parte de su éxito, demostrar que un corrido también podría atrapar por la manera de contar una historia. Y sí, basada en hechos reales. Todo un éxito con los Tigres del Norte. Y lo recordamos aquí en La Grande, la más mexicana. Ahora tenemos para ustedes algo de Ray y su banda. El mismo cuento. Súbale a la 104.7.
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Hay que endulzarnos la vida, mi gente. ¿Cómo andamos aquí en la Grande 104.7, Digo endulzarnos la vida porque voy a hablar sobre las alegrías, un dulce con siglos de historia. Esas alegrías hechas principalmente con amaranto ya eran consumidas por culturas prehispánicas. Hoy siguen siendo uno de los dulces tradicionales más representativos de México y además de su sabor conservan una historia que ha pasado de generación en generación. ¿Saben cuáles son las alegrías? Pueden ser redonditas o rectangulares, así de mucho amaranto y a veces que le ponen pepitas o le ponen algún otro fruto seco, pero están deliciosas, ¿eh? A mí me encantan. A ver, ¿ustedes de qué otro dulce tradicional mexicano recuerdan?

La tarde está bien rica en este lunes y yo soy el Jackie. Estoy aquí en la grande 104.7. Quédate porque vienen historias muy buenas en la siguiente hora. Viene muy buena música. ¿Qué le puedes pedir a la vida? ¿Qué más le puedes pedir a la vida? Así es que comunícate a través de la radio de Milwaukee. Aquí te espero, el Jackie en la grande 104.7.

cosa se llama Rumores. Leonardo Aguilar aquí en La Grande, la más mexicana. Mi gente, estamos entrando a la última hora. A las 4 de la tarde llega Erasmo y la Chocolata para que se sigan divirtiendo. Gracias por seguir aquí. El Jackie les dice hola, hola. Y bueno, en esta última hora quiero que terminemos el día con historias que sorprenden, conversaciones de esas que uno sigue recordando incluso después de apagar el radio, ¿eh? De eso se trata, de conocer bonitos lugares de México con la magia de la radio y también pues de historias interesantes que no sabíamos y que de repente pues nos causa una plática muy amena con nuestra familia o con nuestros compañeros de trabajo, con nuestros amigos. El chiste es pasarla bastante bien y nutrirse, ¿no? Que cambien las ideas, que cambie lo que escuchamos todo el día. De eso se trata. Así es que bienvenidos a esta última hora del Jackie, aquí en La Grande, la más mexicana.

banda Cuisillo Suavito, se llama. Qué buena rolita para seguir bailando en esta tarde. ¡Qué bueno! Hoy conoceremos la historia de una canción que volvió famoso a un compositor antes de que a un cantante. Y descubriremos por qué algunas personas siempre llegan 5 minutos antes a todos lados. También hablaremos de una tradición muy poco conocida de Veracruz. Y vamos a cerrar con una pregunta que seguro te hará sonreír, así es que quédate con el Jackie. ¡Buena tarde para todos! Buen climita, buena música, ¿qué más pedimos?

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excelente música la que suena aquí, la grande, la más mexicana, todo el día. Les recuerdo que desde muy temprano pueden escuchar el bueno, la mala y el feo, ¿eh? Con su cotorreo, su información, mucho entretenimiento. A las 10 de la mañana, al pariente, al parientón, pueden escucharlo. Y por supuesto, a la 1 de la tarde, un servidor regresa para acá para después ceder los controles a Erasmo y la Chocolata a las 4 de la tarde. En un ratito más, ellos ya están impacientes por entrar a divertirlos, ¿eh? Hablemos sobre la historia detrás de estos celos. Cuando Joan Sebastián escribió estos celos, ya era reconocido como uno de los grandes compositores de México. Sin embargo, la canción alcanzó una dimensión enorme cuando Vicente Fernández la llevó a los escenarios. La interpretación conectó tanto con el público que se convirtió en un clásico moderno. Es un buen ejemplo de cómo una gran composición y una gran voz pueden crear algo que trasciende generaciones. ¿Cómo no? Es un rolón estos celos. Y bueno, mi gente, saludotes a toda la raza de Tamaulipas que se reporta. Me da mucho gusto. Al tremendo Luisito, al Tony también de Guanajuato, que se reportaron de Irapuato. Dice que le gustan mucho las fresas. Amalaya, ¿no? Nos vamos con más música. Son los Huracanes del Norte y suenan aquí en La Grande, la más mexicana.

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mi gente. Aquí en La Grande, el Jackie les saluda. Una pregunta, ¿eh? ¿Por qué hay personas que siempre llegan temprano? Más que una cuestión de reloj, muchas veces tiende a, pues, hacer con la personalidad de la persona, válgame la redundancia. Hay quienes sienten tranquilidad al llegar con tiempo de sobra, mientras que otras personas trabajan mejor bajo la presión de los últimos minutos. No existe una única forma correcta, pero sí es curioso cómo cada quien vive el tiempo de manera diferente, ¿sí o no? ¿Ustedes llegan temprano o tarde? Más vale que lleguen temprano porque yo entro a la 1 de la tarde para que sigan escuchando lo mejor. Aquí en La Grande, la más mexicana.

0: Excelente lunes, mi gente, de la grande 104.7 FM. 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
2: Buena música, la grande, la más mexicana. Ay, hoy quiero hacerles una pregunta, Vamos a cerrar con esta preguntita. ¿Qué objeto de tu infancia te habría encantado conservar hasta hoy? Ese juguete, bicicleta, un cassette, ese balón o cualquier recuerdo que si apareciera hoy frente a ti, te sacaría una sonrisa. Vamos a leer unas historias, bueno, todas las historias que me manden, vamos a leerlas. A ver, ya saben cómo reportarse a través de la radio de Milwaukee, esta aplicación que deben de tener todos en su dispositivo para pues llevar la mejor música a donde quiera que vayan. Y también la forma de comunicarse conmigo, hay mensaje de texto, mensaje de audio, como ustedes gusten contarme la historia de ese juguete que a ustedes les gustaría, bueno, cualquier recuerdo, no necesariamente un juguete, ¿qué les gustaría conservar hasta el día de hoy o tenerlo de vuelta? Me ha tocado ver personas que ya de muy grandes se compran carritos a control remoto porque pues ellos no lo tuvieron, no es un recuerdo, pero se quedaron con las ganas de tenerlo. Entonces, aquí es a la inversa, aquí estamos hablando de algún objeto, de algún juguete, algo que ustedes pues les gustaría conservar hasta el día de hoy. Mándeme esas historias, ¿qué objeto? Yo encantado de la vida de leerlo. Soy el Jackie, estoy aquí en la grande 104.7, la más mexicana.

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Ya me voy, muchísimas gracias, gracias por permitirme acompañarlos en esta tarde de muy buen clima, delicioso, algo muy bien, los dejo en excelente compañía, Erasmo y la Chocolata y todos los personajes llegan con ustedes para entretenerlos y con muchos chismes, vienen bien picantes, así es que quédese y no le mueva para nada, que tengan excelente y bendecida tarde y mañana nos escuchamos nuevamente después de escuchar el bueno, la mala y el feo, y al pariente a la 1 de la tarde estoy de regreso, el Jackie de Sonora con ustedes aquí en La Grande, la más mexicana.

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0: pasó? ¿Qué pasó?
1: El Chicharito. 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
0: Señores, buenas tardes. El Chicharito llega a Dallas. Así empezamos este show. Así empezamos esta emoción y vámonos de volada con uno de los más importantes que conocen al equipo de este equipo de Dallas, Choco. Es el Chiquilín.
2: ¿El Chiquilín?
3: A ver, ¿qué tiene que ver el Chiquilín con el Chicharito y Dallas y el fútbol?
0: Estás hablando, Choco, con el dueño del equipo de Dallas, que me mandaron una camisa hace poquito. Yo me fui a calar allá y me dijeron, sigue haciendo el show, lo haces muy bien. Y me mandaron para acá. Chiquilín, ¿cómo estás? Buenas tardes.
4: ¿Cómo están, muchachos? ¿Cómo están? Chocolata, como siempre, eres una hater. Yo no entiendo por qué me odias tanto, mamacita, yo tanto que te quiero.
3: No, es que yo sé que tienes otras cualidades, como jugar bien golf, sabes de fútbol americano, ¿no? Como Erasmo, pero yo no sabía que estabas involucrado en el fútbol. O sea, ese fue mi punto.
4: Sí, lo que pasa es que soy lo que le llaman un minority owner, o sea, soy parte dueño del equipo. Pues es una historia muy larga, pero pues una historia que la verdad hasta ahorita está empezando a formarse muy bien con esta noticia pues que acaba de decir Erasmo, ¿no?
0: Oye, Chiquilín, cuando ustedes agarran, bueno, tú eres parte de dueño de este equipo minoritario, ¿cuál es la idea del equipo? Están en la segunda división de la MLS, ¿no?
4: So, viene siendo la USL Championship League, lo cual en este 2027 vamos a empezar a tener relegation también durante dentro de la liga. Y pues la idea del equipo es traer un equipo que primero que nada juega en Dallas. O sea, el equipo va a estar jugando en el Cotton Bowl, que es un estadio emblemático. Es como el Rose Bowl allá en California, ¿no? Como a ese nivel. Y la verdad, la idea de Matt Valentine, que es el dueño primordial, pues era traer fútbol a la ciudad de Dallas, y salió esta oportunidad de lanzar este equipo de la USL Championship, y empezamos en el mes de marzo del 2027, va a ser el juego inaugural.
0: Oye, para los que no saben, ahí donde juega este equipo, donde Chicharito acaba de firmar, o yo no sé, a veces firman desde antes y uno no sabe, en ese estadio, Choco, el Cotton Bowl, en el Mundial del 94 jugó Alemania, Corea, Nigeria, Bulgaria, España, Corea, Argentina, Bulgaria, Arabia, Suecia, Holanda, Brasil, aquella semifinal del Mundial se jugó ahí. Ahí va a jugar el Chicharito, el equipo, exactamente, ¿cómo se llama, Chiquilín?
4: So, el nombre del equipo es Atlético Dallas. Ese es el equipo, el nombre completo.
0: ¿No tiene nada que ver con el Atlético de Madrid o sí?
4: No, tiene nada que ver. Bueno, el nombre.
2: Bueno, sí. Lo que pasa, Choco, es que su entrenador, bueno, su director técnico, Peter Lucín, él estuvo trabajando y fue jugador de ahí del Atlético de Madrid. Entonces sí tiene que ver con eso, y yo creo que ahora con las dos fuerzas que se unen europeas, entre la fuerza europea de Chicharito y la de Peter Lucín, las cosas van a estar...
0: A Lucín tú eres, güey, hombre.
2: No, así se llama el director técnico, es neta.
4: Oye, me acabo de dar cuenta de algo, que Garbanzo no es tan güey como parece, la neta, ¿eh?
0: No, o sea, no parece güey tampoco.
2: No, pero ese es
0: no, yo decía, porque el Atlético San Luis tiene que ver con el Atlético de Madrid. Todos los Atléticos tienen que ver con más o menos con eso. Por eso decía. Pero bueno, entonces de ahí viene ese entrenador.
2: Es correcto.
0: La camisa y el logo del equipo, muy chida. Chiquilín ahora sí que el Chiquilín me lo dio.
2: Más.
0: Oye, Chiquilín, ¿y qué onda? Cuando tú eres socio del equipo, te dicen, oye, güey, vamos a traer a Chicharito, ¿opinan todos o nomás los más grandes?
4: No, sí, fíjate que esa fue una de las partes de la alineación entre los dueños, desde que querían traer, obviamente, a alguien del mundo hispano, porque ellos entienden que el fútbol, o sea, es como todos ustedes lo saben, no voy a decir nada que no saben ustedes, de que el fútbol corre en la sangre de la gente de México y Latinoamérica. Entonces querían obviamente tener opinión, querían que alguien opine del otro lado, porque pues muchos de ellos son anglos, ¿no? Entonces, cuando surgió esta idea, recuerdo el día que me habló uno de los socios, que es uno de mis muy buenos amigos, Sam, y me dijo, hey, ¿cómo ves? estamos pensando en Chicharito. Inmediatamente le dije, absolutamente sí, porque obviamente lo que queremos hacer es este, como se dice en inglés, un splash, ¿no? En el mundo de fútbol aquí en Dallas, para que la gente obviamente reaccione y estén entusiasmados para ir a los partidos, y pues qué más que este máximo goleador mexicano, ¿no?
0: Oye, es como lo que hizo el Galaxy con Beckham, ¿no? Que a veces hacen eso para traer raza. Y la neta, pues ojalá y apoyen al equipo. Qué chido sería ser de este equipo y que suban a la MLS un día, güey. Porque, imagino, ahí hay raza para dos equipos o tres. Les gusta mucho el fútbol en toda esa área. Y Dallas, ya sabemos que es grande todo el Metroplex, Choco y todo el rollo. Así que llega el Chicharito con este equipo. ¿Ya está jugando el equipo o va a ser la primera temporada? ¿Qué rollo con esto?
4: Sí, la USL, si no me equivoco, son más de 24 equipos, entonces está de buen tamaño la USL Championship League. Nosotros, el juego inaugural va a ser en marzo del 2027. Como dijo Garbanzo, Alucín sí ya se anunció como el director técnico. Chicharito obviamente es el primer jugador que se anuncia ya oficialmente, y en estos meses se van a estar anunciando más y más, pero sí, el primer partido va a ser en marzo del 2027 en el Cotton Bowl.
0: Oye, platícame. Beautiful. Del escudo, que está muy chido. Es una serpiente siendo devorada como por un coyote, güey, ¿no? Más o menos.
4: Sí, so básicamente el coyote es un coyote, es un Mexican wolf. Y básicamente demuestra la batalla entre agilidad, y estrategia, y rapidez y agresividad, ¿no? Entonces, es básicamente la idea de ese logo, que la verdad hemos recibido muchísimos mensajes de personas que les encanta. La verdad, ya se están viendo camisas de Atlético Dallas aquí en Dallas, y lo increíble es de que pues todavía ni pisamos cancha, pero yo creo que la camisa le está gustando mucho a la gente, incluso hasta Javier también le encantó la camisa, entonces, pero esa es la historia, ¿no? Entre la agresividad del serpiente con la estrategia del lobo mexicano, ¿no?
0: Oye, yo como futbolero te voy a dar un consejo, güey, dijiste ahorita Javier, y eso no conecta. Ajá. Con la gente, güey, di Chicharito.
2: Ah, caray.
4: Javier Hernández, el Chicharito.
2: Vete a la mesa directiva.
5: Cálmate tú, brody.
4: Garbanzo.
5: Güey.
4: Este güey te quiere tumbar de la mesa directiva.
2: Es lo que estoy viendo.
4: Erasmo es de esos vatos, güey, que

0: tenemos un mexicano que les va a dar terapia de redes sociales como el maestro Doggy, o queremos un jugador como Raúl Jiménez, que llegó a los Lobos, ¿no? Pero hay diferencias. Imagínate, el lobo mexicano llega con este escudo que es como un lobo, más o menos, devorándolas. Pero bueno, cada quien, no, el Chicharito es muy querido, güey. La neta, yo no soy fan del Chicharito, todos lo saben. Es más,
1: cuando te da hambre, si hablas de él.
0: No,
1: es lo que dice la raza.
0: El rollo a mí, yo lo que digo es cuando te dan de más, que es, es como que dicen, es el mejor de la historia o algo así. Pero bueno, van a tener equipo profesional muy pronto en Dallas. Ya es profesional, nomás que está en la segunda división. Y se llama el Atlético Dallas. Así que apóyenlo y llega el Chicharito. ¿Cuánta lana les costó?
2: Se está desconectando la línea telefónica en este momento.
1: Es confidencial esa información.
0: No, ya salió.
1: No, pero acá los directivos como Chiquilín no pueden dar esos datos.
0: ¿Te los doy?
1: Sí, venga.
0: Ok, ahí les van. El Atlético Dallas no pagó ninguna cantidad por la transferencia, ya que Javier Chicharito Hernández llegó totalmente gratis como agente libre tras haber realizado su etapa con el Chivas a finales del 25. Eso sí, Chicharito, en otra vez que fuimos, yo ya sabía, ya compró casa, vivía en Dallas desde hace un rato, como que fue a ver la ciudad y le gustó, y ahí está, ¿no? El Chiquilín.
2: ¿Cuál es la pregunta?
1: Que ahí vive.
0: Que ya vivía ahí, güey, desde antes, porque le gustó.
2: De lo que yo había escuchado, estaba viviendo cerca.
0: Bien. No van a ir a buscarlo, güey, en su casa. Vive en un rancho muy chido, un rancho afuera. Es más, todos los comerciales, de Chicharito que vean, la mayoría los grabó ahí en su casa.
1: En su cantón.
0: En su ranchito, güey.
2: Pero él se invita a las carnes asadas, no como el garbanzo, ¿eh?
1: Bueno, se acabó, creo que esta situación.
0: Oye, eso es muy padre que lo diga el Chiquilín, porque luego Erasmo tiene así como que de repente se carga para un lado. Di Chiquilín, qué buena onda es Javier Hernández, porque...
2: Mira, la verdad, les voy a decir una cosa, una pequeña anécdota, no sé cuánto tiempo tenemos, pero hace como unos 2 años yo estuve jugando golf allá en Cancún, en un hotel que se llama Moon Palace, y yo no sabía, pero las Chivas se concentran ahí, ¿ok? Y recuerdo que mi hija y yo estábamos jugando y nos dijo uno de los Cádiz ahí que estaba ahí Chicharito y todo el rollo, y recuerdo que lo estábamos como que medio siguiendo para ver si lo conocíamos y todo ese rollo. Le platiqué yo a Chicharito esta historia, cuando lo conocí ya por primera vez. La verdad, es una persona muy centrada, es una persona que hasta la fecha vive en el gimnasio. Me estaba platicando de lo mucho que le gusta el golf, pero obviamente la pasión de él es fútbol. Pero estamos hablando de mentalmente lo difícil que es el deporte profesional. Y yo sé, o sea, que hay gente que obviamente va a criticar, hay gente que va a decir, oye, pues ya está grande de edad. Pero pues sea lo que sea, yo creo que yo soy de las personas que cuando hay un mexicano que está dando de qué hablar, yo siempre lo tomo como que tenemos que apoyarlo como mexicanos. Y yo sé que obviamente los que le van a la América, tal vez por su equipo de Chivas, obviamente van a decir, pues no, pero yo lo veo como que es mexicano y está poniendo el nombre de México en la boca de todo el mundo. Entonces, para mí eso es súper importante.
1: Se ve que muy bien Chicharito y apoyo todo lo que ha hecho. Felicidades por su trabajo en Fox.
0: Muy bien. Sí, lo vi ahí en Miami, güey, lo saludé.
1: Ya vi que el saludo le mandaste.
0: lo saludé, güey, buena onda, ahí está, ahí está chido. Órale, pues, ahí estamos, Chiquilín, felicidades a ti por esta adquisición y todos los dueños. Llega el Chicharito a Dallas, Atlético de Dallas, ahí se lo van a poder ver, me imagino, en circuito cerrado. ¿Cómo están lo de los derechos de tele ahí? ¿Qué rollo?
2: Pues fíjate, como estamos todavía preliminarmente hablando de la temporada, todavía se está cambiando, estamos agregando, pero de que sí va a haber opciones para verlo en televisión, en internet, sí va a haber. Yo creo que en los próximos 6 meses vamos a dar a conocer más de esa información.
0: Ahí está, gracias.
2: Oye, Chocolata, ¿quieres entrarle de porrista o no, Chocolata?
0: Estaría padre, me encantaría, obviamente, no sé si esté muy joven para andar haciendo eso, pero igual me gustaría.
1: ¿Quién está joven?
2: Tienes piernas de Jennifer López, entonces, no estaría mal, ¿eh?
0: Claro, claro.
1: No, y no hablemos de sus...
0: Yo soy más del lado de la empresa, ¿no? O sea, yo tengo capacidad para estar administrando, no para andar abriendo las piernas en el court.
1: Eso andar brincando.

0: brincando. Andar brincando ahí, que viéndote vueltas y que no sé qué, con los chicos del arco iris.
1: ¿Qué tal si te ofrecen unos 10 millones de dólares por temporada?
0: Eso, chiquilín, es como si a ti te ofrecieran un dólar por 10 años en la radio, más o menos, para que entiendas. Sí, pues. O sea, porque creo que todavía no me conoces bien. Cuídate mucho, chiquilín. Me da mucho gusto que pues todavía te tengan ahí en la radio y que todavía y que seas empresario.
1: Oye, ¿sabes algo que yo no sé o qué rollo?
0: No. Y generador de, bueno, eres constructor y ahí juegas golf. O sea, tu vida, eres un chico feliz. O sea, felicidades.
1: Oye, ¿sí les platicó Erano de la apuesta de este año para los Packers contra los Bears o qué rollo?
2: Échale, perro, échale, todavía no la aventamos, pero última vez fueron $500 de una maldita camisa que costaba 100, pero como usted está bien gordo, me la cobraron en 500. Y dije, como ya me clavó, de una vez le mandé un balón autografiado por no sé qué maldito jugador del NFL o no
1: hay,
2: sé qué.
1: Hay que pensar en la apuesta, hay que pensar en la apuesta.
3: Pero algo que duela.
2: Pero ¿sabes qué? Van a jugar tres veces, ¿no?
3: Una aquí,
1: dos,
3: Los Ángeles.
1: Debe de ser dos veces.
2: Ah, entonces hay que hacer algo. Para que sea justo.
1: Hay que hacer algo.
2: Vamos a hacer los dos juegos y sacamos quién hizo más puntos en total en los dos juegos.
1: Ándale, podemos hacer algo así. Es más, si gana, por ejemplo, los Packers, la carne asada en mi casa y yo te vuelo para acá.
3: Choco,
1: y
3: si ya termina
1: al revés.
0: Bueno, ya ven, ahí tienen el WhatsApp. Tienes el WhatsApp del negro. Déjate de estupideces. Ya regresamos. Ese será de la chocolate. Ya cuelguen ese tipo, por favor. Ya le sacamos la información que queríamos. Ya cuelguen.
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Buenas tardes, señores. Feliz lunes para todos ustedes. Feliz semana. Maestro. Y que tengan pues un excelente día y siempre lo mejor. Hay que llenar ese corazón de positivismo, pero siempre estar alerta, Brody, ¿ok? Siempre estar alerta, como aquel que está domando los leones, o en este caso las leonas, en una jaula. Tú sabes que ellos son profesionales y pueden domar una leona, pero hemos visto videos cuando los atacan y en ocasiones son porque se descuidan y creen que ya está el rollo. Yo lo que quiero con mis mensajes todos los días aquí es de que busquen una buena mujer y cuando la encuentren, obviamente valorarla. Y cuando tengan una mujer por ahí que la están conociendo, recuerden, la están conociendo, hay que estar alerta, ¿ok? Eso es todo. Para ver si la podemos poner y que sea parte de nosotros o no. Eso es todo. ¿Y cómo les voy a decir yo? Alerta, muchachos, con las malas mujeres, si no les describo cómo son. Y en la hora de describirles cómo son, ahí es donde los patanes, cerebro vacío, no entienden que no estoy atacando a las mujeres, estoy describiendo el sector del cual yo quiero que estén alerta. ¿Entienden eso? Es como si yo les digo a un bebé, hey, ve un niño o una niña y les digo, a ver, niños, hoy estamos aquí en la clase donde el día de hoy tenemos que tener cuidado con los legos azules. Los legos azules son los que vamos a decir, son los que te pueden matar, ¿no? Los legos azules son los que te pueden hacer daño. Y luego viene un niño o una niña, maestro Doggy, ¿y qué es un lego? Ah, tiene razón, ¿verdad? ¿Cómo yo estoy asumiendo que si son unos niños entiendan lo que es un lego si todavía no saben? Mira, mamá, y luego va a decir un niño ahí atrás, ¡qué mensa! ¿Cómo no vas a ver lo que es un lego? Y ahí es donde yo le voy a decir, hey, respétala, porque tal vez ella no sabe lo que es un lego, ¿ok? Tú ya sabes, entonces ayúdanos también a decirle a tus amiguitos que es un lego, ¿ok? Y aquí me pasa con clases. Ese güey, ¿de qué habla eso? Ni que no lo supieran, están bien mensotes. A ver, Brody, si tú sabes que eso es importante, ayúdame y diles, y no, en lugar de decir, ah, ¿qué trae este güey contra los legos? No, yo no traigo nada contra los legos. Está hablando, el lego azul, ten cuidado porque te puede cortar, están sucios, te puede contaminar de algo y puedes enfermarte. O sea, fíjense lo que he llegado yo a hacer como una caricatura de mi show para que me entiendan los tarados. Entonces, lo que les digo yo es, el lego azul te hace daño. Maestro, ¿qué es un lego? Ah, perdón, el lego es esto. Ven para acá, mi amor. Estos cuadritos que tienen esta figura son legos. Y voy a seguir más, ¿ok? Hablando de esto para que ustedes vayan entendiendo que el Doggy no lo dejaron caer de chiquito, no tiene nada contra las mujeres, al contrario, quiero que encuentren un buen hombre y por eso se los estoy haciendo aquí, pero un buen hombre no es un tarado. Ahorita regreso.

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1: Muy bien, está hablando de cómo, bueno, muchos ya saben, estamos de regreso después de unos 5 días de vacaciones, otros ya tienen su rato, pero decía yo de que cuando yo hablo aquí de encontrar una buena mujer, tengo que decir que no es una buena mujer, y a la hora de describirlas, muchos creen que yo estoy hablando mal de las mujeres, ¿no? Nada más describo de cuál hay que cuidarnos y por qué les he dado el por qué. Entonces digo, yo es como en una clase de kinder, los niños les digo, cuidado con el Lego azul. No estoy diciendo, no jueguen con Legos, no saquen los Legos, no. Saquen los Legos, jueguen con Legos, pero cuidado con el azul. Ese te puede contaminar, te puede enfermar, te puede cortar. Oiga, maestro, y si el Lego azul contamina y corta y todo, ¿por qué lo tenemos aquí? Qué buena pregunta, ¿verdad? En los Legos sí los podemos quitar. Esos Legos sí los podemos eliminar. En la vida diaria no podemos quitar o eliminar del mundo a las malas mujeres, pero sí podemos cambiarnos de cuarto. Podemos cambiarnos de sector o de conocerlas bien y saber convivir con ellas, y no necesariamente las tenemos que hacer pareja. Porque han de ser buenas para algo, ¿no? Para chambear, o buenas para un trago, o son buenas para ya saben qué. No necesariamente tienes que agarrar en serio un tipo de estas mujeres. Entonces, volviendo a los niños y el ejemplo, va a venir un niño a decir, oye, maestro, yo ya sé cuáles son los Legos. Perfecto. Tú ya estás listo. No tienes que escuchar esto. Entonces, van a venir y van a decir, oye, maestro, los Legos azules son los que hacen esto y esto y esto, ¿verdad? Sí. Ok. Puedes jugar con los demás. Ok, diviértanse, pero ya saben que los azules no. Y tengo que describirles el Lego azul. Y ahí vienen en muchas figuras, unos más grandes, unos más pequeños, ¿no? Igual que las mujeres, hay unas más grandes, hay unas más pequeñas, y de todo, ¿no? Hay unas chiquitas, chaparritas así, que dicen, ¡ay, está chiquita! ¿Qué me va a hacer? ¿Por qué se ríen?
2: No, maestro, no.
1: Entonces, no importa, es el Lego azul. Siempre que vienen este tipo de mujeres, cuando estén ustedes ahí, el otro día me dice un bro, diga, maestro, me ha tocado ir a ligar 2-3 veces, y siempre se me viene a la mente cuando estoy ahí y veo esas banderillas rojas que usted me dice. De aquí en adelante no quiero que hablen de banderas rojas. ¿Son?
2: Mujeres chaparritas.
1: Legos azules. Cada que vean ahí, Legos azules. ¿Ok? Legos azules.
2: ¿No nos patrocina esta compañía, maestro?
1: ¿Quién?
2: ¿Lego?
1: ¿Lego?
2: Ajá.
1: No es necesario. Tengo que agarrarme de algo que todo el mundo conoce.
2: Ah.
1: Sí. Así es, Garbanzo. El Garbanzo quiere darles un mensaje porque necesitamos llamadas. Erasmo y la Chocolata ocupan gente que participe en sus segmentos. ¿Cuáles son esos segmentos, Garbanzo?
2: Esos segmentos son infieles. Si tienes una historia de infidelidad, te pasó algo, sufriste, batallaste, estás batallando ahorita, marca al 1-888-874-2656. Necesitamos.
1: Bueno, no necesariamente si batallaste, nomás cuéntanos qué pasó con esa historia. Y también quieres ser parte de Hembras contra Machos, quieres participar. Les voy a decir la verdad. Hombres ya no, necesitamos mujeres que participen en Hembras contra Machos. Llámenos 1-888-874-2656. Nos quieren pedir una parodia, nos quieren pedir contar alguna nacada para Choco. Ahorita es el momento, marquen. Ya regresamos, soy el maestro Doggy. Más tarde tendremos algunos temas muy interesantes. Les voy a recomendar una serie que vi el fin de semana. Es un documental de una chava que asesina otra muchacha por un hombre.
2: No.

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1: Vámonos, tenemos acá a mi compa Juan, Juan, primo.
2: Primo, ¿cómo estamos? Buenos días, buenas tardes.
1: Buenas tardes, ¿tienes en la lista de los amigos del diablito o qué?
2: Somos VIP, viejo.
1: Ah, oh, ya sé. Oye, ¿por qué hablas como Julián Álvarez?
2: Es que soy quien sabe cómo, pues, Vali.
1: Es que andas a ese viejo. ¿Qué, Garbanzo, qué querías decir?
3: Lo que pasa es que la Choco hizo un mensaje temprano de que como no hay talento aquí para hacer promos, creo que este tiene todo lo necesario,
1: sí, ¿eh? Vámonos contigo. Tú, mi primo, va a ser parte de los promos. Tú nomás di lo que yo voy a decir, tú lo repites como promo, ¿ok?
2: Listo, viejo.
1: Órale, pues, ahí va, tú vas a decir, somos un vaso de agua en el desierto. Toma, perro, ¿ok?
2: Ok.
1: A ver, a las tres, ¿eh? Una, dos, tres.
2: Somos un vaso de agua en el desierto. Toma, perro.
1: Ok, un poquito más de emoción, primos. Es como, algo así como...
0: ¡Somos un vaso de agua en el desierto! ¡Toma, perro!
1: Échale.
2: Ok. ¡Somos un vaso de agua en el desierto! ¡Toma, perro!
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1: Otra vez, ¿cómo que chocolata, güey? Te van a correr antes de que te dejale. Somos el show de Erasmo y la Chocolata.
2: Somos el show de Erasmo y la Chocolata, el show más chido por las tardes.
1: No, más de ahí. 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
1: Ok, agrégale ahí. Los que te dan tu vasito de agua en el verano.
2: Los que te dan tu vasito de agua en el verano.
1: Ahí está. Ahorita vamos a trabajar este promo y lo vamos a hacer porque tú eres el chido, ¿ok? Ahorita lo va a hacer Hessler de volada. Órale, primo, pues vamos a hacer algo. Me vas a pedir tu parodia. ¿Cuál parodia quieres?
2: Primo, quiero una parodia, quiero, ya ves, la de los ovejeros, pero pues con eso de que está la crisis muy dura, los cobreros ya no andan vendiendo, ovejas, ahora se fueron allá para ir a venderles armas a los iraníes, allá para que se defiendan de aquí del pelos de lote.
1: Porque sí es cierto, primo, ¿quién fregados quiere andar vendiendo cobijas cuando se venden muy bien las R15? Güey, ¿quién
2: con
1: quiere?
2: Ese perro calorón, vale.
1: Exacto, ¿quién quiere andar vendiendo mendigas cobijas cuando puedes vender dos malditas granadas, güey?
3: 100%.
1: ¿Quién quiere una colcha cuando puedes estar vendiendo ahorita un mendigo bazooka, güey?
3: ¿Quién quiere dos tazas y un molcajete cuando puedes vender un dron?
1: No, güey, este es el cobijero, Garbanzo.
2: Ay, Garbanzo.
1: Yo me desmayé. A veces dices tú, güey, ¿por qué no? Tú, Garbanzo, nomás, tú diviértete, güey. Tú ríete, güey. Nomás es lo que tienes que hacer.
3: Dices pues que a uno le dan ganas también de participar, güey, porque también pura diversión no vive uno.
1: Eso sí, también eso está muy. Es muy de muy vividor. ¡Ay, amiguito! ¡Hola, Joselillo! Ah, no, ese es Juanillo. ¡Hola, Juanillo! Bueno, pues, entonces el cobijero. El cobijero ya no va a vender cobijas, van a vender armas. Porque ¿quién fregados quiere una almohada cuando puedes tener un mendigo dron explosivo? Maldita sea. ¿Verdad? Garbanzo, di pues algo.
3: Ah, es que pues ya uno ya le quitan, le roban la intención.
1: No, pues.
3: Porque yo quiero decir, porque cuando puedes fácil vender, no sé, un recogedor y una. Ah, pues no es lo mismo también.
1: ¿Tú sabes por qué la escoba está barriendo?
3: ¿Porque es feliz?
1: No, por el recogedor.
3: Oye, esa mamá.
1: Bueno, eso son otras pláticas. ¡Vámonos, señores! Esto es el cobijero que va a vender armas. Bazooka en la nuca, volando cabezas al que se atraviesa, loco, sobriando, tiene que matar.
3: Aquí le vas a mandar saludos tú, Juan del Zaguán.
2: Saludos tú, Garbanzo, jetas de Butela.
3: Ok, ya. Venga, viene el cobijero. Oye, Juan.
2: Dime.
1: Vámonos.
3: Nada más, ¿qué es lo que estás
1: haciendo? Bueno, los preves de la banda. Vámonos.
4: Que suena a morar.
1: Sí. Señoras y señores, ¿cómo están? Muy buenas tardes. Gracias a todos los que vinieron. Ya tenemos las últimas cobijas. Mire nada más, qué chulada. La San Marcos, ¿quién la quiere? 20 pesos. A la una, ¿quién la quiere? ¿Nadie la quiere? 200 pesos, mucho menos. No. Dos San Marcos, no. Tres San Marcos.
4: No, güey, aquí no hay compra. Por eso viene a vender armas, güey.
3: No, yo estoy hablando del puesto de al lado, güey. ¿Por qué te metes en mi mercado?
4: Tienes razón. Me ando metiendo en tus parodias.
1: ¿Tenemos este?
4: Trata de hacer una parodia ya que cabe yo.
1: ¿Tenemos este? Miren nomás qué chulada. ¿Nadie la quiere? ¿Nadie la quiere? 20 pesos, 10 pesos, 1 peso. Regalada. ¿Nadie la quiere? Bueno, ni modo. Ahora sí, súbele a la banda que vamos a vender cosas que se están usando, que ahorita las queremos y las usamos. Vamos a ponerle precio. A ver, muchachos, sáquenme la caja que está allá atrás. Pónganle enfrente. Miren nomás qué chulada. Vamos a abrirla. Súbele a la banda para que se animen. Vámonos.
4: Esa banda de los plebes de Sinaloa está perra.
1: Vamos a ver, aquí tenemos las pistolas, tenemos los fusiles, tenemos el rifle de persecución. Pero nomás, tenemos una escopeta, ¿quién las quiere? Solamente 1,000 pesos. A la una, 1,000 pesos. A las dos, 1,000 pesos. Ahora sí, miren nomás qué chulada, cómo se venden estos.
3: Una de mil.
1: Órale, vamos a ver, dásela, aviéntela el otra, ponle el seguro. No vaya a ser que se nos dispare, porque apenas estamos entrando en este negocio y no le sabemos mucho.
3: Oye, no,
1: cuidado, aviéntale esa.
4: Ya, sí, ya no. Estamos entre. Es que en el entreno se van a ir dos, tres clientes. Dos, tres clientes se van a ir. No vamos a sobrevivir. Es un negocio peligroso, güey. O sea, no es lo mismo aventar una San Marcos. No es lo mismo aventar dos. O aventar tres.
1: O aventar cuatro. O aventar cinco.
4: Aquí, güey, con una. ¡Sas! Bueno, seguimos vendiendo. Porque hay que vender. Porque está duro.
1: Bueno, ya lo sabe. Aquí tenemos ametralladoras. Tenemos lanzagranadas. ¿Quién la quiere? 100 pesos. ¿Nadie la quiere? 1,000 pesos. Un lanzagranadas. Dos lanzagranadas y una metralleta. Ahí está el muchacho pidiéndomela. ¿Quién la quiere?
3: Yo.
1: Nada más asegúrate que sí tengan el seguro. Échasela.
3: Un helicóptero. No.
1: Ese helicóptero ese lo vamos blanco, a vender en un rato. Ahorita vamos a
4: vender unas armas. A todo por equivocarme de un efecto, ya valió madre. Ahora tenemos que hacer espacio en el galerón. Tenía una bodega, ahora tenemos que usar un galerón.
3: Un Black Hawk, órale.
1: Mira nomás, aquí tenemos. Cuidado, ahí te va. Pásale la metralleta al muchacho. Ten cuidado. Otro cliente que se nos muere. Yo creo que está muy peligroso esta venta. Hay que ser cuidadosos, muchachos. Nunca habíamos vendido esto. Sí, nosotros cubrimos, claro que sí, todo lo demás. A ver, no es lo mismo que estar lanzando aquí la San Marcos que andar lanzando las almohadas y las cobijas. Mucho cuidado. Aquí tenemos, además, armas antiaéreas. Tenemos misiles, ahí tenemos los cañones. Tenemos artillería. Ahí nomás, cañones de campaña, morteros, lanzacuetes. Además, tenemos las camionetas con blindaje artesanal, aquí las tenemos, que tienen la cara del garbanzo. Miren nomás.
4: Ay, güey. Bueno, ya me cansé. Ya. Ay. Pues ahí estamos, primo Juanillo.
2: Gracias, primo Erasmo. Saludos.
3: Deja de fumar marihuana esas
4: algo,
3: horas,
4: algo que a mí me motiva a hacer las parodias es que te pongo a la gente bien contenta, ¿no lo oyes?
3: Sí, güey.
2: Ay, pincheras, ¿no? Pero bien, ¿quién sabe cómo fue tú, Vali?
4: ¡Ahí estamos, primo!
3: ¡Ahora puesto, Vali!
4: Ya regresamos, señores. Llámenos si quiere usted ser parte de Hembras contra Machos. Usted quiere solo mujeres, Hembras contra Machos. Ya tenemos mucho verijón aquí. Llámenos 1-888-874-2656. ¿Quiere contarnos cómo le pusieron el cuerno? Martes de Infieles. Llámenos 1-888-874-2656. Y si quiere una parodia, llámenos también al mismo número.
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0: falta de talento en este programa, las vamos a invitar a que nos llamen. Los vamos a invitar a que nos llamen, nos marquen al 1-888-874-2656. ¿Tú eres fan del show? Vamos a hacer algunos promos de verano y nos gustaría que tu voz sea parte de esos promos, así que llámanos y dinos Erasmo Chocolata, queremos estar en los promos de Erasmo y la Chocolata, así que márquenos 1-888-874-2656. Mujeres, hombres, niños, lo que sea, márquenos. El día de hoy también, pues muchos ya saben, otros no, estamos de regreso después de unas vacaciones. ¿Cuánto de vacaciones?
1: Pues se supone que una semana, pero el diablito está desde el 10 de junio que empezó el mundial.
2: Y no se ve nada fresco.
1: Y anda cansado, Choco.
0: anda cansadito. Modorro. Bueno, a ver. Oigan, tenemos en la línea ya a la doctora Margarita Castro de Ríos. Ella nos va a hablar un poquito porque el día de hoy es Día Mundial de Cáncer de Cabeza y Cuello. Y bueno, obviamente algo serio. No queríamos empezar así, pero hay que informar también de lo que sucede y también pues que nos diga cómo podemos prevenir o cómo podemos detectar esto a tiempo, porque recuerden, detectar a tiempo hace una gran diferencia. Doctora Margarita, ¿cómo está? Muy buenas tardes.
3: Hola, buenas tardes, bien, ¿cómo están?
0: Bien. Muy bien, gracias. ¿En qué parte se encuentra usted, doctora?
3: Yo estoy en Tijuana, California.
0: Perfecto, saludos a toda la gente de Tijuana, ahí donde nos escuchan, Erasmo, ¿no?
1: Pues muchos en el podcast, otros nos escuchan en línea a través de elerasno.com y muchos en 107.7. Es el sol, Choco, 107.7.
0: ¿Y por qué tienes que hablar así como esos de los promos?
2: Es obligatorio cuando dices números de radio, Choco.
0: A ver, Garbanzo.
2: 107.1. Esto estamos también.
0: Doctora, una disculpa, es parte de esto. Doctora, ¿puede ser usted?
3: Ah, nada más una. Oh, perdón, nada más usted. Mi apellido es Castro de Dios. No, Río.
0: ¿Qué les digo? ¿Qué les dije?
2: Mira.
1: No manches, este güey ya lo hace de adrede, Choco.
2: Pero tienes que decirle algo.
0: Yo tengo que ofrecer una disculpa siempre, ¿no?
1: Ya, Choco, va regresando.
0: Exacto, voy regresando, solo una cosa tienen que hacer. Y bueno, doctora Margarita Castro de Dios, imagínense estar confundiendo Ríos con Dios. Ya es esto, ya es algo muy, muy grave.
2: Para que sepa la doctora que le preguntaste al productor, ¿estás seguro que es así? Y le dijo sí.
0: Porque le pregunté, doctora, oye, ¿estás seguro? Dijo sí, me confirmó. Ay, bueno.
3: Es que es algo muy común, que me pasa. Ponen Ríos, Días.
0: No, usted es muy buena. Usted es muy buena onda. Y claro que no es verdad lo que nos está diciendo.
1: Oye, Choco, doctora, el que te hagan enojar mucho puede causarte tumores en el cerebro.
2: Ah, mira. Bueno.
3: No como tal, digo, que no es un factor de riesgo como tal.
0: Muy bien, bueno, sabemos que, bueno, el día de hoy se habla de esto para concientizar. Doctora, ¿cuáles son exactamente los síntomas que de esto, de un cáncer en la cabeza o en el cuello?
3: Bueno, primero tenemos como que identificar bien a qué nos referimos cuando hablamos de cáncer de cabeza y cuello. Por ejemplo, no incluye el cáncer de sistema nervioso, el cáncer de cerebro, por ejemplo. Cuando hablamos de cáncer de cabeza y cuello, son, por ejemplo, de la vía aerodigestiva superior. Todo lo que es nariz, senos paranasales, laringe o la garganta, la boca. Todo eso, ese recubrimiento o el cáncer que puede salir en el recubrimiento de esos conductos, es cuando nos referimos a cáncer de cabeza y cuello. Y el factor siempre el más importante que tenemos que prevenir, que tenemos que alejarnos de alguien que está haciendo eso, es el tabaquismo. O sea, por algo le decimos el taquito de cáncer. Es como que muy, muy alta la probabilidad de que pueda tener un paciente cáncer cuando es un paciente con hábito tabáquico. Si eso lo combina, aparte con alcohol, de que diga, bueno, ahora se me antojó un alcoholito y el cigarrito, pues todavía más el riesgo. Y también un factor importante para este tipo de tumores es el VPH. Uno tiene la idea de que el virus del papiloma humano solamente es como un virus que puede afectar a nivel genital, pero no, ya está demostrado que también afecta y puede provocar un cáncer, por ejemplo, de garganta, por ejemplo.
2: Ay, güey.
0: O sea, ahí está, o sea, todo lo que conlleva esto de este tipo de cáncer. Obviamente, muchas personas también tienen sus niveles, o sea, 1, 2, 3, 4, ¿o cómo es?
3: Para los grados de las etapas del cáncer, hay etapas desde la 1, que son etapas muy tempranas, y hasta la etapa 4, que es una etapa ya muy, muy avanzada, incluso metastásica. En este tipo de tumores, como pues, no es a lo mejor tan, tan frecuente como por ejemplo un cáncer de mamas o un cáncer cervicouterino, en el que esa alta prevalencia hace que haya estudios donde se pueda detectar de manera temprana, por ejemplo, la mastografía en la mama, el papanicolaou en cáncer cervicouterino. O sea, no hay realmente un estudio donde diga, lo voy a hacer a esto para ver si puedo detectar en etapa temprana un cáncer de cavidad oral o un cáncer de laringe, realmente no existe. Entonces hay que estar bien al pendiente si encontramos alguna bolita, por ejemplo, a nivel de cavidad oral, ¿no? Por ejemplo, en la lengua, a veces salen como granitos y el paciente pues no le toma mucha importancia y es un granito que creciendo. O a veces los tumores de garganta, ellos hacen como algo muy curioso. Obviamente como es la garganta no te la puedes ver, pero a veces se detecta el paciente con una bolita en el cuello, que ya ahí es cuando ya saltó a un ganglio. Entonces, cuando son de garganta, el paciente más bien se da cuenta porque tiene un ganglio en el cuello, y ahí es donde se empieza como que a investigar de dónde viene el ganglio.
4: ¡Ay, no, qué horror!
0: Bueno, entonces estamos hablando de que hay que checarnos, y para eso es, yo creo que lo más importante, porque no nos vamos a dar cuenta muchas veces cuando esté etapa 1, etapa 2, ya, bueno, tu hermano le pasó, ¿eras, no?
1: Sí, mi carnal, que en paz descanse, él se da cuenta que tiene un tumor en el cerebro ya en la etapa 4, ya cuando ya era, entonces, y sabía bien, y yo creo que a veces todos, Choco, tenemos que estarlos checando, y te voy a decir algo que un día me dijo un compañero de trabajo, no voy a decir quién, me dijo, estoy tomando terapias de no sé qué. Y le digo, órale, ¿y cuánto te salen? Dijo, gratis, la aseguranza, todas las aseguranzas tienen exámenes gratis, tienen terapias gratis, de ejercicios, de peso, y casi todos los que nos están escuchando tienen aseguranza, Choco, pero nosotros nomás lo usamos cuando vamos al doctor de enfermos, y hay muchas aseguranzas que te dicen, no sé, la aseguranza que se te dicen, ven y te checamos un examen general, examen de esto y lo otro, güey, y a veces una aseguranza no tiene ni, como le llaman en inglés, el copay, ¿no? O el prepago, no sé cómo dicen.
2: Sí. Hay beneficios que no usa la raza.
1: Hay muchos, güey, sí, sí, muchos. Sí, sí. Es más, yo ahorita estaba buscando uno, porque tengo problemas, Choco, yo, y no quiero hablar de eso ahorita.
0: Okay, bueno, está bien, Erazo. Doctora, pues si alguien se quiere revisar con ustedes, sabemos que hay mucha gente que nos escucha en Estados Unidos, que van a Tijuana a comer y luego pasan a revisarse, a checarse, o nada más a eso, ¿dónde le encuentran? ¿Cuál es su dirección, su teléfono, sus redes?
3: Okay, yo estoy en la clínica de radioterapia y cáncer center, aquí en Tijuana. El teléfono es 664-633-3820. Y sí, o sea, toda la población, por favor, revise bien si hay algo que una bolita ahí en la boca, por ejemplo, que es lo que más fácil se puede explorar, y ven que persiste, que no se quita, que está ahí, que está creciendo, luego, por favor, atenderse. Si ven alguna bolita en el cuello, que, o sea, no tiene que doler, muchos creen que pues el cáncer duele, pero no, inicialmente no va a doler, entonces alguna bolilla ahí, cualquier bolilla, luego hay que revisarse, por favor, no lo dejen para después, es mucho de nuestro problema como latinos, de que, sí, no, tenemos que priorizarnos también nosotros mismos, o sea, claro. También es un acto de amor priorizarnos nosotros mismos.
0: Sí, nos consentimos con gusgueras, nos consentimos con otras cosas, ¿por qué no con algo así, no?
5: Oye, Choco, yo sí estoy preocupado por Erasmo. ¿Cuál es tu problema?
2: Sí,
5: bro?
2: Sí, a ver, ¿qué?
1: Yo, no, es que yo tengo ahorita mucha potencia sexual, entonces quiero un doctor que me la baje.
0: Ok, gracias, doctora.
2: No, venga.
0: La doctora Margarita Castro de Dios, gracias por estar con nosotros.
3: No lo puedo ayudar.
1: Por eso, no, yo sé que ella no, por eso no quise decir, ustedes que me avientan al voladero.
2: No, pero ese también lo dices en una plática seria, güey.
1: Ay, ¿qué? ¿Yo me estoy riendo? Ustedes son los que se están riendo.
2: Pues tu máscara.
1: ¿Saben lo que se siente tener así tanta potencia y que tengas que estar ahí todos los días? Pobre muchacha, güey. Okay,
3: gracias.
0: Doctora, muchísimas gracias, cuídense mucho. Qué incómodo, de verdad, o sea.
2: Es muy incómodo.

0: Bueno, Choco, pues hay banda que va a hacer sus promos machín. Aquí ya te tenemos uno. Mira, Choco, ahí te va.
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2: Ah, muy bien, hoy está muy caliente, ¿no? O sea, ese va a ser el tiraje, que te van a dar un vasito de agua en el verano.
0: Es que somos como un vaso de agua en el desierto, Choco.
2: Ay, eso es lo que dijo el chico.
0: Simón, imagínatelo con música, era, ahí te va.
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2: Muy bien, bueno, pues yo creo que puede ser mejor. Digo, ya sé que hay gente que esto se escucha mejor que lo que ha hecho el Garbanzo, el Doggy y todos. Muy felicidades. Vamos con Miguel. Miguel, ¿cómo estás? Buenas tardes, Miguel.
3: Hola, buenas tardes. Muy bien. Hola, Choco.
2: Hola, ¿cómo has estado? Bien.
3: Muy bien, no me puedo quejar.
2: Qué padre. Bueno, pues eso que sí que te va bien. ¿Cómo te va? ¿En qué parte del mundo estás?
3: Aquí en Estados Unidos, en el estado de Oregón.
2: Y en Oregón ahorita está caliente, frío. ¿Cómo está el clima ahí?
3: Está calentito.
2: Calientito. O sea, Oregón está raro porque ahí, o sea, de plano ahí sí neva. Ahí neva, ¿no?
3: Sí, ahí es diferente casi cada día del tiempo aquí, pero ahí estamos, Choco. Quiero felicitar al Doggy por su programa,
2: Doggy.
4: Gracias, Brody. Gracias a toda la gente de Oregón, Choco. De hecho, fui a Oregón, Choco, con mi hijo y estuvimos en las cascadas. Ahí hay mucho lugar muy bonito para visitar, el downtown, y muy cerca está Seattle, así que pueden visitar Oregón. Hay gente muy inteligente como el Brody, que soy su ídolo.
5: Y hay gente que va a las cascadas, gracias, pero de cerveza, maestro, como Erasmo.
2: Y los que no te...
3: Quiero felicitar, maestro, por estos 5 minutos que nos brinda, maestro.
5: Ya, mándale un beso después.

0: Gracias, brother.
1: Ay, sí. A ver, Miguel.
2: Gracias, Choco.
1: Miguel, ¿por qué? Porque, a ver, ¿por qué? O sea, ¿qué te ha dado el doggy?
2: Porque, como le dijera a Choco, honestamente, gracias a sus consejos, ya estoy dominando a la leona que tengo en la casa, a ver.
1: Ah, ok, estás dominando a la leona que está en la casa gracias al doggy. O sea, si no fuera por el doggy, la leona te seguiría dominando a ti.
2: Sí, humillándome.
1: No, eso no está bien, que nadie humilla a nadie.
2: Pues ya ves, Choco, hasta dónde llegamos los hombres. Pero gracias al doggy estamos saliendo adelante. Gracias, maestro, lo felicito.
0: Oye, Choco, eso quiere decir que él, cuando ya tenga el poder en la casa, lo que yo les digo es, ahora ustedes no humillen a ella. Enséñeles la humildad que tenemos los hombres de decir, mi amor, somos un equipo.
2: Maestro, hay que practicarla, maestro.
3: Bueno, más.
2: Y si no quiere dar la frase a torcer, maestro, a tomar distancia, maestro, como usted lo ha dicho.
0: Vámonos, sí.
4: Como en la primaria.
0: Sí, sí. Las mujeres, miren, las mujeres están en busca de hombres. No, los hombres deberíamos estar en busca de las mujeres. Nosotros somos los que aportamos, los que damos. O sea, nosotros no somos a ver qué traemos a la mesa. Nosotros somos la maldita mesa.
5: ¡Qué bárbaro!
0: Mesa que más aplauda. Mesa que más aplauda. Le mando al maestro.
1: Oye, ya que te tengo aquí, Miguel, ¿me puedes hacer un favor? Digo, ya que el doggy te ha ayudado tanto, hay que pagar, ¿no? O sea.
2: A ver,
1: ok, que haga un promo, Erasno.
0: Órale, primo, tú lo que vas a decir, con este calorón, Erasno y la chocolate es como un vaso de agua.
2: Exactamente, primo, en un desierto, primo.
0: Échale, con este calorón, Erasno y la chocolate son como un vaso de agua.
2: Con este calorón, Erasmo, la chocolate son como un vaso de agua en el desierto.
1: Oh my God, me gustó nada más un poquito más como que lo estás diciendo como enojado, venga.
2: No, así es mi voz, Choco.
1: Ah, o sea, tú quieres dejarlo así.
4: Desgraciadamente. Sí, sí.
1: Bueno, pues que se quede así el promo entonces, porque él así es su voz, ¿no? O sea, a ver, pon la repetición, por favor.
2: Con este calorón, Erasmo, la chocolate son como chocolate.
1: Espérame, vamos a escuchar acá la repetición.
2: Con este calorón, Erasmo y la chocolate son como un vaso de agua en el desierto.
1: Me gustan. Me gustan porque es muy original.
0: Pero a mí me
4: muy orgánico le salió, ¿no, Choco?
0: A mí lo que más me gustó, Choco, es cuando tú le dices que él tiene que hacerle más como enojado. Ah. Y él dice, la respuesta que él te dio, Choco, es a ponerle en un cuadro.
1: A ver, ¿qué respuesta me dio?
0: Fíjate, tú le dices, no, échale más ganas y fíjate lo que él dice. Fíjate.
2: Con este calorón, Erasmo, la chocolate son como un vaso de agua en el desierto.
1: Oh my God, me gustó nada más un poquito más como que lo estás diciendo como enojado, venga.
2: No, así es mi voz, Choco. Desgraciadamente, tengo este.
1: O sea, desgraciadamente.
0: No. Esa es la respuesta.
4: Pero esa es la enseñanza del doggy, o sea, él dice, no se deja mangonear por nadie.
2: Es la humildad, Choco.
1: Bueno, vámonos.
0: Ahí estamos, primo, arriba Oregón. ¿Y de qué parte de México eres o de dónde eres?
2: Michoacán.
0: Ah, con razón, le salió natural al
4: promo. ¿Michoacán?
0: Los de Michoacán somos locutores.
2: Ahí del lago de Cuchero, primo.
0: No, Choco, tú andas yendo ya al lago de Como en Italia, estás así yendo a lugares, cuando vayas al lago de Cuitzeo, chiquita, hasta se te van a esconder las varices.
4: De Cuitzeo.
1: Ya regresamos con el ahora ir al lago de Cuitzeo y se van a quitar las varices.
0: Pues Choco, el garbanzo ya tiene varices, el otro día lo vimos.
4: Ya, vámonos.
0: Se está haciendo realidad eso de que es una señora.
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1: El chocolatazo a Jalisco y tenemos a Fidel. Fidel, buenas tardes.
13: Buenas tardes.
1: Fidel, le vamos a hacer el chocolatazo a tu novia. Ella se llama Cristina, está allá en Jalisco, solamente la conoces por Facebook, ¿verdad?
13: Sí.
1: Muy bien, ¿tú la amas a ella, Fidel?
13: Pues, sí.
1: ¿Y ella dice que te ama a ti también?
13: Creo que sí.
1: ¿Nunca te ha dicho que te ama?
13: Pues, a veces, pero no, te lo digo más yo que ella misma.
1: En esta relación eres como el que entrega más y ella la sientes diferente contigo.
13: Ajá.
1: Muy bien, ella tiene 22 años, tú tienes 29, entonces la conociste por Facebook. ¿Ya cuánto tiempo de relación?
13: Pues ya vamos para casi 2 años.
1: Casi 2 años, y nunca la has visto en persona, ya te mueres por verla en persona.
13: Exacto, quería ver a ver si pues, puedo ir para allá, o de hecho, directamente, o si no, pues ni para qué moverme.
1: ¿Y en qué parte de Jalisco está ella?
13: La Chona, Jalisco, creo.
1: La Chona, Jalisco, muy bien. Pues vamos a llamarle a Cristina, Fidel, y vamos a ver si te manda los chocolates a ti o a alguien más, ¿ok?
13: Vale.
1: Tú le vas a hacer este chocolatazo, uno porque vas para allá y otra porque la has visto cambiada últimamente, ¿no?
13: Exacto.
1: ¿Ya no te contesta igual? ¿Ya no te habla igual ni nada?
13: No.
1: Bien, a ver, vamos a marcarle, no haga ruido, por favor.
4: Le va a llamar el lobo, ¿eh?
0: Échale, lobo.
1: Ok, no hagan ruido, ya entró la llamada.
14: Hola.
0: Hola, con la señorita Cristina, por favor.
14: Sí.
0: ¿Cómo estás, Cristina? Te llamo de una compañía de chocolates. Es algo muy simple. Tenemos una promoción donde nosotros le hacemos llegar chocolates totalmente gratis a alguna persona que tú tengas especial. De eso se trata. Tú no pagas nada ni la persona que lo recibe. ¿Tienes a alguien especial a quien te gustaría que le hagamos llegar estos chocolates?
14: No, yo creo que no.
0: ¿Crees que no? ¿No tienes a nadie especial?
14: No.
0: ¿Algún amigo, algún vecino, compañero de la escuela o algo? ¿Alguien que te llame la atención?
14: No.
0: No tienes entonces. ¿Y qué tal si me los mandas a mí, que yo tampoco tengo a nadie? No te creas. Entonces no tienes a nadie ahorita, Cristina.
14: Yo creo que ahorita no.
0: No, ¿y qué tal algún pretendiente por ahí?
14: No.
0: No, ¿y por qué te ríes?
14: Porque no hay nadie, o sea, porque no tengo a nadie.
0: O sea, que estos días donde se vive más el amor, según, la pasaste solita, sin nadie. O sea, que no la pasaste con alguien.
14: No.
0: Pues qué lástima, ¿y tú con tu voz tan bonita que tienes?
14: No. Nada más la voz,
0: no te creo que solamente la voz. Además, tú estás en Jalisco, ¿no?
14: Sí.
0: Ya lo ves, la mayoría de mujeres son muy bonitas allá.
14: Sí,
0: eso dicen porque es la verdad. Pero tú sí eres de Jalisco, Jalisco, o eres de otro lado.
14: No, sí soy de Jalisco.
0: Bien jalisciense, entonces.
14: Sí.
0: ¿Y tienes redes sociales, Cristina, así como Facebook, Instagram o algo así?
14: No. Ahorita no tengo, no.
0: Ah, está bien, Cristina, pero igual podemos estar en contacto. ¿Tienes tu WhatsApp o no?
14: Sí.
0: Perfecto, entonces, ¿crees que te pueda mandar por ahí algún mensajito, algo así en el WhatsApp o no?
14: Sí, pues está bien.
0: Bueno, ya dijiste, me caíste muy bien, la verdad, Cristina. Tienes una vocecita muy, pero muy bonita. Como que solo al escucharte, como que inspiras confianza.
14: No, pues gracias.
0: Me imagino que eres de esas personas a las que la gente les cuenta todo, ¿no? Como tus amigas siempre tienden a platicar sus problemas y eso.
14: Sí.
0: De verdad, la verdad me imaginé, porque sí, tu vocecita es muy bonita y muy dulce y como que inspira eso.
14: Sí.
0: ¿Y cuántos añitos tienes tú? ¿Te escuchas muy chiquita?
14: No, ya 23.
0: ¿O 23?
14: Sí.
0: Ah, está bien, yo tengo 25.
14: Ah, ok.
0: Así que no estoy tan viejo para ti.
14: No.
0: No, ¿verdad? Estoy bien para ti.
14: Sí.
0: Sí, bueno, entonces te mando un mensaje más tarde ahí en tu WhatsApp.
14: Bueno, pues muchas gracias.
0: Gracias a ti por ser tan amable, ¿eh? Ahorita que veas mi foto ahí en el WhatsApp, no te vayas a asustar. ¿Y tú cómo eres, Cristina?
14: ¿Cómo,
0: pero? Digo, ¿cómo eres tú? ¿Eres una niña que habla mucho? ¿Estás calladita o depende?
14: Pues depende.
0: O sea que como no me conoces a mí, conmigo no eres muy platicadora todavía, pero ya que me conozcas bien, ¿sí lo vas a hacer?
14: Sí, así es.
0: Qué bien, pues ojalá y tenga la oportunidad de conocerte.
14: Bien, pues sí, esperemos.
0: Pues sí, ¿verdad? Esperemos. Entonces ahí nos texteamos, ¿no? En el WhatsApp, te mando unos mensajitos.
14: Muy bien, pues. Bueno, sí.
0: Espero que yo te haya caído bien.
14: Sí.
0: ¿De verdad, Cristina, sí te caí bien?
14: Sí.
0: Qué bonito escuchar eso, ¿eh? Bien, pues ya que nos conozcamos bien, de aquí a un año ya nos estamos casando, ¿eh?
14: Ajá, no, tampoco.
0: No, no te creas, estoy jugando, pero sí estaría bonito conocernos, ¿no?
14: Sí.
0: Oye, ¿y a ti te gustan los chocolates o no?
14: Sí.
0: Perfecto, entonces un día te voy a llenar de chocolates. Te voy a mandar unos que digan en una nota para una niña que tiene una voz angelical que me encantó. Pero igual ya después te los entrego en tu manita o te doy en tu boquita, ¿no?
14: Ya después.
0: Oye, pero de verdad nadie se va a enojar si yo te mando chocolates o hablo contigo. ¿No tienes de verdad a nadie?
14: No, pues.
0: Porque me dijiste que no tienes a nadie, ¿verdad?
14: Sí.
0: Perfecto, entonces después te llamo, ¿no? Más tarde, ¿está bien?
14: Bueno, pues entonces, que te vaya bien.
0: Igualmente a ti, hermosa. Oye, pero ¿de verdad no tienes novio? ¿No tienes a nadie?
14: No.
0: ¿No tienes novio?
14: No.
0: ¿Segura?
14: Sí.
0: Oye, porque yo sé que tienes un novio que se llama Fidel, con el cual has estado de novia por Facebook, o solo se conocen a distancia ya desde hace 2 años.
14: ¿Cómo?
0: Ahí está, Choco.
1: A ver, Fidel.
13: Sí.
1: Oye, Fidel, cuando escuchaste que te negó y que estaba hablando ahorita con el lobo, ¿por qué colgaste?
13: Se me cuelga el teléfono.
4: Oye, colgó ella, Choco.
1: Pero sí escuchaste todo lo que ella dijo, ¿no?
13: Sí.
1: ¿Qué sientes de todo lo que dijo?
13: Nada, solo que... seguir con mi vida y esto.
1: Oye, Fidel, pues ya no nos contesta Cristina, pues ahí estuvo el chocolatazo, ¿eh?
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0: ¿Se acuerdan ustedes del famoso? ¿Se acuerdan lo de lo chido del mundial? ¿Recuerdan?
1: Sí,
0: señores,
1: no.
0: Señores, se acabó, vámonos.
1: ¿Cómo que se acabó?
0: Esto es nuestra Liga MX, la se vienen las ligas, se viene la Liga de España, se viene la Liga de Inglaterra. Recuerden que ya empiezan ligas, ya están enseñando nuevos uniformes, hay cosas nuevas y todo el rollo. Este fin de semana, la América muy mal, empató, el último minuto le empatan. El Pumas, ¿cómo le fue al Pumas, Garbanzo?
1: Ganamos, ¿y a quién crees?
0: A tu padre,
1: a los Diablos. ¿Y sabes qué? Venían de una victoria buena el Toluca en su primer partido de la temporada y la segunda toma la Barbón. Pero dice el Turco, bueno, pues nada más llegaron dos veces y nos metieron dos goles. Pues, güey, cállate.
0: Oye, ¿por qué los entrenadores dicen eso, güey?
1: Sí, no sé.
0: Es el famoso. Sí, pero sí, mira, el equipo jugó bien. El otro equipo se dedicó a defender y bueno, tuvieron dos llegadas. Güey,
1: sí.
0: ¿Estás queriendo decir que un equipo tan malo te ganó? O sea, en vez de...
1: Entre líneas es lo que quieren decir siempre.
0: Es como aquel que dijo, oye, no que muy bueno España, nomás le ganó 1-0 a Argentina. Eso se llama no saber de fútbol, güey, que le den gracias a Dios.
1: Por favor.
0: No, que muy bueno, nomás nos metieron uno, dirían en el barrio, o sea, me la dejó ir, pero se la dejé toda llena de popó. Sí, me la dejó ir, pero ¿qué, cómo le quedó? Así, papi. Entonces, bueno, señores,
1: oye,
0: ¿qué diablito? ¿Qué quieres?
1: Bro, ¿qué traes?
2: ¿Neta?
0: ¿Qué?
2: Eso, estás hablando de la MLS, Liga Mexicana, o sea, está aburridísimo el fútbol ahorita, bro. Ha acabado para muchos el fútbol.
1: ¿Cómo que acabado, güey?
2: Bro, come on.
0: A ver, ¿qué? ¿Cómo que se acabó el fútbol?
2: Es que
0: o sea, ya no existe el deporte.
2: Qué aburrido, está súper aburrido. Vi algunos partidos este fin de semana de la MLS y la Liga Mexicana. Qué aburridos, bro. Cada ratito.
0: A ver, ¿tú qué, Choco?
3: Oye, yo estoy de acuerdo con el Diablito. Ya estoy de acuerdo con el Diablito. El fútbol ya se acabó.
1: ¿Cómo que ya se acabó?
3: El fútbol ya. En 4 años regresa, ¿no?
2: Diablito. Creo que lo mejor, tenemos que esperar 4 años porque, como dije.
3: ¿Te imaginas, Diablito, de ver a Francia, Inglaterra, Argentina, España, a Holanda, a, no sé, a la misma selección de México y de repente que te digan, oye, juega el qué?
2: Sí.
3: Juárez contra Necaxa.
1: Contra las Chivas, Choco.
0: Yeah. Ah, tú también.
2: Qué aburrido.
1: Oye, Erazo, pero ¿por qué te enojas que digan eso, Brody?
0: No, espérame, a ver.
2: ¿Cómo vuelven
0: FIFA a repetir eso? ¿Qué están diciendo?
2: Está aburridísimo la MLS y la Liga Mexicana.
0: La MLS siempre está aburrida, pero la Liga MX, ¿qué?
2: Sigue igual, o sea, de ver un buen juego, buenos partidos donde los árbitros dejan jugar a esta porquería que está ahorita justamente.
1: ¡Porquería!
0: A ver, ¿eso qué?
1: ¿Qué tiene que ver la fanfarria?
0: ¡Bingo, señores! ¡Bingo! ¡Bravo! ¡Felicítenme!
1: ¿Es tu cumpleaños o qué?
0: No, yo les dije, acabándose el mundial, vamos a ver a quién le gusta el fútbol y quién no. Ustedes dejen de hablar de fútbol, hoy. Es más, si yo estuviera en la FIFA y quito Infantino, lo primero que haría es, ¿quién debe de hablar de fútbol y quién no? Bienvenidos a aquellos que después del mundial siguen disfrutando del fútbol. ¡Ay! Ya no, ya estás como las viejas a ver cómo hacen la camisa de México con... le cortan aquí para hacerse
1: con
0: un...
1: Con piedritas,
0: para poner listoncitos. Tú eres de esos, güey.
2: Mr. FIFA.
0: Mejor vete a decorar una camisa de tu equipo y ni sé a quién le vas. Del Salvador, de Estados Unidos, de México.
2: Con El Salvador. Van a estar, si primero Dios que hagan 64 juegos.
0: Pero primero Dios.
2: Equipos, sí. Va a entrar San Salvador.
0: Pues vete a rezar.
1: San Salvador va a entrar.
2: El Salvador. Oye, una pregunta, Mr. FIFA. ¿No viste los partidos?
0: Sí, okay. Me encanta.
1: Pues estamos hablando de los juegos.
2: Todo lo que hacían... faltas y todo eso, no los cobraban aquí en la Liga Mexicana. Hay que ser parejos con todo, ¿no?
0: A ver, ¿las cobraban o no las cobraban?
2: No las cobraban.
1: A ver, regresa a tu cassette.
0: Güey, lo único que yo les voy a decir es: el deporte, no se crea, que lo vea cada quien, pero aquí es donde ya estamos viendo quién de veras le gusta el fútbol y quién no. Este tipo de gente, Choco, con todo respeto. Es el clásico que, oh yeah, I like the baseball, I have my Dodgers hat. Okay, güey, ¿quién juega ahí? I don't know, man, I see only the World Series. O sea, güey, está bien, pero no vengas a nadar.
2: No, tú no vengas a nadar. Tú no vengas a nadar.
3: Sí, deja estar diciendo eso.
2: Lo que pasa es de que Come on, Mr. FIFA, ¿viste los partidos? ¿Los analizaste?
0: Sí. Sí.
1: No, pero yo sí entiendo lo que dice el diablito.
0: ¿Tú qué vas a entender? Tú no entiendes lo que es 2x2, güey.
1: Güey, pero es matemática.
0: ¿Cuánto es 2x2?
1: 6.
0: 2x2, güey, no sé si es cierto. 6, 6, 6. Oh my God, ¿cómo que 6?
1: No, pero lo que dice Luis es esto, Erasno. La verdad.
0: Oye, se está traduciendo.
1: Es que no entiende.
4: Hola. Estamos aquí en este momento. Estamos traduciendo lo que quiso decir el diablito.
1: Lo que el diablito quiso decir es que el nivel de fútbol del mundial a el nivel de las ligas que acá sí es menor, güey.
2: Mediocre, bro.
1: Y si no reconoces eso como Mr. FIFA, eres una farsa, güey, para el mundo del fútbol.
0: Okay. Neta. Te voy a dar un ejemplo.
1: A ver, venga de ahí.
0: Cuando te gusta el fútbol, Choco, como dicen tal vez nosotros que nos gusta el fútbol, nos vamos a estar el día en una barra y vamos a ver, va a estar un partido del college de mujeres. Y te quedas viendo y esto, mira, ahí era para hacer. Al que le gusta el fútbol, le saca lo que le saca de un partido. Yo te puedo decir que la Liga MX es una de las mejores ligas del mundo y así está, güey.
1: Está arrancada al último de la lista, ¿eh?
0: Entonces, lo que tenemos aquí es estos, que yo sé que está mal dicho, pero es lo que es, para que entiendan, son malinchistas. Tenemos a estos vatos que dicen que la Liga MX está aburrida y está chafa. De veras, güey, no ven las estrategias. Ustedes vieron el partido de Argentina-España, ¿verdad?
1: Sí.
0: Okay, ¿cómo se les hizo el partido? Olvídense que es una final del mundial, olvídense todo. Un partido, este partido, ¿cómo, qué les pareció?
2: Parecía que para mí Argentina le bajó demasiado.
0: ¿Le bajó o no pudo?
2: Le bajó.
0: Okay, entonces no quisieron jugar. Tú, Garbanzo, ¿qué te pareció el juego de Argentina-España?
1: No, la verdad, aburrido. Aburrido.
0: Pero la Liga MX está bien aburrida.
1: Yo no dije eso, El que dijo eso, yo nomás quise dar a entender lo que este señor quería.
0: A ver.
2: Lo hicieron la transición.
0: Lo que pasa que tú eres como una, con todo respeto, y ahorita eres una morra, tú ves lo de afuera, güey.
2: Es que a mí no me engaña como a ti, Mr. FIFA.
0: 30 million people watch the final.
2: A mí no me engaña como a ti, Mr. FIFA.
0: Ustedes funcionan viendo el fútbol del mundial como funcionan las mujeres en el Super Bowl. Oh, I'm gonna see the game because I wanna see Taylor Swift. Ustedes vieron el mundial para ver quién estaba en el medio tiempo, si Shakira, Justin Bieber. Tú habla de eso, no, eso es lo tuyo, güey.
2: No, es que yo sí, no me dejo engañar.
0: Te conozco
2: como
0: desde el 2003. Lo tuyo es sacar audios de chismes del gordo y la flaca.
2: Mr. FIFA,
0: lo tuyo es eso, no hables de fútbol, güey.
2: ¿Qué tan barato eres tú? La Liga MX te vendió tan fácil que tuvieron que hacer controversia con una mujer en el partido de la América, sacar una tarjeta roja para que todos vieran, aquí ahí sí hay emoción. Nada de emoción en la Liga Mexicana, bro. ¿Ves la transición?
0: ¿Quién estuvo en el medio tiempo en el Super Bowl?
2: En el Super Bowl, no sé. Yo no lo vi.
0: ¿Cómo no? Esas son tus cosas. Tus cosas es cuando, como terminando el partido si lloró Yamal, terminando el juego si lloró no sé quién. Ustedes no saben de fútbol.
2: ¿Y
0: cómo se les hace aburrido un partido de la Liga MX? Porque nomás es fútbol.
1: No hay
0: medio tiempo, no hay esto.
1: El diablito fue a unos partidos del Mundial de Estados Unidos y se emocionó cuando dijeron el número de gente que llegó al estadio, güey.
0: ¿Sabes a qué fue diablito?
1: ¿A qué?
0: Subió videos de que estaba Beckham en un palco. Eso es lo que subió, güey. ¿Cómo vas a llevar gente a los estadios, güey? ¿Sabes qué? Cuando tienes una cancha, tienes una cancha enfrente de ti.
1: Los jugadores.
0: ¿Sabes qué grabó? Here we are Beckham. Esa imagen de Beckham estaba en todos lados. Tú no eres el güey que la gente va a venir a verte a ver si pusiste a Beckham.
2: Estás celoso nuevamente porque Beckham me saludó y también.
0: La Choco me iba a dar a mí esos boletos, yo no los quise. ¿Para qué quiero ver un partido de Estados Unidos? Aburridísimo.
2: ¿Por qué estás viendo la plática de Liga MX?
0: Que tú no sabes de fútbol.
2: Yo te puedo ganar en un partido con cualquier equipo que tú armes, güey.
0: Amigos. FIFAs.
2: Tú eres FIFA.
0: Se le dice FIFAs porque la FIFA es cuando hace un torneo.
2: Eres Mr. Infantino.
0: En 4 años nos vemos, chiquitines. 4 years.
2: Mr. Infantino.
1: Regrésate a tu maleta, diablito.
2: Mr. Infantino.
0: Ya regrésate. ¿Cómo llaman los que le meten la mano?
1: Así, un titino eres.
0: Eres un titino.
2: Tú eres
0: Mr.
2: Infantino.
0: Bueno, tú eres un puerquino.
2: Eres Mr. Infantino.
0: Diablino.
2: Te vendes de volada.
0: Infantino, diablo. Ay,
1: métete a tu maleta.
2: Escuché la llamada con Chicharito, tú.
0: Señores, el fútbol nunca muere y siempre sigue. Es más, el que le gusta el fútbol, les digo algo. Si no hay fútbol en la tele, vamos el domingo al parque a ver partidos ahí de la liga del burro, lo que sea. Pero qué van a saber. Ay, Bueno, resulta que ya no hay fútbol.
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0: Maestrazo, el día que le haga una estatua de bronce, yo quiero ser la persona que vaya todos los días a pulirle sus nalguitas, maestro, que estén siempre brillosas.
1: A ver, ¿qué dijiste, Brody?
0: El día que le haga yo su estatua de bronce, quiero ser yo el que vaya a pulirle sus nalguitas y que estén bien brillositas siempre.
1: Muy bien, gracias, Garbanzo.
0: De nada, maestro.
1: Diablito, ¿puedes venir, por favor? Oh,
0: Diablito.
1: Puedes venir.
0: Ah, caray.
1: Uy. Hesler, puedes venir, por favor, Brody.
0: Ay, ay, ay.
1: Muchos saben que estuvimos ahí unos días fuera, ¿verdad? Cuando decimos una semana, pues son 5 días. Y tenemos, bueno, a ver, tenemos a José. José, ahorita voy contigo, Brody.
2: Sí, está bien.
1: Gracias, aquí voy nada más rapidito. Hesler, Garbanzo.
0: Sí, sí.
1: Diablito, el día de hoy quiero felicitarlos. Porque, digo, fue el día de ayer, el día de los abuelitos, pero no está de más, un día más tarde, felicitarlos. ¿Ok? Felicidades.
0: Gracias.
1: No joven.
0: Sí, el joven, bebé. Gracias. El bebé en pañales lo dice.
1: Muy bien. Gracias por venir.
0: Y los hiciste que se pararan y ahí van, mira.
2: Gracias, abuelo.
1: Y podemos ver que sí son abuelos, porque el venir a ellos para que es una odisea, ¿no?
0: Llevan su carriolita esa que los detiene.
1: Ahora sí, como dijo aquel, somos un vaso de agua en el desierto. Perdón, José. José, ¿tú eres abuelo?
2: No.
1: Muy bien. El día de ayer, el día de ayer, 26 de julio, fue el Día Internacional de los Abuelitos. Así que a todos los abuelitos, mándenle un mensajito y díganles, abuelito, tita, tito, como les digan. Feliz día del abuelo, tarde, pero seguro. Bien, Brody, perdón. Ahora sí, dime, ¿para qué soy bueno?
2: Maestro Brody, sí, nada más tenía me ayudara, tengo un pequeño complejo con muchas mujeres cuando van a la iglesia, llevan sus bolsas de mano y pues nos roban espacio ahí en las bancas y se supone que si vamos a la iglesia, pues vamos a ir a rezar, no solamente a, creo que las bolsas de eso de mano se deberían de quedar en el carro, no van de compras. ¿Usted qué piensa?
1: Yo creo, Brody, de que hay cosas que se han perdido, lamentablemente, para mal. De hecho, hablaba con mi hijo este fin de semana y yo traía una gorra y me la quito. Y yo no soy de gorra y eso. Y le digo, ¿cómo se han perdido estos valores? Los señores, antes, cuando se iban a sentar a comer, se quitaban la gorra. Claro. El sombrero, lo que trajeran, era algo. Y te estoy hablando, ¿por qué? Porque era respeto a nuestra comida, los sagrados alimentos, ¿no? Y obviamente, no digamos estar en la iglesia. O sea, las mujeres sabemos cómo se vestían, de hecho se ponían un velo, casi casi, ¿no? Y era en señal de respeto, de hey, vengo a la iglesia, no vengo, ahorita es una pasarela ahí. Llegan unos tacones y van a enseñar todo y van a decir, oye, al Doggy ya le molestó eso también. No, síganlo haciendo ustedes. Lo único que yo les voy a decir, no se engañen, queriendo decir que van a la iglesia a escuchar la palabra de Dios. No, ustedes van a modelar. Una mujer decente, y hablo literalmente, no entra a la iglesia así. Eso es vulgar. Hay gente que es vulgar de palabra y hay gente que es vulgar de acciones. Entrar a la iglesia vestida de esa manera, enseñando marcas, enseñando bolsas, casi casi ponen la bolsa y quieren que quiten a una señora de, ay, puedes quitarse, señora, para poner mi bolso. Porque aquí, ¿verdad?
2: Mi bolsa primero tiene que estar ahí arriba de la banca y le roban el espacio, pues, a uno, y eso creo que no está bien.
1: No, yo conocí una que se iba a comulgar al último, para que la vieran todos, y se llevaba la bolsa. De verdad, bro.
0: No,
1: y se llevaba la bolsa. Y hay padrecitos que no dicen, hay otros que dicen, oye, aquí qué rollo. ¿Y sabes qué? Hoy en día, como ya estás en la época donde nadie quiere recibir un jalón de oreja, hay padres que te dicen, aquí no vengas así. ¿Sabes qué hace la gente? En lugar de decir, oye, tiene razón el padre, el sacerdote, yo ya no voy a ir a la iglesia. Ese mendigo padre nomás nos anda juzgando. Ese maldito padre, que lo corran. A ver, no es como cuando ya ahorita, Brody, viene la maestra y le dice, señora, su hijo habla mucho en la clase. Su hijo está haciendo, piqué, los demás no hablan. O sea, ya se está acabando todo. Las instituciones están valiendo pura madre. Y tenemos aquí, como dices tú, Brody, ¿tú acaso has visto un hombre haciendo eso? ¿Como queriendo modelar en la iglesia? No.
2: No, no, no.
1: Es de mujeres.
2: Sí. Yo cada que voy pues a misa, iglesia, hasta mis hijos les quito su celular, dejen sus pinches celulares aquí en el carro, en la guantera. No quiero ningún celular ahí. Y pues hay que enseñarles un poco, tener respeto, pues cuando uno va a la iglesia y todo eso.
0: Sí se ve que tiene voz de autoridad.
1: Es que le doy el celular al niño porque luego no me deje de oír misa. Señora, el niño tiene 12 años. O sea, no payasé. No esté payaseando.
0: Oiga, maestro, tal vez ahorita que regrese.
1: Aquí viene el garbanzo a defenderlas. Aquí viene la iglesia que se está separando. Por eso hay tantas religiones, porque hay otras donde dicen, vente aquí. Aquí viene, puedes venir en bikini. Y ahí es. Ahorita regreso, brother, y no te vayas. ¿Cómo es posible que sigan yendo a misa a modelar? Y luego a veces llevan bolsas piratas. Y luego dicen que de marca y traen Michael Kors. Pónganse serias, ya regresamos.
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0: Hay cosas que molestan, como por ejemplo querer ir a modelar tu ropa a la iglesia misa. Se entiende, a veces viven en pueblos donde más presumen, ¿no? Si es en la iglesia o en las redes sociales, es donde salen. De esto me está hablando José. ¿Qué ibas a decir, Garbanzo?
1: Sí, es que en el episodio anterior, por si no escucharon, José dice que una señora, que qué opina el maestro de que las señoras ahora, o algunas mujeres, llegan con sus bolsas de marca y las ponen en las bancas y le quitan el lugar a uno. O sea, como que ya llegas y ya no hay lugar para que te sientes. Y es donde viene mi pregunta, maestro. ¿No es parte de el verdadero hombre no quejarse de esas marcas? Maestro, o sea, de verdad, ¿qué carajadas son esas? ¡Ay! Váyase temprano, maestro, un hombre que a quién le importa que se siente un costal ahí. ¿Qué es eso qué?
0: Estamos hablando.
1: No es hombre.
0: Escucha esto.
1: Por favor.
0: Escucha esto.
1: Maestro, por favor.
0: Si yo estoy, Garbanzo, en una banca de la plaza, si yo estoy en la banca de un antro, si yo estoy en la banca de un baile. Ni pedo, pero estamos hablando específicamente, por eso tuve que dar toda la explicación. Fíjate cómo empecé. Antes, hasta para comer, nos quitábamos el sombrero y la gorra. Lo tuve que hacer porque hay gente como tú muy tarada que no entiende el concepto. Escúchame. Entonces, por eso llegamos al punto que él quiere decir, es cómo en la iglesia él con eso empezó. Vamos a empezar a ir a hacer estas cosas. Y tiene razón. Un hombre no se debe quejar que la mujer tenga un bolso. Okay. Pero sí podemos decir que está mal que una mujer vaya a modelar su bolso y le preste más atención a eso en la iglesia que a lo que va realmente.
1: Yo no veo en los tiempos de Porfirio Díaz a los
0: bueno, yo sé que vienes de esos tiempos, sí, por eso sí, te felicité.
1: Ahí viene usted a ofender. Los verdaderos hombres no se quejan de eso.
0: Ya vi en las redes sociales que ya apareciste. Garbanzo, ya está saliendo, se está grabando esto y está saliendo en mis segmentos. Y la verdad no me gusta eso de andarte arreglando ahí. Te ves mejor ahí.
1: ¿De qué? Yo no sé de qué está hablando.
0: Te ves mejor ahí. No me gusta que te ponga tanto filtro. José, ¿algo más que quieras agregar, Brody? Bueno, José.
1: Ya se desmayó con lo que dije.
0: ¿Algo más que quieras agregar, Brody?
2: Aquí estoy, oigan, todavía no, pues gracias que me tomaron mi llamada y ojalá y las mujeres que van ahí tomen conciencia, un poco de conciencia y dejen su bolsa en el carro.
0: No. Para que puedan querer la bolsa como si dieran mucha limosna. Todavía la gente sigue dando un dólar de limosna. Todavía, Brody. Todavía. El otro día los vi.
2: Tiene razón, no sé que vayan a dejar los de 100 ahí.
0: Y son los que se la pasan diciendo, ay. La iglesia no le han hecho nada, ni un arreglo. Ay, a la iglesia no hay estacionamiento. Ay, yo ya no voy a misa porque las bancas rechinan. Pero dan su dolarito. No, Brody. No hay comunidad. No hay comunidad. Nadie está hablando de dar el diezmo, Garbanzo, para que no empiece a llorar, ¿eh? ¿Qué más quieres? ¿De qué más quieres?
1: No, nada
0: si
1: más.
0: Tú te quejas de todo lo que yo digo y hablas de el hombre.
1: No, hasta me asustaste. No, es que siempre usted viene hablando
0: de. Te dije,
1: usted...
0: ya salió un hombre ahora sí, del Garbanzo.
1: A ver, y es que viene la ofensa también.
0: ¿Te ofende?
1: Usted ofende.
0: ¿Te ofende?
1: Usted ofende.
0: Por eso, con ¿te ofendo? Palabras,
1: no me ofende, pero quiere ofender.
0: Entonces no te ofendí.
1: Sus palabras no me ofende. Entonces, pero usted quiere ofender.
0: Pero no.
1: Y es el problema.
0: Describo,
1: no, pero no deja de hablar. A ver, me pregunta varias cosas y solo con tal de sacar su frustración de que tuvo que estar con Crucito y tuvo que aguantar de que su ex se fue con el otro y seguramente le dieron con todo.
0: O sea, es chistoso para mí lo que dices. El Garbanzo haciendo sus chistes, ¿no? Y ojalá que así sea, Brody. ¿Y qué tiene?
1: Ojalá aquí.
0: A ver, permíteme.
1: El punto es.
0: ¿Tú quieres el número del

0: hombre que se queja hoy en día de todo es una seña de que se está perdiendo esa hombría, eso de que un hombre...
1: Es una pregunta. Escúchame, el hombre que pone reglas y dice, vamos a misa, a mí no me llevas esas bolsas, ese es el hombre, no el que cede a todo, porque ceder no es ser hombre, es ser poco hombre. Es lo que tú no entiendes. Cuando tú tienes en la casa y llevas a la mujer allá a la iglesia con unos vestidos apretadísimos y todo ese rollo, por favor, brody, ten respeto.
0: Me acabo de dar cuenta de algo ahorita, maestro.
1: ¿De qué?
0: Me acabo de dar cuenta que estoy equivocado con lo que dije hace rato. Gracias, maestro.
1: Hermoso, si vas a aplaudir cada que te equivoques, te vas a esas manos las vas a acabar con sangre. Deje y aplaudo porque me equivoqué. Pues te vas a matar a puros aplausos.
0: Hasta que se me chispen las uñas.
1: Ya no tienes.
0: No, sí, tengo.
1: Oye, y en las caricaturas podemos ver al garbanzo muy guapo. Te veo con mucho maquillaje ahí.
0: No, oye, ¿quién carajos es? Si estás tú el que está haciendo las caricaturas, yo voy a hacer un mensaje público para que te corran.
1: Ahorita que dijiste eso, garbanzo, ¿sabes qué? Tú sabes que tú usabas muchos filtros, ¿no?
0: Yo nunca he usado filtros, yo soy una persona así natural.
1: No, eso es verdad. Usabas muchos filtros. Hasta que te hicimos ver, ¿para qué, güey? Si lo tuyo no es verte guapo, pues es el carisma, ¿no? Estaban leyendo algo así rápido. Es más, regresando, les digo, y tiene que ver con la felicidad, y se los digo. Es bien interesante y bien profundo. Ahorita vuelvo.
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1: Hoy vuelto aquí y me pongo bien trucha. 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
3: Venga, maestro, bravo.
4: Ya, Veleta. Buenas tardes, soy el maestro Doggy. Como muchos saben, estuvimos fuera unos días y ya estamos de regreso. Le decía a Garbanzo antes de irme a esta pequeña, este corte, este pausa de hidratación, de que sabías, Garbanzo, ahorita que hablamos de filtros y todo eso que usabas antes. ¿Cuál es el continente donde los jóvenes, bueno, es que qué es lo que está pasando? Antes, la gente que sufría de depresión y de ansiedad era cuando eran unos señores, eran grandes, mayores de 40. O sea, ya de 40 para arriba ya eran, tenían depresión y todo el rollo, ¿no? Y eran muy, muy felices, eran los, la juventud. Estamos hablando, pone si quieres de 18, si quieres de los 13, ¿no? Teenagers, desde los 13 hasta los 35, 40, ¿no? Ese era como que hablaban de la eterna juventud y todo, era la algarabía, ¿verdad? Bueno, cambió, Brody. Ahora los más frustrados ahorita son los jóvenes, y tiene mucho que ver, obviamente. Los jóvenes son los más frustrados, viven en constante con depresión, todo este rollo, y es debido a ¿qué crees?
3: No sé, maestro.
4: Querer cosas que no pueden conseguir. ¿Entiendes?
3: Okay.
4: ¿Pero dónde lo están viendo esas cosas?
3: El teléfono, redes sociales.
4: El teléfono.
3: Sí.
4: Entonces, ¿dónde crees que los jóvenes son más felices de los 18 a los 40, ¿en qué continente?
3: ¿En qué continente? Pues, en todo el mundo, yo creo.
4: A ver, escucha otra vez, porque ¿en qué continente crees que cambia ese patrón donde los jóvenes siguen siendo más felices de los 18 a los 40? O desde los 13 a los 40, ¿en qué continente crees que siguen siendo más felices los jóvenes?
3: No sé, no tengo idea.
4: África. ¿Por qué crees?
3: Por poder adquisitivo no es el mismo que en otros.
4: ¿Y qué crees? Me voy más profundo. En África mismo hicieron los exámenes, decían, güey, en América, en Estados Unidos especialmente, que hay más consumismo en países desarrollados como Europa y todo este rollo, el teléfono, la mayoría de jóvenes tienen teléfono, y ahorita tienen teléfono desde los 8, 10 años, ¿no? Están viendo y ven lo que tiene fulano y mengano y perengano y todo. Entonces, ellos ven a los influencers que tienen una casa, que viven en Beverly Hills, que manejan este carro, que van a restaurantes fregones, todo este rollo. Y ellos dicen, ¿y yo? Y luego les dicen, oye, para aplicar para una casa el préstamo es tanto y ta, ta, ta, ta. Y dicen, ¿cómo? Entonces, todo esto les está causando estrés. Van a África mismo y dicen, güey, son felices.
3: Wow.
4: Pero se profundizaron y encontraron otra cosa.
3: ¿Hay más?
4: Regresando.
1: Uf. Uf.
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0: Muy bien, estamos de regreso y hablaba de que los jóvenes hoy en día sufren de ansiedad y mucha depresión y todo tiene que ver por el teléfono. Están queriendo vivir vidas que ven a través de una pantallita, que la mayoría de ellas son momentos que alguien sacó. Hemos visto que muchos influencers rentan aviones que no se mueven, nada más van y les rentan el avión por una hora para sacarse fotos y videos, y ellos creen que tienen un jet, y los jóvenes, estoy hablando jóvenes desde los 10, chavitos ya de 10 años, a los 18 ya adultos, hasta los 40, que están viviendo en una eterna depresión y presión, y se van a dormir, y todos quieren ser influencers, y todo este rollo. Recuerden que estamos en el rápido todo, ¿no? Ya llamo y ya ordeno y ya todo rápido, ¿no? Si a tu hijo en la casa, ¿no? En el internet se van 2 minutos, están ya casi matando a papás, ¿no? Hay morros que han golpeado a sus papás porque les quitaron el teléfono. Estamos viviendo eso. Y en África descubren que estos jóvenes siguen siendo felices. Siguen jugando en la calle, siguen haciendo este tipo de cosas. Y ojo, aquí lo podemos seguir haciendo. No me digan que, ay, es que aquí son otro. No, el pedo es que a ustedes les cuesta de quitarles el teléfono. Y a los adultos, pues, ¿quién se los va a quitar? Entonces, lo que yo encontré como información es que en África siguen siendo más felices estas edades que les estoy diciendo, pero hay otra cosa. Se fueron a África y de una manera deliberada les dieron teléfonos.
1: Ah, ¿de verdad?
0: A algunos jóvenes que estaban a gusto, Brody. Cuando estos Brodys empiezan a usar la tecnología y todo el rollo,
1: valió.
0: ¿Qué crees?
1: Sí, valió más.
0: Uh-huh.
1: No manches.
0: Yes, sir.
1: Ay, güey.
0: Un día platicaba con un amigo y me dijo, es que ya le están dando conectividad a no sé quién. Y decía yo, ¿y cuál es el gane? ¿Cómo que cuál es el gane? Ya les están dando internet. Y yo digo, ok, pero ¿para qué lo quieren? Para que sigan viendo y lamiéndose los bigotes desde la jungla o tengan que dejar a su familia pese para allá. Para eso, ¿no? Ojo, muchachos, de verdad les digo, la mayoría de estos jóvenes se dividieron por hombres y mujeres, y la mayoría son mujeres las que consumen. Hace poquito estoy en una plática con un brody de mercadotecnia y dice, yo no voy a hablar contigo a la hora de venderte una casa, ni de venderte, yo voy a hablar con tu mujer.
1: Sí, pues ahí está la decisión.
0: Yo voy a hablar con la novia cuando yo llegue a la mesa, como el mesero. Señorita, a usted le encantaría un vino que tenemos, mendocino, le encantaría. ¿Qué dice el brody? Pues agárralo. A las mujeres hay que venderles, porque ellas son de mente débil. Ya regresamos, señores.
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1: Ay, ay, ay, ¿te acuerdas de Roberto, papi?
0: ¿Cómo te extraño, Juan? Choco, ahí está Gonzalo.
2: Bueno, feliz lunes para todos. Gonzalo, ¿cómo estás? Muy buenas tardes.
3: Muy bien, y muchas gracias por tenernos aquí otra vez. Y mira, yo sé que muchas personas en este fin de semana salieron y fueron arrestados, ¿ok? Sí. So, ahora no es el tiempo de tener miedo o estar triste o que piensa que todo es injusto. Es el momento de poner atención y empezar a pelear su caso para que eso no te vaya a afectar en el futuro.
2: Muy bien. Sí, Gonzalo, bueno, y siempre es importante que sabemos que en los momentos, ahorita la gente tranquila dice, sí, le voy a hablar a un abogado, sí, ahí tengo el número de Gonzalo, pero a la hora de la hora gente dice, bueno, pues yo no hice nada, que tiene de malo que diga algo, ¿no? Por ejemplo, una persona dice que la acusaron de agresión sexual, pero no sabía, dice, yo sé que no hice nada, ¿debería yo de dar mi versión de los hechos a la policía o qué debería de ser esa persona, Gonzalo, si no hizo nada?
3: Mira, cuando una persona está en esta situación y están acusándolo de un crimen, ¿okay? No importa si es algo sexual o algo como violencia doméstica o hasta un DUI, quieren hablar contigo para ganar tu versión, para ver qué es lo que ellos no supieron de los hechos y ahora lo van a usar en tu contra. So, cuando estás en esa situación, va con lo que siempre hablamos de guardar silencio para que así tú no digas algo que te vaya a afectar. Te digo, mi gente, muchas personas a veces no tienen nada y la policía te esté aquí, sigue empujando, y ya echas toda la sopa y ahora te van a arrestar. Okay. Tuvimos un caso hace mucho tiempo donde era lo mismo, la persona era inocente desde el principio, y él iba con ese dicho, el que nada debe, nada teme, y él habló con la policía, porque él dijo ciertas cosas, lo arrestaron, tuvo que salir bajo fianza, tuvo que ir a la corte con su abogado, ya llegó a juicio, y en juicio las evidencias no eran suficientes y tuvieron que despedir los cargos en su contra. Yo te digo, mi gente, cuando estamos en esa situación, tenemos que guardar silencio para que si tus propias palabras no te vayan a afectar.
2: Bien. Muy bien. Ahora, Gonzalo, bien. ¿Qué pasa si en tu celular tú tienes pruebas de que no eres culpable? O sea, que dicen, mira, aquí tengo pruebas que soy inocente. ¿Te las debes de enseñar al policía o no?
3: Tampoco, porque mira, tal vez lo pueden usar en tu contra. O tal vez pueden decir, ¿sabes qué? Pueden decir que esas evidencias no te van a creer y te pueden destruir. O pueden hacer que algo, no sé, hay muchas cosas. Es por eso, cuando tienes evidencia buena, dáselo a tu abogado, y cuando el momento está bien, el abogado lo va a dar en la corte. A veces, ¿me entiendes? Cuando estás en corte, el fiscal tiene que mostrar las pruebas en tu contra, no de la otra manera. Tu deber no es mostrar porque eres inocente, el deber es el fiscal, y si ellos no tienen evidencia de tu contra, no tienen que arrestarte, y es lo que pasa todo el tiempo. A veces personas piensan que tienen que explicar la situación, dan su versión y ahora están en problemas mucho más grandes.
2: Ahí está, sí. 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
2: Claro, y mucha gente va a decir, pero ¿para qué dan el número? Miren, guárdenlo, ustedes nunca saben. Hay gente muy ventajosa, hay gente que sabe las leyes, hay gente que los va a asustar. Y qué mejor que hables con un abogado y le digan, bueno, yo no sé nada, ustedes saben todo, mejor hablen con mi abogado. Y obviamente eso es bien importante. Gonzalo, la acusación salió semanas o hasta meses después de que supuestamente ocurrió. ¿Eso hace que el caso sea menos creíble?
3: No, a veces es lo que pasa y personas no agarran información hasta ese tiempo, las evidencias no están disponibles. So, mira, si hay una persona que la han acusado de un crimen y el día que pasó el crimen era meses o semanas o hasta un año, todavía te puede afectar. Hay ciertos cargos como cargos sexuales o matar a una persona que no hay una expiración y siempre lo pueden usar en tu contra. So, no quiero que piensen que porque están de esa manera no le van a hacer cargos, o porque pasó hace una semana, dos semanas, no hay evidencias. Todavía te pueden afectar y una persona puede ser arrestada y le ponen una convicción. Eso es muy importante en esos momentos, tener tu abogado que te ayude a pelear esos tipos de casos.
2: Muy bien, vamos a dar el número ahorita en un ratito más. Erasno.
0: Oye, Choco, dice aquí que no hay testigos ni pruebas físicas. pero aún así me están acusando. O sea, no hay testigos, no hay pruebas de nada. ¿Todavía me pueden presentar cargos?
3: No pueden presentar los cargos. Ahora, que si tú vas a caer culpable, eso es otra cosa. Mira, a veces no podemos evitar que alguien te vaya a dar una acusación y la policía no lo vaya a ignorar. No tenemos ese tipo de, ¿cómo se puede decir?, ese tipo de control. Pero ya que estás en la corte, dame tus pruebas, dame tus testigos. Si no, este caso tiene que ser despedido.
2: Bien. Muy bien, ok. Y bueno, ¿cuáles son las razones más comunes, Gonzalo, por las que las personas dejan pasar o ignorar estos problemas legales?
3: Uno que estoy viendo mucho ahora es que personas dicen, me voy a regresar a mi país, y nunca se van. Y lo ignora porque dicen que soy yo, y me voy, y no se van. No sé cuántas personas, oh, pues tengo este caso muy importante en mi contra, yo me voy a mi país, okay. Y después la familia los habla, al año, oh, es que se fue, nunca se fue, aquí estaba, y te viene ese orden de arresto y aquí lo acaban de agarrar. Y el otro es que a veces piensas, ¿sabes qué? Lo voy a ignorar porque no lo quiero enfrentar porque tengo miedo. Mira, esas dos cosas no lo deben hacer. Número uno, porque las personas a veces nunca se van. Y dos, no tengan miedo. Ya pasó lo feo, ahora se tiene que enfrentar y ahora se puede tal vez arreglar la situación en orden para salir bien.
2: Ahí están. 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Gonzalo, también hacen esto, ¿no?
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2: Muy bien, Garbanzo, repite el número, por favor.
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2: Vayan a las redes sociales, Garbanzo a cuadro, ahí lo vemos con el Doggy. Doggy, te ves muy bien.
4: Gracias, Choco. Muy amables, vayan a las redes sociales, Gonzalo, eres un crack, felicidades por todo tu servicio a la comunidad y gracias, Brody.
3: No, gracias, ¿pero qué es un crack?
4: Un crack en el fútbol le llaman a aquel jugador que se distingue por encima de los demás, que tiene unos skills diferentes, que es una estrella y que es
1: inigualable.
4: Un jugador que es de arriba de los, es bueno y luego está el crack. Así que tú eres un crack, bro, en lo que haces.
3: Es todo, gracias.
4: Así que ya saben, la Liga Defensora, ahí está Gonzalo, el crack.
0: El crack, no vaya a pensar, Gonzalo, como siempre habla de drogas, que es una droga, ¿qué? Maestro, el crack. Ahí estamos, Gonzalo.
3: Gracias, ahí estamos.
0: Sobres y arriba Yucatán. ¡Bomba!